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2: Hola, soy Keila Castillo. En los próximos segundos te presentamos los hechos más importantes que marcan la agenda de hoy.
3: Les saluda Alexis Ponce. Reunión del CONASAN sobre seguridad alimentaria ante la sequía. La vicepresidenta Karin Herrera pidió celeridad en la atención de la emergencia por sequía que mantiene al país en alerta anaranjada. Según la CONRED, afecta a más de 570 mil familias y 210 municipios registran pérdidas de cosechas. El INSIBUME prevé que en las próximas semanas la emergencia descienda a categoría normal.
2: Más de 750 participantes en foro de donantes centroamericano. La subsecretaria Mónica Mazariegos destacó los avances de las agendas territoriales suscritas por pueblos indígenas durante el Foro Centroamericano de Donantes 2026. El encuentro se realiza hasta el 2 de octubre con más de 750 representantes y más de 60 sesiones, bajo el tema Adaptación en Acción.
3: Amparo ante Corte de Constitucionalidad por erosión en Villahermosa. La erosión del río Pinula en San Miguel Petapa pone en riesgo el puente que conecta Villahermosa con otras zonas del municipio y la capital. El avance está a unos 10 metros de la estructura. Residentes de Villahermosa 1 ya perdieron más de 500 viviendas. La municipalidad presentó un amparo ante la Corte de Constitucionalidad. Océanos absorben más energía y el nivel del mar sube a mayor ritmo. El programa Copérnicus informa que altos niveles de ozono troposférico exponen al 40% de la población mundial a concentraciones nocivas. El nivel medio global del mar sube de 3.8 a 4.2 milímetros por año en los últimos tiempos.
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3: Buenas tardes, Ciudad de Guatemala. Mi nombre es Oliver España y estoy aquí para acompañarlos. Sean bienvenidos a este programa. No nos hagan caso. Arrancamos desde las 6 de la tarde y nos vamos hasta las 9 de la noche acompañándolos a ustedes en el tráfico, que yo sé que está fuerte porque acá en zona 4 se siente bastante. Se puede ver las filas de carros por acá, así que vamos a estarlos acompañando con buena vibra, bonita música y un montón de información. Hoy es jueves, así que los que ya conocen este programa saben que hoy es jueves de No Te Ajueves. Este es el espacio. Este es el día de la semana donde nos dedicamos a hablar de misterio, de terror y de todas las cosas que nos despiertan la curiosidad un poquito más y nos ponen la piel de gallina. Comenzando con anuncios parroquiales, hoy, esta semana no hay show de comedia, no hay stand-up en la ciudad, pero sí va a haber en Amatitlán. Atención, personas de Amatitlán, este sábado llegamos al restaurante Cherry's, ubicado en Amatitlán. Vamos a estar ahí a las ocho y media realmente. Ya saben ustedes que respetamos la hora chapina con un show de stand-up comedy, señores. Luz Wingodoy, Brian Guerra, Oliver España. La entrada 35 quetzalitos, muchachos. Está barato, así que para el show que es, está demasiado barato. Y los invito a que nos vayan a ver y nos vayan a acompañar. Ahora, si ustedes están en la ciudad y quieren consumir comedia, el próximo sábado 10 de octubre tenemos el show de Magia Negra. Giovanni Chajil, Lester Juárez, Rafa Ortiz y Oliver España presentan Magia Negra, un show de humor oscuro. El precio es de 80 quetzales, es el único precio. Vamos a manejar una preventa solo con reservación. Si ustedes quieren reservar su espacio, comuníquense conmigo a través de cualquier medio, mucha. 3755-94490, ahorita que estoy aquí, para hablarme directamente al WhatsApp de la radio. Ahora, si quieren mi WhatsApp, ahí sí no se los doy. Ese sí es personal, pero me pueden seguir en Instagram como Oliver Gazos. Claro que sí. Lo repetimos, Oliver Gazos, claro que sí. Métanse ahí, pregunten toda la información. Nosotros se las enviamos rapidito para que puedan enterarse de todo lo que va a pasar con el show. Arrancamos el programa de hoy con musiquita, pero también con el chiste del día. Ya saben que aunque nos ponemos misteriosos y hablemos de cosas de terror, cosas de mello, igual tenemos chistes para hoy. Dice, el médico le dice a su paciente: tengo una noticia buena y otra mala para darle. Primero la mala, por favor, le dicen al doctor. Tuvo un accidente muy grave y le tuvimos que amputar las dos piernas. Ah, la madre. ¿Y cuál es la buena, doctor? Que el paciente de la 18 le quiere comprar esos rieles que se carga usted, que están bien chileros. Arrancamos con música aquí, 949 Radio. Ya comenzamos el programa, no nos hagan caso.
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2: Seguimos con más aquí en 949 Radio, mucha. ¿Por qué no les gustó mi chiste, hombre? ¿Cómo que no les gustó mi chiste? Ya me escribieron que qué mal chiste. ¿Cómo que no estuvo bueno? Va, les voy a tirar otro. Les voy a tirar otro porque si no les gusta, voy a tener que responderles con otro. Dice el médico, igual, le dice: usted lo que tiene es un melanoma facial maligno, le dice el paciente. Le recomiendo que se haga unas máscaras de barro. Doctor, ¿por ese tratamiento me va a ayudar? No, pero se va a ir acostumbrando a tener tierrita en la cara. Vámonos, vámonos. Chistazos increíbles, señores. Chistazos increíbles. Comenzamos este jueves de Note a Jueves, hombre. Ya andamos por acá en la cabina de 949, mucha. A las 8 hay en vivo, claro que sí, a las 8 hay en vivo. Hoy no hay invitado, pero vamos a estarla pasando re bien por acá con una información que les traigo, uff, pero buenísima. Digo que tipo 7 y media comenzamos ya a hablar de este tema. Vamos a ver qué tema les traigo hoy. Ah, sí, son los mitos de folclore que resultaron siendo reales. A mí lo que me gusta es traer la información que no solo despierta el misterio, sino que también nos hace decir: eso es real, eso realmente pasó. Van a ver, va a estar bien chilero, mucha. Va a estar muy, muy, muy bonito y la vamos a pasar muy bien aquí en 949 Radio. Pero antes de comenzar con todo eso, yo les quiero hacer una pregunta. ¿A ustedes les dan miedo los payasos? A mí personalmente siempre me ha fascinado el tema de los payasos, porque no soy muy miedoso, pero los payasos, uff, han habido unos que despiertan de repente algo ahí adentro. No cualquier payaso me asusta, no soy de la gente que ve así a un cuate ahí en la calle, así, solo medio maquillado de payaso, y dicen: ¡hala, no, qué miedo! No, sí me tiene que dar miedo el payaso. Por ejemplo, a mí me dan miedo los payasos porque... cuando yo estaba pequeño, me recuerdo muy bien que me regalaron uno de mis primeros libros. Fue el libro de It, de Pennywise, el payaso, ¿verdad? La historia de It, de... ay, Dios mío, ¿cómo se llama el autor de esto? Ay, Dios mío, se me fue ahorita todo el nombre. Robbie Downey Jr., le iba a decir por un momento así: bien perdido, mi compadre. Ese libro es de Stephen King. Ahí está, es de Stephen King. Y recuerdo que cuando lo leí estaba chiquito, mucha. Y en ese tiempo estaba empezando a dormir solo. Yo pasé toda mi infancia durmiendo con mi hermano, compartiendo el mismo cuarto, hasta que mi papá tuvo la posibilidad de construir un poquito más en la casa. Y cuando me tocó ya mi espacio dormir solo, estaba chiquito, pero no estaba tan chiquito, ¿me entienden a lo que voy? O sea, sí me daba un poquito de miedo porque no estaba acostumbrado. Y ahí dije yo, empecé a leer este libro de It, que es un libro denso, mucha. Es un libro súper denso. Ahorita tengo una otra versión porque muchos años después, yo perdí ese libro y muchos años después conocí a mi novia. Mi novia tenía el libro original en su casa, así que lo llevamos cuando nos pasamos a vivir juntos y ahora tengo el libro ahí. Lo he empezado a leer de nuevo, pero son... a la mil y algo de páginas, es bastante largo. A mí me cuesta leer algo tan largo y creo que me quedé ahorita estancado como por la página 300 o algo por el estilo. Entonces cuéntenme ustedes si les da miedo los payasos, y vamos a ir a una pausa, pero cuando regresemos yo les voy a contar el porqué de esta pregunta. Y también de una vez aprovecho de una vez, ¿qué payaso es el que a ustedes les ha dado más miedo? Ya sea real o sea ficticio. Sus respuestas al 3755-9490 y los vamos a estar leyendo cuando regresemos por acá, pero ya comenzó. No nos hagan caso y seguimos con más. Una pausa, musiquita, y volvemos.
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1: Y continuamos con más aquí en 949 Radio. Gracias a toda la gente que nos escribe a través de 3755-9490. Aunque me estén escribiendo que quema los chistes. Cepillín me dijeron por ahí también. Buena onda. Chistes busca cuentazos, dicen por acá. Saludos desde el parqueo gratis de la Calzada San Juan. Saludos a esos parqueos gratis. Cómo son de buena onda, va. Cómo son de chilera la gente, de verdad. Pero bueno, hoy es el Día del Niño. Si ustedes lo que buscan son chistes para niños, les voy a contar un chiste, bueno, este es para niños. Dicen que iban dos espermatozoides ya cansados y le dice uno al otro a la mano, en serio que es larguísimo el intestino grueso, ah. Continuamos con más aquí en 949 Radio. Ya comenzó este programa. Este programa ya empezó. O sea, si ustedes piensan, ¿cuándo ayer empezó? Ya empezó. Entonces yo les estaba hablando del tema de los payasos. Y aquí me llegan mensajes bastante, bastante interesantes, la verdad. Dice, a mí me dan miedo los payasos y no me gustan los espejos desde chiquito por un trauma que me quedó. Una vez yo tenía tal vez 8 años y en el pasillo de mi casa para ir al baño tenía un espejo grande de esos del piso casi al techo, dice. Era de madrugada y yo estoy súper seguro que vi un payaso que me dijo que me fuera con él al espejo. Terminé llamando a mi mamá para que saliera a ver y ya no había nada. Desde entonces se quitó ese espejo y ya no tuve más espejos en el cuarto. Contando la historia hasta se me puso la piel chinita. ¡Qué grueso vos! ¡Qué serio de verdad! ¡Qué grueso, la verdad! O sea, lo que me da como temor de tu historia es el hecho de que hayan quitado los espejos después. O sea, definitivamente no sé, nunca preguntaste si en tu familia también pasó algo raro, si también, o sea, si alguien vio algo en ese mismo espejo alguna vez, porque qué raro, de verdad. Y de verdad, o sea, me quedo pensando un montón en esto mismo que había contado en todo el tema de It, ¿no? De la película. Luego vi la película, les cuento también, la original de televisión, que estaba partida como en dos películas de televisión que hicieron. No tenía muchísimo presupuesto por ser este rollo de película para televisión, pero el actor Tim Curry, que hizo de Pennywise en esa película, hizo un tan buen papel que yo sí me maté del miedo, así. Yo sí me moría del miedo, se los juro, pensando. O sea, una cosa fue el libro, que el libro me hizo decir como qué extraña esta historia y qué gruesa la mente del tipo que lo escribió, de Stephen King en este caso. Pero después de que vi la película, ahí sí se me quedó la imagen del payaso y fue como, ¡ala! ¡Qué horrible, verdad! Y yo nunca les voy a dejar de recomendar ese libro, porque, verdad, especialmente todo ese comienzo con el tema de Georgie y cómo le aparece el payaso por primera vez en la reposadera. Es una forma en la que, si en las películas no les ha gustado, les ha causado miedo, en el libro es tan espantoso, es tan horrible. Está muy bien escrito ese libro. Dicen por acá, cuando estaba más pequeño, paramos en un semáforo y vi un payaso que vestía todo negro y la cara todo triste. Estaba haciendo malabares, pero se me quedó viendo. Desde esa vez quedé traumado con su cara. Mira, qué grueso también que me están contando eso. Este payaso sí da miedo, dice, y me mandan aquí un meme. Está bueno el meme, la verdad me gustó. No lo voy a leer aquí, pero sí me gustó. Bueno, ¿por qué les estoy contando todo esto? Les voy a contar el por qué. Porque yo no sé si ustedes sabían, pero en el 2016 hubo una verdadera oleada de payasos siniestros en Estados Unidos. Y por unas semanas parecía que la gente disfrazada de payaso como que estaba saliendo de alguna manera organizada, porque empezaron a haber un montón de avistamientos y el 911 en Estados Unidos empezó a recibir un montón de llamadas de gente que reportaba decir que había un payaso en su patio, caminando por la cuadra. En algunas ocasiones estos payasos andaban con algo en la mano, tipo bates o machetes. Fue una cosa fea. Empezó en Green Bay, en Wisconsin. Fue el primero de agosto del 2016. El 2016, un año raro, de verdad. O sea, yo no sé si ustedes se han puesto a pensar, pero el 2016, o sea, si se han puesto a pensar sobre este tema, no en general, ¿va? No a pensar en general. Yo no sé si alguna vez ustedes han pensado, no. A diferencia de mí, ustedes les nota que sí han pensado, pero no sé si alguna vez se ponen a pensar en el 2016 y dicen, estaba raro, la música estaba rara, el contenido que salía era raro, y esto que pasó en Green Bay, Wisconsin, también fue raro porque aparecieron fotografías de un sujeto disfrazado de payaso que en internet lo conocían como Gags. Gags es una forma de decir chistes, ¿verdad? Caminando por la madrugada en una zona cercana a un puente cargando globos negros. Así fue como empezó todo este rollo. Así, o sea, la onda parecía sacada de película de terror, se los juro. Pero era publicidad. Eso era publicidad para una campaña, para una película de terror. Pero eso arrancó con un problema. Después apareció otro payaso y después apareció otro payaso y empezaron a aparecer un montón más y nunca se supo por qué. Al final del día el tema solo se diluyó y no se volvió a saber nada al respecto. Pues hasta ahora, señores, porque hay un nuevo documental que va a salir en las diferentes plataformas de streaming, si no estoy mal, va a salir en Disney Plus y se llama Pánico de Payasos, la historia que relata todos los sucesos del 2016 y la explicación de qué fue lo que pasó con todos estos diferentes avistamientos de payasos. ¿Quieren ver el tráiler? Claro que quieren ver el tráiler. Manden la palabra payaso al 3755-9490 o cualquier emoji ahí de circo, de payaso. Yo ahí los voy a entender y con mucho gusto les voy a mandar ahí el tráiler de esta película que fijo no va a salir en cines acá, pues es bastante... como decirlo, no es bastante popular, pero sí va a salir en plataformas de streaming y no se lo van a querer perder, señores. De verdad, va a estar así grueso. El trailer está en inglés, no les voy a mentir, no logré conseguir la versión en español, no hay versión traducida, por lo menos por el momento. Sin embargo, no es necesario como entender un montón de inglés. Lo que necesitan ver ustedes son las imágenes, porque algo que pasó es que en el 2016 ya teníamos acceso a un montón de tecnología. Entonces, todos los videos, todas las grabaciones de payasos ahí están. Salen en el documental y miren qué cosa más gruesa, de verdad. Les sigo preguntando, ¿cuál ha sido el payaso que más les ha dado miedo, sea real, sea ficticio? Manden su respuesta al 3755-9490. Seguimos con musiquita en lo que yo le mando el tráiler a todos. Ya saben, payaso al 3755-9490 para ver el tráiler de Pánico de Payasos.
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Seguimos con más aquí en 949 Radio, primero de octubre, son las 6:35 de la tarde y nosotros seguimos por acá platicando ya cosas de payasos, muchachos, ya platicando cosas de medio, empezando desde temprano, hombre. Es que de verdad que hay tanta información de repente que uno prepara y que en este caso encontré con este tema del terror en general, que me quedé como no. Normalmente me gusta empezar tipo 7. Pero hoy no, hoy dijimos vamos a empezar más temprano, vamos a arrancar. Solo un par de chistes y desde ahí ya tronado, papá. Continuamos con esto. Por cierto, nuestro amigo aquí que vio un payaso en el espejo que nos contó la historia, te agradecemos un montón por cortarnos tu historia, me dio una respuesta a mi pregunta que hice sobre los espejos. Dice, nunca se supo de cosas con espejos, pero sí otros efectos paranormales como sombras o voces, pero ya no son mis historias, dice. Somos una familia de locos traumados, como los locos Adams, dice. Mis traumas, mis chistes. Yo he sabido de eso, muchacha. De repente, por ejemplo, en mi casa de la zona 18 nunca espantaron. Ahí nunca espantaron, pero cerca sí había una casa que decían que que espantaban bastante. Y a esta familia, que eran amigos nuestros, siempre los espantaban, siempre les pasaban cosas en su casa. Pero nunca ayudaba el hecho de que ellos tenían dos casas. Ya saben que ahí en la zona 18, pues todas las casas están pegaditas unas con otras. Una cuadra viendo enfrente a la siguiente cuadra, ¿no? Entonces, ellos tenían dos de esas casas juntas y en una de ellas tenían carros abandonados como desde mucho tiempo antes y empezaban como a crecer, ya saben, todas las plantas abajo, y de repente como que ese rollo como que no ayuda, ¿sabes? Como no ayuda a la vibra entera de la casa, siento yo. Y nada, o sea, pienso que hay como espacios que son así. Y ahí es cuando me empiezan a dar miedo, como todas estas películas de terrenos o casas que están embrujadas y toda esta onda. Me da bastante curiosidad y me despierta algo ahí como un poco de miedo. ¿Ya vieron el tráiler? ¿Ya vieron el tráiler? Si ustedes no han visto el tráiler o se están conectando hasta ahorita y no saben de qué estamos hablando de los avistamientos de payasos que sucedieron durante el 2016. Principalmente en Estados Unidos, una gran oleada de payasos que aparecieron, pero que aparecían con objetos que podrían ser tomados como armas, como bates, como machetes, ¿no? Todo comenzó con un payaso que de repente se reportó que andaba caminando por un puente con un grupo de globos negros, pero eso era una publicidad para una película. Luego comenzó todo este rollo y ahora van a sacar un documental explicando lo que sucedió en el 2016 con el fenómeno de los payasos. ¿Quieren ver el trailer? Manden payaso o cualquier emoji que tenga que ver con payaso circo al 3755-9490. De verdad que son un rollo, dice. Yo he escuchado a los mexicanos decir se lo cargó el payaso. De saludos, dice. Cuidado y te carga el payaso. Está bien, creo que es una forma muy amable de decir que ya te voy la chingada, ¿va? Creo que sí, creo que significa lo mismo. Pero sí, de repente a uno lo puede llegar a cargar el payaso, mucha, terrible, terrible. Hay payasos de todo tipo. Yo les estaba preguntando qué tipos de payasos dan miedo y alguien me mandó aquí el de John Wayne Gacy, un clásico, conocido famosamente como el payaso asesino. Él fue un asesino en serie estadounidense que desvivió a 33 jóvenes y niños entre 1972 y 1978. Ese es uno de los más turbios, uno de los peores casos. Si ustedes no conocen el caso de John Wayne Gacy, es un caso bastante, bastante feo. También hay documentales alrededor de todo eso. Y la historia de este cuate es una historia triste, así como también es una historia muy turbia. Era una persona que llevaba doble vida, porque la gente que lo conocía nunca habló mal de él. Siempre dijeron que él era un vecino ejemplar. Él vivía en Chicago, si no mal me acuerdo. Y era un empresario. De hecho, era líder comunitario también, el cuate. La gente lo conocía y sabían quién era y lo iban a visitar a su casa. El cuate era buena onda y todo. Y aparte se vestía como el payaso Pogo, ¿va? O también patches, le decían para... No jueves de patches, no, sino patches. Así, póngale acento gringo para poder diferenciar una palabra de la otra. Patches y patches, ahí está. Para ir a animar fiestas infantiles, de hecho, y como era el líder comunitario,
lo invitaban a bastantes fiestas, ¿no? Y de ahí fue cuando empezaron a suceder todas las cosas y empezaron a haber sospechas. Los mismos vecinos lo defendían y decían, pero es que John es una buena persona. John jamás ha hecho nada malo. ¿Y qué? Si el John... ¿Para qué te cuento? John Wayne Gacy, definitivamente el payaso de la vida real más aterrador que ha existido. Vamos a ir con una pausa en lo que les sigo enviando el link de este nuevo documental, Clan Pánico de Payasos, a través del 3755-9490, la forma de comunicarse con nosotros. Ahorita le mando el trailer a todos y continuamos con más cuando regresemos de la pausa.

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Seguimos aquí en 949, ¿a quién ya lo cargó el payaso, bro? Porque estuvimos hablando de payasos ahorita. De hecho, me dejan un último comentario por acá que dice, me da miedo los payasos que se suben a los buses de Occidente en la Roosevelt, dice. Una vez se subió con cuchillito y con pistola uno para asaltar el bus, qué horrible. Esos sí son traumas. Esa sí es una forma en la que un payaso me podría llegar a traumar, de verdad. Subiéndose a asaltar el bus, qué complicado, qué feo, la verdad. Continuamos aquí a través de 949 Radio. 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Ya, señores, 6:45 de la tarde y nosotros continuamos acá en la cabina 949 en el jueves de Note a Jueves. El siguiente relato que les traigo es pues igual, realmente una cosa que no, que está relacionada con el terror. Este es un poquito más real, ¿verdad? Y una vez les advierto, muchachos, el programa de hoy se va a poner exquisitamente terrorífico, le voy a decir yo, porque ya es octubre también, hombre, ya es octubre. Este mes, aunque no sea jueves, igual voy a estar metiendo de repente algunos relatos de terror, cosas que dan miedo. Y hoy también es un programa de Johns, porque estuvimos hablando de John Wayne Gacy, pero ahorita es el turno de John Eric Hexum. John Eric Hexum llevaba horas esperando

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1: Que es del séptimo episodio de la serie llamado Oportunidad de Oro, requería que su personaje manipulara un revólver .46 Magnum cargado con balas de fogueo. El problema es que por alguna razón que nadie supo explicar al final del día, Hexum se quedó con el arma cuando el equipo entró en un nuevo receso. Se recostó en la cama del estudio, le avisaron que todavía no iban a regresar, que todavía continuaban los problemas técnicos. Y él dijo, ¿pueden creer que pase esta M? Así dijo. No esta M, pero ustedes saben la palabra que usó. Y es importante para la historia porque legítimamente esas fueron sus últimas palabras. ¿Pueden creer que pase esta Chet? Dijo, Levantó el revólver, se lo apoyó en la sien derecha y apretó el gatillo. La bala era de fogueo, ojo, era una bala de cine, o sea, no era un arma real, pero igual contiene un como un papel que le ponen ahí adentro, ¿verdad? Que la pólvora de la pistola igual expulsa. Entonces, a la hora de tenerlo tan cercano a su cráneo, la proximidad que tenía entre el cañón y la cabeza, ahí fue donde valió madres. Ahí fue donde se lo cargó el payaso. La onda expansiva le fracturó el hueso temporal. Un fragmento del tamaño de una moneda se incrustó en su cerebro y provocó una hemorragia masiva. En el trayecto al hospital, Hexum perdió varios litros de sangre. A él le decían el próximo John Travolta, para que sepan más o menos. O sea, el cuate en su momento fue bastante grande. Frank Lau, miembro del equipo de utilería, fue el primero en llegar. Y él dijo que John estaba acostado en una cama, y según su recuerdo, él estaba cargando y descargando el revólver. El elenco entró en receso y él se quedó en la cama. Cerraron la puerta y él se quedó afuera. Desde ahí fue cuando escuchó la detonación. El momento del disparo fatal fue cuando Lau abrió la puerta en ese momento y encuentra el cuerpo de Hexum tendido entre las sábanas. Era obvio que estaba malherido en ese momento, según él, según el relato, pero también cuenta que el cuate todavía estaba respirando. Entonces pasaron unos minutos y en vez de esperar una ambulancia, lo suben a un carro en el mismo lugar de producción y se lo llevan directo al hospital. Él no falleció ahí, falleció en el hospital debido a las complicaciones y la cantidad de sangre que había perdido. Horrible esta historia, mucha. Horrible, de verdad. Horrible. Jennifer O'Neill, quien era la actriz que interpretaba a la fotógrafa junto a Hexum en la serie, llevaba semanas diciendo algo. Y ella decía que estaba bien molesta con el chavo porque en más de una oportunidad él había jugado con las armas de utilería. Le había pedido que no. Ella le había pedido a él que no las apuntara con el arma. O sea, le había dicho, por favor, no me apuntes. Y las armas le asustaban muchísimo, relata ella, porque ella ya había sufrido un accidente anterior en otra producción. Richard Anderson, otro compañero del elenco, repartió la responsabilidad en otra dirección y dijo, la pistola debía estar descargada, nunca debe haber nada adentro. Y antes de una escena donde hay tomas de disparos, el encargado de utilería es quien carga el arma. Y ofreció una explicación que no exculpaba a nadie del todo, ¿va? Y dijo, y ahorita sí estoy textualmente diciendo, cuando estás frente a las cámaras, dejas de estar en el mundo real. Y mientras mejor sos, más te hundís en el mundo de ficción. Quizás ese fue el problema. Ese fue el caso de John Eric Hexum. John Eric Hexum, de verdad, en 1984 fue esta historia y esto me recuerda un montón a casos recientes, ¿no? Principalmente el tema de Alec Baldwin, que también sucedió, yo creo que a este punto fue como hace unos 3, 4 años alrededor de eso, y él nunca se recuperó de lo que sucedió. ¿Ustedes saben el caso de Alec Baldwin? ¿Qué piensan de todo esto? ¿Ustedes creen que tiene la culpa la persona que setea las armas en las producciones, que son armas falsas, pero al final del día tienen que hacer su trabajo, tienen que verse reales, tienen que hacer como que sale el pa

0: ¿va? Y ahí es donde no sabemos qué es lo que puede pasar con estos pues accidentes. En realidad nadie está deseando que pase nada malo en estos, pero definitivamente no es la primera vez ni la última vez que pasa algo así en Hollywood, ¿verdad? ¿Qué piensan ustedes? Vamos a dejarlos con música aquí en 949 y cuando regresemos vamos a seguir platicando de más cosas, mucha, porque es jueves de Note a Jueves aquí en 949.
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0: Ya volvimos, 949 Radio, no nos hagan caso. Tenemos mensajitos acá con el tema que estuvimos hablando ahorita, que yo les conté este caso porque, la verdad, yo nunca había escuchado del actor John Eric Hexum, pero averiguando un poquito más sobre esta historia, me enteré que, o sea, que le decían el próximo John Travolta, el cuate de verdad, un joven galán de una vez de Hollywood, que la gente decía, no hombre, este es el futuro. Y al final tuvo este terrible suceso que acabó con su vida. Y me dicen por acá a través del WhatsApp, dicen, hola Oliver, el actor del cuervo, creo que era el hijo de Bruce Lee, correcto, sí, ese era otro, fue en la película El Cuervo. ¿Qué onda? Dice, excelente programa, ¿qué opinas del caso de Brandon Lee? Ahí está, así se llamaba, ¿ve? Brandon Lee era el hijo de Bruce Lee, que también falleció en un accidente de la misma naturaleza, solo que esto fue en el 93 durante el rodaje de la película El Cuervo de Crow, que por cierto la película salió y si no estoy mal, yo no sé si fue a la mitad o ya cerca del final del rodaje cuando sucedió este accidente que le costó la vida a Brandon Lee. Entonces ya en el 93 tuvieron que utilizar dobles, utilizaron un poquito de CGI, lo poquito que se podía usar en ese tiempo para terminar la película. De hecho, la película sí la terminó, sí la terminaron, mejor dicho, la sacaron y tuvieron que hacer como, digamos, lo arreglaron en postproducción, literalmente. La escena en donde sucedió esto requería que el personaje de Michael Massey disparara contra Brandon Lee con un revólver que supuestamente tenía cartuchos de fogueo, que son los de estos que les digo que hacen como el rollo es que hagan el sonido, ¿no? O sea, el sonido no lo agregan con postproducción, sino que estas pistolas que ponen sí tienen, sí hacen el sonido y sí lanzan como la chispita ahí para que se vea, para que no tengan que editar eso después. El problema fue que durante la escena anterior se había utilizado un cartucho de utilería para dummies, digámosle, de forma incorrecta, y un proyectil se había quedado atascado dentro del cañón. Entonces, cuando Massey dispara posteriormente el cartucho ya de fogueo, la explosión empujó el proyectil hacia afuera y alcanzó a Lee en el abdomen. En ese momento Brandon Lee tenía 28 años y fue trasladado a urgencia al hospital y falleció horas después debido a las heridas internas. Lo importante de todo esto es que Michael Massey no estaba disparando una bala real y mucho menos lo estaba haciendo de forma consciente. Obviamente después hubo una investigación y llegaron a la conclusión que se trató de un accidente causado por una cadena de errores en la preparación y manejo del arma. Ahora, con eso en mente y pensando también en el caso de Alec Baldwin, ahí es cuando digo yo, sí es un problema de utilería. O sea, ahí sí es un problema de utilería, porque ¿por qué no tendrías? Si esto pasa, si esto ha pasado muchas veces, estoy bastante seguro que si uno se mete a investigar, va a encontrar un caso anterior al de Brandon Lee, otro caso anterior. Desde el comienzo de toda la historia del cine, muy probablemente, este tipo de accidentes siempre hayan pasado. Entonces, ¿por qué no tendrías otra? ¿Va? ¿Por qué tendrías literalmente que apuntar a la otra persona y dispararle a ella? ¿Por qué no utilizar un poquito de literalmente la magia del cine ahí? Para que si en dado caso llegase a salir un pedazo de proyección así, del proyector anterior, ¿verdad? Que sea un pedacito de lo que sea, hombre, que no llegue a impactar al actor, por lo menos. Para mí sí creo que es un tema que debe haber una responsabilidad muchísimo más grande de parte de un departamento de utilería. Y por supuesto, la persona que está dirigiendo la película no debería de dejar que ningún tipo de utilería de armas sea apuntado contra ninguna otra persona. Porque el tema de Alec Baldwin fue que él, a la hora de querer como probar el arma, estaba apuntando a la persona que estaba haciendo cinematografía. Y entonces ahí es cuando decís, está bueno, la estabas usando. No tienen ustedes un área particular donde se pueda probar el arma, como no sé, una pared donde hay ahí una cosa de tiro, ¿me explico? Como sí creo que a la hora de hacer cualquier cosa que involucre un arma, ya sea hechiza, ya sea falsa, ya sea de balines de goma, sea lo que sea, para todas estas películas, creo que sí hay una enorme responsabilidad que no puede caer sobre el actor. Porque el actor está en otras, el actor está pensando en otra onda, el actor anda pensando muy probablemente en su próxima línea, probablemente está pensando en el personaje, en intenciones, no sé, está pensando en cualquier otra cosa menos en el riesgo que trae llevar una de estas cosas al set, ¿verdad? Dicen aquí, a mí el payaso de ahí, de ustedes saben dónde, me espantó, dice. ¡A la madre! Contar historia, pues, contar historia. No vamos a decir de qué payaso es, pero todos sabemos de cuál estás hablando, así que contando la historia, hombre, por ahí, sin pena, andamos contando. Mientras tanto, nosotros tenemos que ir a una pausa, señores. Ya son las 7:01, tenemos que ir con una pausa aquí a través de 949 Radio, pero ya regresamos.
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18: Todos sabemos que es difícil muchas veces perdonar. Y sin embargo, el perdón es el instrumento puesto en nuestras frágiles manos para alcanzar la serenidad del corazón, para dejar caer el rencor, la rabia, la violencia, la venganza, que son condiciones necesarias para poder vivir felices. Recuerda cuando Pedro se adelantó y le dijo: Señor, ¿cuántas veces tendré que perdonar a mi hermano las ofensas que me haga? Y Jesús le respondió: No te digo que hasta 7 veces, sino hasta 70 veces 7. Infinitas. Que escojamos este camino para no cargar nuestro corazón de cosas negativas. Y sepamos que a través del perdón siempre encontraremos la paz.
19: Soy el Padre Juan Carlos de HablarConJesús.com para 949 Interactiva.
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21: Hola, soy Keila Castillo. En los próximos segundos te presentamos los hechos más importantes que marcan la agenda de hoy.
22: Les saluda Alexis Ponce.
21: Gasolineras deberán absorber costos del combustible adquirido con impuestos. El Ministerio de Energía y Minas y la SAT están listos para aplicar desde el 1 de octubre la rebaja de gasolina y diésel por la exención del IVA y del IDP del decreto 22-2026. Se aplicará desde las 0 horas del jueves, sin esperar a agotar inventarios. La SAT realizará controles para verificar el cumplimiento.
22: Allanamientos buscan proteger a productores y consumidores. El Ministerio Público coordinó 6 allanamientos en Huehuetenango para incautar fertilizantes presuntamente falsificados. Junto con el Ejército, la SAT y los Ministerios de Gobernación y Agricultura, buscan evitar pérdidas económicas a los productores y proteger a los consumidores de riesgos fitosanitarios y de contaminación. Los resultados serán ampliados posteriormente.
21: Guatemala responde en la ONU a denuncia de Belice. El presidente Bernardo Arévalo ofreció ante la Organización de Estados Americanos la aeronave militar que Belice acusó de violar su espacio aéreo el 23 de septiembre. Y aseguró que este vuelo no tuvo lugar. Mientras tanto, el primer ministro beliceño, John Briceño, lo denunció ante la Asamblea General de la ONU. Guatemala lo enmarca en un diferendo que se tramita en la Corte Internacional de Justicia.
22: Lluvias alivian la presión sobre el sistema eléctrico. La generación hidroeléctrica de Guatemala aumentó 74% en 26 días de septiembre, impulsada por las lluvias. La participación del agua en la matriz energética pasó de 18.7% a 36.3%. Disminuyó el uso de plantas térmicas. Sector privado y gobierno coinciden en que no resuelve el problema de fondo de la variabilidad climática.
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0: seguimos con más aquí en 949 Radio. Ya estamos de regreso, mucha. Ya estamos por acá. Gracias a toda la gente que sigue escribiendo y comunicándose a través del 3755-9490. Me mandan un mensaje por acá. Dice: saludos, amigo Oliver. A toda Guate nos cargó el payaso hace 4 años. Dice: hace 4 años, dice. No, mano, aquí sí. Desde los 80 nos cargó el payaso de una vez, si no es que desde los 50. Saludos, mano, de verdad. Dice: ¿me podría mandar el trailer del documental de los payasos, por favor? Claro que sí, ahorita mismo se lo hacemos llegar sin pena, muchachos, sin pena. Ese trailer de los payasos, ya no me contaron si lo vieron. Ustedes solo reciben ahí, ay, a quejándose. No, no, no, pero de verdad, díganme si se ve bueno, si ustedes lo verían, si ustedes dicen: ah, son puras casacas. Cuéntenme, dice. ¿Qué tal, vampiro? Dice: ponete a Little Respect, la versión de Witus. Algo perdido, pues, mi compa. ¿Qué tal, vampiro? Radio equivocada, compadre. ¿Ves? Qué buena onda. Dice: a usted que lo tienen de juguete, feliz día del niño. ¿Cómo sabes que me tienen a mí de juguete, vos? ¿Quién te dijo? ¿Quién te contó? O sea, enojar a mi novia, vos dejá de mandar esas cosas. Dicen acá: en el 85 los rusos hicieron una película con balas reales. ¿Qué? Eso sí, estaban re locos. Dice: al director no le gustaban los efectos con pólvora e hicieron real la situación. La película se llama Ven y Mira, dura 2 horas y media. Ok, yo esa película la conozco, no la he visto, pero está en mi listado de películas que tengo pendiente para ver. Come and See es para muchos. Si se ponen a buscar así en foros, no de películas muy populares, pero de cine mamón. De cine mamón. Mucha gente la tiene como una de las mejores películas de la historia, de hecho. Y cuando te pones a ver cine bélico o cine de guerra, también vas a encontrar muchas referencias a esa película. Ahora, yo por muy cinéfilo que sea, yo por mucho que me guste el cine, el cine ruso, ese es cansado, es que es cansado, mucha. El cine ruso es cansadísimo. Desde, yo intenté aprender ruso, de hecho, dato de color ahí para la gente. Yo intenté aprender ruso en el 2020, empecé. Ahí estoy ahí está el Duolingo todavía pidiéndome todo, cada cierto tiempo que regrese, vamos ya, pero lo recuerdo muy bien porque... Va, cuando yo miraba los partidos de Champions y toda la onda y jugaban contra el Zenit San Petersburgo o cosas así, miraba las vallas y miraba las palabras en alfabeto cirílico, ¿no? Y dije: me gustaría mucho aprender a leer ese idioma, ¿no? Ese tipo de abecedario. De ahí comencé con todo mi gusto por el idioma ruso. Luego comencé a aprender un poquito, pero es complicado. Y ponerse a ver películas de Rusia, de verdad que tienen otra forma de ver el mundo así completamente. Entonces el cine puede llegar a ser bastante, bastante diferente a lo que uno está acostumbrado. Pero también es mi culpa porque empecé a ver películas de Tarkovsky. Hombre, no miren películas de Tarkovsky, mucha, de verdad. Son 2 horas y media, igual como dice aquel donde terminás y decís: ¿y qué pasó, pues? Pero, ¿y entonces? ¿Hubo o no hubo? ¿Qué pasó? Me siento perdido, sí. Pero ya saben, Ven y Mira, ese es un dato que yo no sabía. Muchísimas gracias por este dato, solo por eso te vamos a poner este audio.
1: Pero qué buena información, eso no me lo esperaba. Tú siempre dando datos sin que nadie preguntara.
0: Ahí está, dato sin que nadie preguntara, hermano. No, buenísima onda, ¿verdad? A la gente que comparte eso, ese tipo de datos, me gustan bastante. Aquí me siguen enviando payasos, así que yo les sigo enviando el trailer. Claro que sí, mucha. Pánico de payasos. Va a estar bueno. Esa es la verdad. Sí se ve bueno, dicen por acá. Ajá, la verdad que sí. Sí me gusta bastante, pero bueno. Vamos a movernos de ahí porque tenemos que continuar con la información, señores. Ya son las 7 y cuarto, ya se nos va el tiempo y yo todavía tengo un chorrazo de información que darles, porque recuerden que ya ahorita en un rato, después de este temita, de hecho, que también creo que es muy importante porque tiene que ver con actualidad, ¿verdad? Es algo que sucedió hoy literalmente. Entonces creo que es importante hablar de esto, pero luego que terminemos vamos a empezar a hablar de misterios del folclore que terminaron siendo reales. Misterios del folclore, por lo menos terminaron siendo reales de alguna forma, ¿me explico? Son leyendas que encontré que al final terminó siendo real el mito que se creó de una forma o de otra. Va a estar bien interesante, juro que les va a gustar. Pero por ahorita tenemos que hablar de Krista Gayle Pike. ¿Quién es Krista Gayle Pike? Es una mujer de Tennessee que en 1996 fue condenada por el asesinato de Colleen Slammer, una joven de 19 años que trabajaba con ella en el programa Job Corps. Pike tenía 18 años cuando ocurrió el crimen. O sea, ella tenía 18 años y junto con su novio, de hecho, planearon y cometieron un desvivimiento de una chica que en ese tiempo tenía 19 años. Eso fue en enero del 95. Y según los registros judiciales, Pike y su novio llevaron a Slammer a una zona aislada y la atacaron. Pike fue declarada culpable de asesinato en primer grado y condenada a muerte, señores. Eso sucedió en el 95. ¿Y qué fue lo que pasó? Que pasó más de 30 años en el corredor de la muerte, señores. Por alguno y otro motivo, nunca se llevaba a cabo su ejecución. Y hoy tenía programada su... Para ayer, tenía programada su ejecución mediante inyección letal. De hecho, iba a convertirse en la primer mujer ejecutada por Tennessee en más de 200 años. Pero ¿saben qué? La ejecución falló. El estado le administró dos dosis de pentobarbital. Creo que así se dice, pentobarbital. ¿Pentobarbital? No sé. El medicamento que es utilizado en el protocolo de inyección letal en Tennessee. Pero Pike no falleció. No falleció, le dieron dos dosis, mucha. No fue una, fueron dos. Testigos de los medios que estaban presentes, yo no sé si ustedes han visto esto, porque por algún motivo lo pasan en la televisión, yo no sé por qué, pero los pasan en televisión. Cuando hacen estas inyecciones letales, hay una ventana donde la gente puede ver todo lo que está pasando adentro. Y entonces, ahí había, normalmente son medios, son familiares de la persona que quieren estar ahí, digamos, y describieron que ella continuaba consciente durante parte del procedimiento y que posteriormente se escuchaba que respiraba y roncaba. Finalmente, los testigos fueron sacados de la zona de ejecución mientras ella todavía estaba viva. ¿Qué se sabe por ahorita? Que está viva y que está en estado crítico, recibiendo tratamiento médico para salvarle la vida, lo cual es bastante irónico, la verdad. O sea, sí es muy irónico, no entiendo este sistema. Me parece extraño cómo atacamos la moral desde ese punto, ¿verdad? Es bastante extraño para mí, porque ahorita... Y cuéntenme, o sea, les pregunto, ¿para ustedes también es raro o estoy solo en esto? ¿Soy yo el loco? ¿O ustedes también me entienden cuando yo digo por qué están ahorita en el hospital intentando de revivirla para volverle a quitar la vida con una inyección letal? Me parece que dentro de los temas éticos y morales se pierde un poquito la lógica también, ¿no? Me parece que es tanta moral y tanto intentar de, no sé si es la gente que no se quiere sentir mal, o la idea como de eliminar la idea de un verdugo, ¿no? La idea muy vieja de tener a un verdugo, alguien que decide alguien que toma la acción y cuyo trabajo es quitarte la vida literalmente. Pero me parece que esto es ridículo, a mí personalmente. De nuevo, se los digo, es muy personal mi opinión. Si ustedes comparten una opinión diferente, si ustedes son abogados, tal vez, si ustedes saben ya más del lado de la ley, ¿verdad? Y me podrían explicar eso. Yo sé que aquí en Guatemala ni siquiera es diferente la forma en la que funciona, aquí no hay pena de muerte, pero me parece raro que están intentando ahorita de salvarle la vida, porque después, o sea, le tienen que volver a, o ya si la salvan y la logran como sacar de ese estado crítico, ¿ya no le harían la inyección letal? Yo creo que sí, ¿no? Solo postergarían así un poquito más adelante la fecha. Me parece muy extraño, la verdad, me parece muy extraño. Pero antes de seguir con esto, yo les tengo que meter a la publicidad, mucha. 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Son las 7 de la noche con 21 minutos. La seguimos pasando bien aquí en 949. Ya vamos con una pausa y cuando regresemos vamos a leer un par de comentarios que tenemos por ahí. Ya venimos.

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0: Lo bueno es que aquí tenemos gente, cuando nos podemos hablar de todas estas cosas, gente que sí sabe, gente que sí se la sabe. Entonces dicen por acá, se hace así, ya que si la dejan si la dejan morir después del procedimiento, fallido, la familia o alguien más puede proceder legalmente. Y el Estado o el gobierno o en la cárcel o los encargados, mejor dicho, son los que deben de responder y luego pagar una multa millonaria por dejarla morir en agonía y no una muerte rápida. Entonces es por eso que se hace así este proceso, que está pues bastante raro, ¿no? Pero bastante interesante aprender sobre todas estas cosas. El Departamento Correccional de Tennessee, por su parte, sostiene que sus funcionarios siguieron todos los pasos establecidos en el protocolo y que ese protocolo no contempla qué hacer si la persona sobrevive después de las dos dosis. Pero, o sea, ¿qué? ¿Por qué? ¿Por qué? ¿Me entendés? ¿Cómo no va a haber un protocolo? O sea, ¿será que simplemente pensaron, hombre, esta nunca nadie la va a sobrevivir? O sea, está muy raro. Pero la parte más rara es que tenían un procedimiento para ejecutar a la persona, pero aparentemente no tienen ningún procedimiento para cuando Krista Pike sobreviviera. En este caso, ella sobrevivió a la ejecución. O sea, además los abogados habían advertido previamente que ella podría presentar dificultades para establecer una vía intravenosa y habían cuestionado aspectos del protocolo y del medicamento que se está utilizando. Esas advertencias ahora están siendo examinadas en medio de la investigación. Uf, o sea, este caso se va a poner bueno, la verdad. Se va a poner interesante porque son cosas que no pasan todos los días, ¿verdad, mucha? Pero con esto hacemos la transición. No con el sonido de transición que estábamos haciendo ayer. Yo creo que no tengo ninguno que aplique para el programa de hoy. La verdad, está complicado. Pero podemos usar este, podemos ver este. Ahí está. Ese está chilero. Ese está bueno como transición para lo que vamos a hablar hoy. Y es que hoy yo les traigo misterios de folclore que terminaron siendo ciertos, señores. La noche del 21 de agosto del 86, casi 2.000 personas fallecieron repentinamente en los valles situados debajo del lago Nyos. El lago Nyos está ubicado en Camerún. Rápidamente se convirtió en uno de los mayores misterios a nivel mundial, porque no habían señales de violencia, no habían heridas, no había, qué sé yo, veneno en la comida o en el agua de todas estas personas que de la nada habían fallecido. Algunas de las personas estaban sentadas y todavía sosteniendo una, así sus vasos, sus tazas, en la mesa donde estaban cenando. El ganado, las aves y los insectos estaban todos, pero todos muertos en el suelo. Parecía un cementerio así raro, rarísimo, pero sin señales de violencia, sin señales de nada de violencia. Las personas que sobrevivieron habían estado en lugares elevados y describieron haber escuchado un sonido parecido a un trueno lejano, proveniente de la dirección del lago. Algunas mencionaron un olor parecido, esto no es chiste, esto es real, a huevo podrido. La gente dijo que olía a huevo podrido. Las familias que vivían alrededor de ese lago también habían advertido a sus hijos durante generaciones, diciéndoles que nunca se acercaran al agua después del anochecer, porque había algo que vivía debajo del lago y a veces despertaba. Los ancianos seguían contando historias sobre ocasiones en las que familias enteras que vivían cerca de la orilla habían aparecido muertas a la mañana siguiente. Entonces, ¿qué ocurrió realmente? Ahora, para que hagamos esto interactivo, yo no les voy a decir qué fue lo que pasó hasta después de la canción. Entonces, mientras está la canción y mientras ustedes escuchan este relato, vamos a hacer este segmento de respuestas equivocadas. ¿Qué creen ustedes que pasó? ¿Qué creen ustedes que mató a casi 2.000 personas repentinamente en cuestión de minutos y se convirtió en uno de los mayores misterios del mundo? Solo respuestas incorrectas. Yo les doy la respuesta correcta cuando regresemos después de la canción. Claro que sí, ya lo saben. Ya saben con ustedes cómo funciona. 37559490. Pónganse vivos ahí, hombre. ¿Qué fue? ¿Qué fue lo que mató a 2.000 personas? Y cuando regresemos yo les cuento la verdad.
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0: Seguimos con más, aquí en 949, hablando ahorita del asunto del lago Nios, mucha. Y yo les estaba preguntando, les estaba contando de este misterio tan grande del 21 de agosto del 86, donde casi 2.000 personas murieron repentinamente amaneció y los cuates estaban todos ellos, casi 2.000 personas, un montón de especies. Yo les pregunté, ¿qué creen ustedes que ocasionó esto? Solo respuestas incorrectas. Y dicen aquí, fue el Pennywise, dice. Pennywise les enterró a Georgie, dice. ¿Pennywise les enterró o fue Georgie? Dice, ok, pudieron haber sido cualquiera de los dos, decís vos, pero no, no. La respuesta es que el lago Nios ocupa el cráter de un volcán que dejó de estar en erupción hace mucho tiempo. A esto podría sonar bien chilero, a eso podría sonar así, bien tranquilizador, así bien, bien chilero. Ah, qué buena onda que ya el volcán ya no está activo. Pero es que había algo muy extraño. El magma profundo bajo tierra había estado liberando dióxido de carbono, no durante un ratito, estuvo haciéndolo durante siglos, muchachos. Y esto permanecía en el fondo del lago porque el agua fría y sometida a presión puede retener el gas, igual que una botella de soda, ¿va? O sea, el gas está hasta abajo. A ustedes lo han visto en las sodas y toda la onda. Mientras el lago permanecía así por capas, o sea, el agüita caliente arriba y el agua frita abajo, ¿va? Todo ese gas permanecía exactamente donde tenía que estar. Pero ese 21 de agosto algo rompió las capas. Saber qué fue, eso sí no sabemos qué fue, pero algo fue. Pudo haber sido un deslizamiento de tierra que cayó al agua, o pudo haber sido una fuerte lluvia que enfrió la superficie hasta hacerla lo suficientemente densa como para hundirse. El agua profunda subió violentamente. La presión que mantenía atrapado todo aquel gas desapareció y una cantidad enorme de dióxido de carbono salió, pero de golpe, salió volando. El problema es que el dióxido de carbono es más pesado que el aire. Entonces, en lugar de elevarse y dispersarse, así como el humo va, irse para arriba, se fue para abajo. Agarró la montaña, así cuesta abajo, hacia los valles, como que fuera una inundación. Ajá, hagan de cuenta que como un tsunami, ¿no? O sea, cuando el agua se va como encima de todas estas cosas, algo así, pero con humo. Y entonces el dióxido de carbono sustituyó al aire, y es por eso que en cuestión de segundos quitó todo el aire respirable a su paso. O sea, las personas y los animales simplemente perdieron el conocimiento en cuestión de segundos, cuando el oxígeno a su alrededor fue desplazado y ya nunca despertaron. Nunca despertaron. No, que respuestas incorrectas, pues, dice. Pues yo les doy la respuesta correcta y ustedes me dicen las incorrectas. O sea, me explico. Yo les cuento la primera parte del chisme, ustedes me dicen qué fue para joder, y después les digo yo, no, hombre, o sea, no fue el Pennywise, sino que fue esta es la explicación, porque todo esto son mitos que terminaron siendo reales, mitos de folclore. O sea, en este caso el mito de folclore era que le decían a los niños que en la parte de abajo había, del lago, había un animal, había un monstruo. Obviamente la parte del monstruo no es real, pero sí había algo abajo y era dióxido de carbono. Y cuando salió, sustituyó al aire y en cuestión de minutos, porque no fueron horas, fueron minutos, todo lo que se llevó, así como dicen acá, una avalancha de gas, literalmente, fue una avalancha de gas exactamente. Eso terminó quitándole la vida a las personas. Eso sí les digo, fue una muerte muy tranquila para todos en este caso. Fue bastante así de que me voy a dormir y ya no me desperté. Que la verdad es una de las mejores formas de irse de este mundo. No sé ustedes, es mi opinión. Dice, si el monstruo era la exfiscal general, dice, como para no morirse. Eso hay que decirle a los niños que está al fondo del lago de Amatitlán. Así, es que es chico porque ahí está la exfiscal general. Eso está buenísimo, fíjate, lo voy a aplicar. Pues que no tengo hijos, hombre, pues que no tengo hijos. Va, vamos con el segundo, de nuevo. Les cuento la parte principal y ustedes me dicen las respuestas incorrectas de lo que ustedes creen que fue la respuesta. Entonces, hay una zona desértica al sur de un lugar que se llama Alice Springs. Está en Australia. Está en Australia este lugar y aproximadamente una docena de agujeros se encontraron abiertos en el suelo. Durante generaciones, las comunidades aborígenes se contaron unas a otras que debían mantenerse alejadas de ese lugar, de esos agujeros. Decían que no había que acampar a menos de un par de kilómetros de ahí. Y sobre todo, decían que no se debía beber el agua que se acumulaba en estos agujeros. Porque si lo hacías, el demonio de fuego te iba a llenar de hierro. Así era como te decían. Así era lo que te decían. La historia detrás de esa advertencia decía que un demonio de fuego había descendido del sol, golpeado la tierra, quemado el territorio y quitarle la vida a todas las personas que se encontraban ahí, dejando aquellos agujeros como prueba de lo que había hecho. Esa es la historia que contaban los aborígenes. Los colonos que llegaron desde fuera y no conocían la historia alcanzaron la zona a finales del siglo XIX. Encontraron los agujeros sin tener idea de lo que estaban viendo. Y entonces en 1916, un hombre llamado James Mitchell hizo el descubrimiento de qué serían estos agujeros en Alice Springs, en Australia. Una docena de agujeros así abiertos en el suelo con una leyenda bastante fuerte. Ahora les pregunto a ustedes. Ahí está, les pregunto a ustedes. Solo respuestas incorrectas. ¿Qué creen que causó los 12 agujeros abiertos en el suelo en un desierto de Alice Springs en Australia? Solo respuestas incorrectas, 37559490. Yo cuando regrese de una pausa, por supuesto que les voy a contar qué fue lo que sucedió, qué fue lo que causó estos agujeros. Pero ustedes díganme ahorita, respuestas incorrectas. Dicen acá, como los que han muerto en moteles con su carro encendido. Es exactamente, mira, aplausos, me paro de pie y te aplaudo. Exactamente eso es lo que sucede. También es una forma de autodesvivirse, ¿verdad? Que se practicaba más que todo antes. Yo creo que eso ya no se hace tanto. Bueno, se hacía mucho en Estados Unidos porque en Estados Unidos la gente sí tiene garajes funcionales, ¿no? Entonces, ajá, o sea, es cierto también. Pues aquí no toda la gente tiene garage, ¿va? Pero la gente se metía en los garajes porque son como espacios bastante encerrados. Se metían adentro del carro, lo prendían, lo aceleraban y con el rato, al rato el dióxido de carbono era tan grande que eliminaba el aire, el oxígeno respirable. Y entonces ya la persona se quedaba ahí, se echaba una subdormida y después ya no despertaba, ¿verdad? ¿Qué fueron lo que causó los 12 cráteres de Henbury en Alice Springs, en Australia? ¿Qué fue lo que causó 12 agujeros abiertos en el suelo? Respóndanme ahí al 37559490. Vamos con una pausa y musiquita. Y cuando regresemos, la respuesta a esta incógnita, señores.
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Ya seguimos con más aquí en 949 Radio, ya leyendo sus comentarios, sus joyas de comentarios. Pero antes, le quiero mandar saludos a Mari Gaby. Dice tu hermanita que te desea el feliz día de la niña grande. Claro que sí, qué lindo que manden saludos por acá. Me encanta. Saludos, Mari Gaby, gracias por estarnos escuchando. Yo les decía, bueno, dicen acá, lo del dióxido de carbono no es cierto, dice. Lo que pasó fue que fue una flatulencia de mi suegra, dice por acá, compadre. Lo siento, la verdad, lo siento mucho que tu suegra se tire unos pedos tan, tan serios que te hagan hacer este comentario, la verdad. Pobre de tu nariz.

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1: Un squirt del sol, dice, para la tierra. Ok, eso fue, eso también fue lo que causó estos agujeros. Dicen, creo que fue Goku cuando su nave aterrizó. Sí, es muy probable que haya sido Goku cuando aterrizó aquí en el planeta Tierra. Todavía están a tiempo ahí de enviarnos la respuesta equivocada. Y voy a empezar a contarles el resto de la historia. Porque en 1916 fue un jabalí, dice, fue un jabalí, pudo haber sido un jabalí también. Pero también, ¿qué jabalí tan específico, ¿no? O sea, si 12. Yo quiero 12 agujeros, dijo. Voy a hacer 12. Puede haber sido un gato también. Yo me pongo a pensar más en un gato porque los he visto cómo escarban la arena que les pongo cuando van a hacer de sus asuntos. Entonces puede haber sido un gatón, pero un gatote, así un gato enorme. Ya esa osa, ya es león. Ya no es gato, el león de una vez. Pero bueno, en el 1916, había un maje, ¿no? Era un hombre llamado James Mitchell, que encontró un trozo de roca metálica y pesada en una estación ganadera que estaba bastante cerca de este lugar que yo les estaba contando. Ahora, el tema fue que no tenía sentido. Él tenía bastante conocimiento sobre esto y sabía que no tenía sentido encontrar ese material ahí. Entonces, después de examinarlo, reconoció que era hierro y ese hierro era procedente del espacio. Dicen por acá, fue el coyote atrapando al correcaminos lo que ocasionó los agujeros. Uy, sí, puede ser. Un día sí lo agarró, lo alcanzó y lo agarró contra el piso. ¡Ping, ping, ping! 12 agujeros dejó de una vez. Dice, fue la Sandra Torres para sabotear al Neto. Dice, está bien, está bueno. Ay, me mandan un mensaje, pérese. ¿Qué pasó aquí? ¿Por qué veo un gatito por acá? Dice, buenas noches, bro. Este gato se vino a regalar donde vivo y estoy entre ponerle Adolfo por obvias razones o Axila de Luchona. Ayuda con el dilema, dice. ¡No! ¿Por qué? ¿Qué gatito tan bello, primero que nada? Adolfo. Yo creo que Adolfo está muy bien. Sí, Adolfo. Ponele Adolfo. Si ustedes quieren saber por qué tiene su bigotillo así medio incompleto en la parte. Es que no es Adolfo porque tiene el bigote un poquito más corrido. Yo le diría, es un medio cantinflas, un no sé, por ahí. Creo que, no sé, no le pondré a Adolfo. Pero Axila de Luchona tampoco, ni que estuviera feo el gato para quererle poner así mala onda de una vez. Que le ponga solo vino. Ustedes cómo son. Entonces, la onda es que James Mitchell, después de este descubrimiento, pasó 15 años intentando convencer a los científicos de que fueran a investigar qué era eso, porque él estaba seguro que ese hierro era procedente del espacio. Pero no fue hasta 1931, imagínense. Él le dijo a la comunidad científica que lo fueran a ver desde el 16, y hasta el 31 fue cuando los geólogos finalmente aceptaron ir. Un joven investigador llamado Arthur Alderman dirigió la expedición en mayo de ese año y encontraron algo muy peculiar. Habían cientos de fragmentos de hierro meteórico esparcidos por el terreno y los cráteres mostraban el mismo patrón de restos que se observa alrededor de los cráteres de la Luna. Se miraban bastante similares, así los cráteres como así bien lunares, ¿sabes? O sea, de la misma forma. Entonces, un solo meteorito se había fragmentado en el cielo, ¿va? Y había golpeado el desierto en más de una docena de impactos diferentes. Los investigadores calcularon que los impactos ocurrieron hace aproximadamente entre 4.000 y 5.000 años. Lo increíble es que eso significa que probablemente las personas habían transmitido mediante tradición oral la historia de un impacto real de meteorito durante 4 milenios. ¡4 milenios, mano! O sea, la gente sabía que había pasado. Obviamente no era de que el diablo había bajado desde el sol, pero sí era algo que había bajado desde el espacio. O sea, en ese ahí es donde digo yo, es que me parece tan interesante esto, porque la gente sabía lo que había pasado,

0: gente que estaba habitando ahí había visto que algo había caído del cielo, pero empieza esta onda de teléfono descompuesto, va mucha. Empieza esta onda de andar como de tradición oral, literalmente de boca en boca. ¿Vos viste lo que pasó ahí? No, no sé qué pasó. ¡Ala, es que mira esto! Y de repente ahí se convierte en chisme y puro teléfono descompuesto termina diciendo a alguien: no, es que fue el diablo. El diablo fue el que bajó el sol. No, mira, de verdad, qué grueso. Qué grueso, pero ahora ya lo saben. Ahora ya lo saben. Dice: buena gente, mi amigo Cantinflas, ¿ya te rasuraste? No, en efecto, no estoy rasurado todavía. No me van a decir qué hacer. Así que me voy a rasurar, pero me voy a rasurar cuando yo quiera, no cuando ustedes me digan. Ya, hombre, este fin de semana, ya pagaron, ya puedo ir a comprar una rasuradora, hombre. Pero bueno, vamos a continuar con más. Les voy a contar entonces del siguiente. Y cuando vayamos a una pausa, bueno, no sé cómo hacer esto, porque ahorita vamos a echarnos este de un solo, ¿les parece? Y nos quedamos en el en vivo con los siguientes tres, porque los siguientes tres están muy emocionantes. Entonces, el mito, bueno, hay un lago, resulta que hay un lago que está en el sur de Oregón, ¿verdad? Y se encuentra dentro de un enorme agujero donde antes había una montaña. Y los pueblos Klamath tienen una historia sobre cómo llegó a existir. Habían dos espíritus poderosos, dice la historia. Yao gobernaba todo lo que estaba bajo tierra y vivía dentro de aquella montaña. Skell gobernaba el cielo y vivía en una cima separada. Eran dos, Yao y Skell. Yao estaba, gobernaba todo lo que estaba bajo tierra y Skell gobernaba el cielo y vivía en una cima separada. A unos 160 kilómetros de distancia, la montaña que hoy se conoce como Shasta, de hecho esa la pueden googlear Shasta y ahí van a encontrar la montaña de la que estamos hablando. Un día, Yao subió hasta la cima de su montaña, vio a la hija de un jefe local y la deseó. Cuando ella lo rechazó, se enfureció y comenzó a lanzar fuego sobre las personas que vivían abajo, obligándolas a refugiarse en el agua de un lago cercano para sobrevivir. Skell descendió desde su propia montaña para enfrentarse a él, y la historia describe una batalla gigantesca entre los dos, en las que se lanzaban rocas ardientes del tamaño de colinas, imagínate. Rocas ardientes del tamaño de colinas. Ahí sí que, what the fuck. En el punto culminante de la lucha, o sea, esa fue una batalla digna de Dragon Ball, mucha, de verdad. En el punto culminante, dos hombres curanderos se arrojaron al cráter en llamas de la cima del volcán como sacrificio, intentando poner fin al conflicto. Conmovido por ello, Skell, que era el que gobernaba el cielo, luchó todavía con más fuerza, hasta que finalmente obligó a Yao a regresar bajo tierra y derrumbó toda la montaña sobre él. Donde antes se encontraba la montaña, ahora había un enorme agujero negro. No sean mal pensados, por favor. Con el tiempo, este se llenó de lluvia y del desierto de la y el deshielo de la nieve hasta convertirse finalmente en un lago. ¿Va? O sea, fue la lluvia y el deshielo lo que hizo que se convirtiera en un lago esa onda. Le llamaron Giwas y mantuvo el lugar secreto para los forasteros durante unos 7700 años. Mantuvieron el lugar en secreto durante más de 7700 años porque lo consideraban sagrado. Luego llegó el 12 de junio de 1853 cuando un buscador de oro, ojo, había alguien que solamente estaba buscando oro, se llamaba John Wesley Hillman, viajaba en una mula cuando se encontró accidentalmente con el lago. Comenzaron las investigaciones y después de muchos años llegó un descubrimiento muy importante. Los geólogos confirmaron que realmente había existido una montaña exactamente en ese lugar, actualmente llamada Monte Mazama, y que realmente había desaparecido. Una erupción colosal vació la cámara de roca fundida que se encontraba debajo de la montaña y al no quedar nada que sostuviera la cima, toda la parte superior de la montaña se derrumbó hacia el interior del espacio vacío, dejando un enorme cráter. Ese cráter se llenó de agua con el paso del tiempo y se convirtió en el Crater Lake, el lago más profundo de Estados Unidos. Entonces la gente se empezó a preguntar, ¿va?, si estos Klamath simplemente habían acertado por casualidad, porque transmitió una historia durante 7000 años sin escritura. Parece algo increíble. Si ustedes creen que el chisme de oreja a oreja, de boca en boca, no puede llegar tan lejos, ¡ay Dios! Ahí miren si dentro de 7000 años no van a estar chismeando ustedes los vecinos así. Vamos a ir con un poquito de musiquita aquí a través de 949. Les recuerdo que a las 8 comenzamos en vivo a través de YouTube y continuamos con información del jueves, de Note a Jueves, aquí en 949 Radio.
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7: Un consejo para los que ya están casados. Cuiden mucho la comunicación porque a medida que pasan los años se corre el riesgo de que todas las conversaciones de la pareja giren en torno a las cuestiones logísticas, a la casa, al carro, a las compras, a los planes familiares o a los hijos. Y si la conversación se centra en temas propios de una empresa de servicios, los esposos se empiezan a mirar como compañeros de trabajo, no tanto como cónyuges. Ellos pasan como a un segundo plano, por lo que su relación puede resultar fácilmente descuidada y eso puede generar disgusto, frustración y una búsqueda de compensaciones por vías diversas. La comunicación buena siempre incluye muestras de cariño. Un santo lo afirmaba con fuerza. Aseguro a los esposos que no han de tener miedo de expresar su cariño, al contrario, porque esa inclinación es la base de su vida familiar. Que te comuniques bien y con cariño.
8: Soy el padre Juan Carlos de HablarConJesús.com para 949 Interactiva.
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Señoras y señores, ya estamos en vivo desde YouTube. Por si se quieren conectar aquí a través del 3755-9490, manden la palabra link y con mucho gusto les vamos a enviar el link ahí a través de WhatsApp para que se puedan conectar con nosotros y saludarnos, hombre, mandarnos saluditos ahí, vernos la cara, dice por acá. Que si tienes Humble de Kendrick, creo que de Kendrick solo está Not Like Us, pero sí la puedo poner si se te apetece, si así es como usted quiere, señores. Hoy estamos hablando en el jueves de Note a Jueves, estamos hablando de misterios folclóricos que terminaron siendo real. Así que yo les pregunto a ustedes, ¿han conocido o han escuchado alguna vez la historia de El Dorado? ¿Alguna vez han escuchado de El Dorado? Claro que han escuchado de El Dorado. Han visto las películas del Dorado. Han visto todas las ondas que traen, todo lo que hay de cultura general sobre El Dorado. Pues les cuento que los españoles que atravesaban Sudamérica en los 1500 escuchaban el rumor de muchas personas sobre El Dorado. Ahora, ¿qué era El Dorado? Como hemos aprendido el día de hoy, la tradición de boca en boca es una de las cosas más interesantes que pueden existir, porque primero comenzó con una persona a la que le decían El Dorado. Luego eso se convirtió en que era una ciudad y luego terminó siendo un reino que estaba pintado así absolutamente todo en oro, y así le llamaron El Dorado, porque era una leyenda que seguían escuchando y escuchando los españoles que estaban ahí pues haciendo de las suyas, ¿verdad? Ya saben cómo son esos españoles, todos divertidos. ¿Cómo eran pues? Ahorita ya se calmaron un cachito, creo yo. No estoy seguro, pero sí, ya estamos en vivo desde YouTube, me están pidiendo el link acá, así que ahorita mismo voy a ver cómo le hago para enviárselos. Ahorita mismo les envío el link a toda la gente linda que está por acá con nosotros preguntando, queriendo conectarse a través de YouTube. Señores, estamos en vivo. Ahí me pueden ver la cara, ahí me pueden mandar saluditos, como Rabán, que dice saludos atentamente, el Byron. Gracias, Byron, gracias por estar conectado, gracias por estarnos viendo por acá y la estamos pasando súper bien aquí en 949. Ahorita te mando el link, hermano, ahorita mismo te mando ese link. Pues bueno, entonces la historia hizo... vamos a poner aquí el fondito musical misterioso, señores. La historia hizo que lo que suelen hacer todas estas historias y se degeneró hasta el punto donde la gente estaba empezando a buscar, pues, una ciudad, ¿verdad? Una ciudad secreta que estaba bañada en oro, cuando en realidad el mito ni siquiera comenzó así. Ahorita les voy a contar un poquito más sobre eso. Ahorita mismo les voy a contar más sobre eso, señores. Entonces, ese rumor... Así, por muy inofensivo que fuese al principio, el problema fue que se echó un montón de gente. Mucha gente se creyó esto de entrada y fallecieron a causa de este mito, literalmente un mito que se creó desde de la tradición de boca en boca, ¿verdad? En el 41, un cuate llamado Gonzalo Pizarro, acompañado por miles de personas, cruzó los Andes hacia el este, entrando en la cuenca del Amazonas para ir a buscar el reino prohibido bañado en oro, ¿verdad? Primero, los porteadores fallecieron en cantidades que nadie se molestó siquiera en registrar, nadie se puso a ver eso. Los españoles llegaron a tener tanta hambre que se comieron a sus propios caballos. Primero a los caballos. Ustedes saben que los españoles no andaban solos. ¿Con qué andaban también? Exacto, andaban con perros, ¿verdad? Andaban con perros, así que después de que los caballitos ya se habían terminado, ya no había, ya es suficiente caballo para todos, dijeron. Entonces tuvieron que empezar a comerse a los perros, señores. Pizarro regresó 2 años más tarde con apenas 80 sobrevivientes, todos descalzos. Y esa fue solo la expedición, una expedición, la más famosa, por cierto, porque hubieron docenas que se realizaron durante 2 siglos, todas persiguiendo un lugar que realmente nadie había visto. Nadie había visto el lugar, nadie lo había visto realmente, pero ahí todo mundo lo andaba buscando. Lo que les decía, imagínense hasta dónde llega el chisme. Les pregunto a ustedes, a ver, cuéntenme, respóndanme. ¿Alguna vez un chisme de ustedes ha llegado demasiado lejos? Al punto donde personas pierden la vida por estar buscando el chisme de verdad. Me parece increíble que sucedan estas cosas. ¿Todo por qué? Por buscar un lugar que, es que como está bañado en oro, dice.
como está bañado en oro, hay que irlo a buscar. Mire, de verdad, lo que hace el pisto, va, lo que hace el pisto, mucha. De verdad, vamos a continuar esta historia, vamos a continuarla, pero vamos a continuarla solo a través de YouTube. Solo a través de YouTube. Nos vamos a ir a YouTube porque aquí en el FM los vamos a dejar con musiquita, pero les recuerdo que estamos en vivo desde YouTube 949 Radio, el canal, o bien me pueden mandar la palabra link al 3755-9490. Yo los dejo con un poquito más de musiquita aquí a través de 949 Radio.

0: Seguimos entonces, estábamos hablando del tema de El Dorado, señores. Les comento entonces un poquito más de qué fue lo que sucedió, pero les pregunto también, a ver si alguien se anima a darme una respuesta. ¿Qué creen entonces que sucedió? ¿Qué creen ustedes? Solo respuestas incorrectas. ¿Qué pasó? ¿Por qué la gente terminó buscando El Dorado cuando supuestamente no existía? Cuando era una tradición que nada que ver. ¿Por qué la gente terminó buscando un templo así, un reino de una vez escondido que todo estaba bañado en oro? Les comento yo que después de 200 años de búsqueda de El Dorado, ahí fue cuando la gente dijo, ah, yo creo que le bajamos, va, yo creo que ya deberíamos de parar un poquito con este tema del Dorado, mucha, porque sí se nos está descontrolando esta onda, va. Entonces dijeron que todo era una farsa, ¿no? Y que la ciudad nunca había existido y que El Dorado era solo un mito. ¿O no? ¿Qué fue lo que pasó? Resulta que en el alto de las montañas de lo que hoy es Colombia se encontraba un lago perfectamente circular llamado Guatavita. El territorio pertenecía a una gente que se hacía llamar los Muiscas, ¿verdad? Y tenían una tradición que cuando escogían un nuevo líder y ese líder asumía el poder, lo desnudaban, lo cubrían con polvo de oro y lo colocaban sobre una balsa cargada de ofrendas de oro y de esmeraldas. La balsa era llevada hasta el centro del agua y ahí enfrente de todos el cuate se lavaba, así entraba el agua y se lavaba el oro de la piel mientras sus asistentes arrojaban el tesoro al lago detrás de él. O sea, los cuates estaban obsesionados con el oro, pues bañaban en polvo de oro a su líder que después se lo tenía que quitar y todo ese polvo de oro se acumulaba en el agua, se iba al fondo del lago y también tiraban pues más oro, ¿no? Tiraban un montón de oro y ahí está, por eso era que le decían El Dorado. Así que ahora ustedes ya saben qué es El Dorado, ¿va? Ahí está, ya se las... O sea, El Dorado sí existió, solo que El Dorado era el líder, o sea, eran varias personas, pero se refería El Dorado a literalmente El Dorado. Luego la gente dijo, no, es que hay una ciudad llena así de oro. Vos llegás y te dan de comer oro. Así te dicen, mire, coma oro, ¿va? Agarre, aquí hay oro, ¿ve? Vos llegás al baño, ¿qué haces? Oro, ¿va? ¿Y con qué te limpias? Con oro. Eso dijeron los españoles y por eso pasaron más de 200 años en una búsqueda de un lugar que realmente no existía, no era real, era un tipo, era un líder, ¿verdad? Que cada vez que lo escogían, se bañaba en oro. Lo intentaron, ahorita les voy a hablar más de esto en YouTube, me voy a expandir sobre el tema, pero sí, o sea, como hicieron esto muchísimas veces y el cuate se quitaba el oro con el agua, entonces se iba hasta abajo del lago. Y entonces, ¿qué pasó después cuando la gente descubrió? Claro, intentaron de sacar todo el oro de ahí. ¿Pudieron? Claro que no, por supuesto que no. Es una cosa extremadamente difícil que quisieron hacer y hoy en día pues ya es un lugar que está clausurado, ya nadie se puede meter y nadie puede estar jodiendo el oro e intentarlo de sacar. ¿Para qué? Para írselo a gastar en probablemente cosas que ni necesitan. Tenemos que ir con una pausa aquí a través de la FM, pero nos quedamos en YouTube. Nos quedamos en YouTube hablando todavía del Dorado y después les traigo un par de temitas más ahí, unos más ahí, historias de folclore que terminaron siendo reales, señores. Están escuchando 949, vamos con una pausa y volvemos.
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0: Ya estamos de regreso, señores. Un último dato que les quería dar sobre todo este tema del dorado que ahorita estábamos platicando. Ahorita estábamos platicando solamente en YouTube. Recuerden que pueden enviar la palabra link al 3755-9490. Yo les mando el link para que se unan ahí a la conversación. Ahí estamos platicando. Hicieron varios intentos para excavar todo el oro entonces que se había acumulado en este río, ¿verdad? Porque como se enteraron de la tradición, ¿verdad? Les dijeron de esta tradición que ellos tenían y entonces ahí fueron armando la lógica y diciendo, entonces hay oro, ¿no? Hay oro ahí. Fueron 4 los intentos de drenar. Ninguno fue exitoso cuando intentaron de drenar todo el oro que estaba abajo del lago. Y no se pudo, no se pudo. O sea, intentaron desde 1500, obviamente fue un español que en los 1500 llegó y fue el primero. De ahí hubieron otras 2 expediciones bastante X que no, o sea, lograban sacar como una cantidad minúscula de oro, ¿sabes? Y luego ya fallaban, ya no se podía. Y hubo una última que ya fue en los 1900 y eso fue como donde más cerca estuvieron de lograr quitar todo el agua, pero ¿qué creen? No se pudo porque es un lago que estás intentando de drenar para sacarle todo el oro que está abajo. Y primero dijeron, mucha, por favor, terminen, ¿va? O sea, ya dejen de hacer eso. Para cuando consiguieron llevar maquinaria para romper eso esta última vez, los canales artificiales que habían construido se habían llenado ya de sedimento y el lago había vuelto a llenarse. Entonces, en el 69 llegó una confirmación cuando unos agricultores que exploraban una cueva al sur de Bogotá encontraron un pequeño objeto de oro conocido actualmente como la balsa muisca. Ahí está para que lo busquen. Si ustedes quieren buscarlo en Google, la balsa muisca, van a poder encontrar esta imagen que es una representación a escala del ritual que ellos hacían, ¿ya? De el dorado, literalmente, de la persona que escogían como líder y que bañaban en oro en esta balsa. Entonces, la balsa muisca es una balsa, literalmente, donde hay una persona arriba, toda está hecha de oro, por supuesto que toda está hecha de oro, y era un modelo a escala, muy bonito, la verdad, muy bonito. Ahorita la Guatavita es el lago donde se hacían estos rituales, está protegido actualmente, no se puede bucear, no se puede excavar por ahí, lo que significa que todo lo que fue arrojado al agua, todo ese oro, probablemente todavía se encuentra ahí en el fondo, señores. Increíble, increíble, de verdad. Vamos a ir con musiquita aquí a través del FM, pero cuando regresemos, seguimos con más de los misterios de folclore que terminaron siendo ciertos.
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0: Y continuamos con más en 949 Radio. Mucha, ahorita les estoy hablando de algo en YouTube. Vamos a hacer pequeño resumen, pero les quiero preguntar. Creo que todos estamos de acuerdo cuando decimos que ahorita no hay aves lo suficientemente grandes como para decir se lo van a tronar a uno, ¿va? O sea, que puedan desvivir a un humano, ¿verdad? ¿Verdad que no? Yo les contaba a la gente del chat que sí, lo que sí pasó fue que cuando yo me mudé a Misco, me dijeron que tuviera cuidado porque había un ave, aquí en el chat me dijeron que es un gavilán, ¿verdad? Que se podía llevar a mi chihuahua, porque yo en ese tiempo todavía tenía 3 chihuahuas cuando nos mudamos a la casa donde vivo actualmente. Ahorita ya solo hay uno, ¿verdad? Nosotros ya se nos fueron, ya pasaron a mejor vida, pero el más chiquito, especialmente el Roquito, que es una miniatura de chihuahua, me decían que se lo podía llevar el gavilán. Entonces yo me puse a pensar un montón en eso, como en el miedo, ¿no? Y sin embargo, había una en las comunidades maoríes, en las montañas de la isla sur de Nueva Zelanda, pasaron generaciones advirtiendo a sus hijos de un ave que llamaban puakai, ¿va? Que pasó rápidamente a ser folclor. Dijeron rápidamente que era folclor porque la gente decía que era un ave que podía bajar desde el cielo y podía matarte literalmente de un golpe. Así, ¡pa! De un golpe, especialmente a los niños. O sea, que se podía llevar a los niños o que se los podía tronar de un solo golpe que viniera desde arriba, ¿verdad? Ahora, como era Nueva Zelanda, ahí no había muchos depredadores muy grandes ni nada por el estilo, así que pasó a ser folclore automáticamente. Pero en la década de 1870, las personas que excavaban en pantanos y cuevas de piedra caliza ahí mismo en Nueva Zelanda empezaron a encontrar algo muy extraño. Sí, eran huesos. Huesos que no correspondían precisamente a ningún animal conocido, y encontraron garras que eran del tamaño de una mano humana. Imagínense eso. Qué espanto de verdad. Garras del tamaño de una mano humana. La mía no, la mía está chiquita. Mi mano es chiquita, va. Pero aquel, o sea, te imaginas. Igual viendo mi mano, me imagino unas garras de un animal así. No, hombre, me da un miedo. Y seguían apareciendo en los mismos depósitos que los huesos de los moa. Enormes aves. Si no han visto los moa, por favor, también búsquenlos. Hoy, yo sé que ya aprendí a poner las imágenes ya en el programa, pero hoy me tienen en otro programa de hacer el directo, así que ahorita no les puedo poner la imagen, pero pueden googlear moa. Los moa son unos animales, son unas aves no voladoras, que son como ver un avestruz. O como ver, sí, son más como ver un avestruz, más que todo, por el tamaño y por el hecho de que no vuelan. Y habían dominado Nueva Zelanda. Algunas medían más de 2 metros de altura y pesaban unos 200 kilos, los moa. Son enormes los moa, de verdad. Vamos a ir con más musiquita aquí a través de 949. Les sigo contando este relato, les sigo contando esta historia, solamente en YouTube. Vamos y seguimos por acá.
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Y regresamos con más aquí en 949 Radio, ya para ir cerrando el tema que ahorita en YouTube ya se los conté a la gente de el águila este que les estaba contando. Entonces, el mito que existía, digamos, o el folclore que existía alrededor de esta historia es que le decían a los niños que había un águila que era tan grande que podía terminar con la vida de un niño y podía llevarse muchísimos animales también, así como podía llegar a dañar a un adulto. Durante mucho tiempo se creyó que este tipo de animal nunca podía llegar a existir hasta que empezaron a encontrar huesos. Y cuando encontraron esos huesos, primero dijeron, estos huesos pertenecen a los moa, que son un tipo de ave que les decía como más avestruz, ¿verdad? Que no puede volar. Pero después descubrieron algo, y es que estos huesos que encontraron pertenecían a un tipo de ave que podía volar. Entonces dijeron, entonces no es un moa, porque el moa no vuela, ¿va? Definitivamente no vuela. Por cierto, busquen moa en Google, si lo pueden ver, es un animalón, 2 metros, enorme, ¿va? Y entonces descubrieron la verdad después, que era un águila, pero no cualquier tipo de águila, sino la más grande que había registrado la ciencia hasta ese momento. Se llama Águila de Haast. Si ustedes lo quieren buscar, el Águila de Haast es una babosada que es inmensa, inmensa, y sí volaba. Entonces ahí fue cuando la gente se dio cuenta que esta ave en realidad sí había existido. No solo eso, sino que se había criado junto con los moas, había crecido con los moas de tamaño. Entonces llegó al punto donde esa águila empezó a poder alimentarse de los mismos moas. Entonces imagínense un águila, ahora el ejercicio es mental, imagínense un águila que puede terminar con la vida de un animal enorme de 2 metros y como de 200 kilos. Imagínense eso, o sea, ¿qué tamaño era el águila que podía hacer eso? Obviamente podía desvivir a un niño, obviamente podía dañar a un adulto, si podía dañar una babosadona de 2 metros que pesaba 200 kilos. Y ahí fue donde se dieron cuenta. Entonces, cuando los moas desaparecieron en Nueva Zelanda porque los humanos llegaron, ¿verdad? Y los moas desaparecieron poquito después de que los humanos aparecieron ahí. Entonces, los primeros humanos que llegaron a Nueva Zelanda, ¿verdad? Entonces, ellos, cuando terminaron ya con todos los moas, el águila también se quedó sin su principal fuente de comida. Y ahí fue donde se extinguió tanto el águila como los moas. Triste final. Pero la verdad que yo creo que ninguno de nosotros quisiera tener un águila de Haast por ahí volando de repente, que pasara ahí una babosadona que puede tronarse a un animal de 2 metros aquí pasando por la ventana. Ja, no, yo sí estoy bien. Yo sí estoy bien, no necesito saber más de eso. Pero bueno, pasamos al último, muchacha, pasamos al último porque ya nos tenemos que despedir. Y esto se llama Doggerland. Durante siglos habían pescadores que trabajaban en la costa de Gran Bretaña y Escandinavia en el Mar del Norte. Decían que en un lugar adecuado y durante una

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1: Es una historia, una canción que hicieron. Es una leyenda que es de un reino hundido que se perdió después de que alguien no cerrara los diques marinos. Luego en el 1931 ocurrió el descubrimiento que un barco pesquero llamado Quinda sacó un trozo de turba, que es un tipo de suelo antiguo que es muy sólido y es denso, ¿verdad? Cuando la tripulación lo abrió, encontraron una punta de lanza para cazar, con púas talladas con astas de ciervo y todavía visibles, así las meras puntas estaban visibles de ambos lados. Entonces dijeron, esto pertenece a un humano. Y así fue como se dieron cuenta que la había fabricado alguien que había estado sobre tierra firme. Y entonces esa tierra se encuentra ahora a más de 36 metros bajo el agua y a unos 40 kilómetros de la costa más cercana. Pero ¿cómo era posible esto? Las compañías de petróleo y de gas, por supuesto, habían pasado años realizando estudios sísmicos por todo el Mar Norte para cartografiar las capas rocosas destinadas a la perforación, pero no habían encontrado nada extraño. Entonces de ahí, ¿ve? Conectaron. A más B, dijeron los cuates. La parte superior de aquellos datos, de la zona poco profunda que los perforadores ignoraban, en realidad era un paisaje enterrado, señores. Un paisaje enterrado. Comenzaron a reconstruirlo y descubrieron canales de ríos, pantanos, colinas y una línea costera. Hasta encontraron una línea costera. Y lo que apareció no era un pequeño fragmento de tierra que se hubiera hundido en el océano. Era todo un territorio más grande que los actuales Países Bajos. El territorio que está enterrado ahí es más grande que los Países Bajos, que no es solo Holanda, por cierto. Holanda es uno de los Países Bajos que están ahí. Si ustedes buscan Países Bajos y pueden ver, es un territorio que es más grande. Miles de personas vivieron ahí durante el Mesolítico. Su desaparición bajo el agua ocurrió dos veces. La primera fue bastante lenta, cuando el agua procedente del deshielo al final de la última era glacial hizo que el nivel del mar aumentara año tras año. Pero la segunda vez, esa sí no fue lenta. Hace 8.200 años, una enorme sección submarina de tierra cerca de Noruega se derrumbó hacia las profundidades del mar. O sea, fue culpa de Halland, ya, porque fue ahí por Noruega. Ese colapso, bueno, no Halland, pues, sino el Halland. Ese colapso, conocido actualmente como el deslizamiento de Storrega con doble G, provocó un tsunami que atravesó el Mar Norte y golpeó lo que quedaba de la costa de Doggerland. Entonces Doggerland sigue hasta el día de hoy ahí abajo. Y en ciertas playas, durante mareas excepcionalmente bajas, los troncos ennegrecidos de aquel territorio sumergido todavía salen a la superficie durante unas pocas horas. Así como ustedes lo pueden ver, lo pueden escuchar, lo crean o no lo crean, busquen Doggerland si ustedes quieren averiguar más sobre el caso. Pero sí, así como la gente buscó el Dorado y nunca lo encontró, resulta que sí había una ciudad perdida, pero estaban bastante lejos, mis compadres. Estaban, pero bastante, bastante lejos. Dicen acá, ellas tenían un águila y me mandan la imagen de Haash. ¡No! ¡No! No, pero te la echaste buena. Te la echaste muy buena. Y con eso terminamos el jueves de No Te Ajueves. Nos vemos el próximo jueves con más temas turbios. Yo creo que el otro jueves va a venir más turbio. Fíjense, yo creo que tengo ganas de hablar de más sangre. Más destrucción, señores. Un poquito por ahí. Ha sido un placer estar con ustedes y estarlos acompañando desde las 6 de la tarde. Mañana igual nos escuchamos, solo que mañana el turno comienza a las 7 de la noche. A las 6 de la tarde van a haber sorpresas. Sorpresas te da la vida. Va a haber alguien más por acá. Así que yo vengo a las 7 de la noche y los acompaño hasta las 9. Por supuesto, mañana tengo un invitadazo. Ojo ahí con el invitadazo que voy a traer mañana para su entretenimiento. Nos vemos, nos escuchamos. Muchísimas gracias por estar acá. Y síganme en redes sociales como Oliver Gazos, por supuesto. Y pasen buenas noches y nos

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4: Hay una máxima general que dice que es agradable ser importante, pero que es más importante ser agradable. Y ser importante, claro que te atrae una serie de cosas simpáticas y que la pasas bien y tal, pero eso pasará. Lo importante de las personas con el tiempo se olvida, mientras que lo agradable siempre se queda. Sé agradable, ve a los ojos del necesitado, aunque no tengas nada que dar a esa persona que se acerca a pedir a tu carro, le ves a los ojos y le sonríes, o al que te topas de frente, aunque no le conozcas, haces una pequeña inclinación de cabeza, o al mesero que te deja una bebida, le das gracias. Qué importante es que seamos agradables. Yo me imagino que Jesús era súper agradable con la gente que estaba cerca de él y con la gente que se topaba meramente por el camino. ¿Y sabes qué? Él quiere que tú y yo también seamos agradables.
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2: ¿Qué estás esperando? ¿Por qué todo te da cringe, hombre? No importa, no importa que digas, ay no, a la gente no le va a gustar este baile que estoy haciendo, a la gente no le va a gustar el contenido que estoy subiendo, a la gente no le van a gustar mis gameplays. No importa, tú subilo todo, tú hace lo que querías hacer. Bueno, no lo subas todo tampoco, no. También hay que tener un poquito de criterio, pero a ver, ¿qué tal? ¿Cómo están? Buenos días. Una vez más, son las 5 de la mañana con 41 minutos. ¿Cómo se la están pasando? ¿Cómo va todo por allá afuera? ¿Cómo va el tráfico? ¿Cómo va tu ruta, tu rutina de la mañana? Contanos a través del WhatsApp 37559490. Ahorita vamos a ver quiénes son las verdaderas personas madrugadoras, los que se despertaron bien temprano, los que dijeron ya voy a la barrita libre, ¿no? Ya voy al colegio, a la universidad, al trabajo, a la cancha, al campo, a donde sea que tengas que ir. Contánoslo todo. ¿Cuál es tu misión del día de hoy, del viernes, o tu misión del fin de semana también? Así, este fin de semana, mi misión es por lo menos ya comenzar a hacer ejercicio nuevamente. Mi misión es terminar al fin esa tesis que me ha estado molestando. Mi misión es descansar y dormir todo lo que no he dormido esta semana. Todo lo que pensés hacer, contánoslo. 37559490.
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0: Es el gallo de oro, amigos. 5:50. ¿Quiénes son las personas más madrugadoras de todo el país, de todo el mundo? Bueno, todo el mundo está complicado, ¿no? Mientras tú te vas despertando, seguramente en el otro lado del mundo, alguien está diciendo: ¡qué sueño! Mañana tengo que despertarme temprano, pero me voy a ver un capítulo más de Los Soprano, ¿no? Me voy a terminar de ver la temporada número 6 de Hora de Aventura, porque si no, no avanzo. Oigan, qué gran serie es Hora de Aventura, ¿saben? Bueno, ¿quiénes se despertaron temprano? Cuéntenos, 37559490. Dice: yo voy en búsqueda del gallo de oro. Carlos Torres. Carlos, amigo, hermano, ya eres, ¿no? Como los mexicanos, ¿no? Amigo. A ver, otra vez más. ¡Amigo! ¿Saben? Hoy tenemos por acá a otras personas, amigos. El señor productor. No va a venir hoy, justamente, ¿no? El señor productor dijo: ¿saben qué? Hagan su barrita, yo no quiero llegar. Entonces, no va a venir nuestro señor productor, por si ustedes se lo estaban preguntando. Gracias, Carlos, por estar con nosotros, por llegar por primera vez al gallo. Por primera vez, ¿verdad? Estoy seguro que no me equivoco, yo lo sé.
2: Y pa, pa, pa, ¿qué dices a mi Bruce Lick?
0: ¿Qué tal, amigo?
2: Solo quería hacer un poco de catarsis, si me lo permitís. Se ve aburrido de madrugar tanto y hacer tanta cola, tanto tráfico. Ayer hice casi 5 horas para llegar a mi casa, porque quién sabe qué pasó en la San Juan y no pude pasar, no caminé, estuve como loco.
0: Cierto.
2: Odio mi trabajo, odio a mi jefe, odio a mis compañeros, y que ellos me odien a mí también. Pero soy adulto responsable y debo de continuar, y no me estoy quejando. Solo estoy desahogándome para aquellos que: amigo, renuncia, ve tras sus sueños. No, hombre, somos adultos ya, eso pues a veces queda un poquito atrás, pero...
0: Amigo.
2: Necesitaba sacarlo. Éxitos. Y Bruce Lick, si lo permitís y si alguien más quiere quejar, bienvenido sea, aquí lo escuchamos, somos muchos. Los que estamos aburridos. Pero ya pasó. Sonrisa otra vez, sigo con la vida.
0: Todo va a estar bien, amigo, a ver, para que te alegres un poco. Una gallina de plata para ti, amigo. Gracias por estar por acá, gracias por tu esfuerzo. Seguramente no soy la única persona que te lo agradece. Tu familia también, amigo. Tus amigos, gracias por despertarte temprano. Eso nos hace bien a todos, aunque no lo creas. Que salgas a trabajar, a ser una persona útil para esta sociedad, mira, 10 de 10, gracias, amigo. De verdad, tu esfuerzo va a ser recompensado, amigo. A ver, ¿quién más está por acá?
3: Hola, Lick, buenos días, hoy probando más temprano. Sí, me llevo mi gallo dorado esta vez. Aquí madrugando un poquito más porque es viernes y el tráfico lo sabe.
0: ¡No! ¡Amiga, sí llegaste, amiga! ¡No puedo creerlo! Bueno, no llegaste al gallo, pero llegaste a los bollitos, llegaste al podio, llegaste. Eso es todo, mira, llegaste, es lo más importante, gracias por estar con nosotros. Espérate, no dije tu nombre, ¿sí tienes nombre? Sí tienes nombre, Romina, gracias por estar con nosotros. Y eso también, hey, Alic, a ver si llego a tener aunque sea una gallina de plata o algo, hombre. Adicionalmente, algo de los Black Eyed Peas, algo de Steve Aoki, hombre, algo así bonito, algo de Hugo, algo de lo que sea. Muchas gracias, Walter, por estar con nosotros también.
4: ¿Qué onda, mi Lick? Buenos días. Hoy sí, Lick, hoy sí, mínimo el gallo de oro, digo yo, pues. Saludos, mi Lick, que tengas buen día y buen turno. Y felicidades ahí a todos los chicos.

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0: 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Gracias por estar por acá con nosotros desde tempranito. A ver, dice por acá, al parecer hubo un accidente. Esto fue en la calzada Aguilar Batres, 38 calle, zona 12, frente al Liceo Javier en Villanueva. Muchas gracias por el reporte, amigo. Dice, me gané un gallo de oro, Milik. Te ganaste un apretón de manos, Pablo. No es cierto, amigo. Te ganaste, tal vez no un gallo, pero te ganaste unos gatos. Cómo me gustan esos gatos. Oigan, como soy muy fan de los memes de gatos ahora. A ver, ¿quién más está por acá? Dice, buenos días. Mi meta de hoy es llegar al IRTRA temprano. ¡No! ¿Te vas al IRTRA, amigo? ¿Te estás yendo a Reu? ¿Cómo está el asunto? ¿Van a ir con la familia? ¿Por qué no me invitaron? ¿Cómo está todo hoy? Contanos, por favor. Dice también, soy Estuardo, quería llevarme el gallo de oro, pero pensé, pues, en los pollos, aunque sea, hombre, quiero unos pollos coreanos. Amigo, amiga, te ganaste unas vacas de oro. Bien lentas empezaron las vacas hoy. ¿Quién más está por ahí?
1: Hola, Lick. Buenos días. Hoy me desperté temprano porque voy a ir a las 9:49. ¡Uh-huh! Saludos de Antonella.
0: Pamela, aquí te esperamos, aquí te vamos a estar esperando. Ya te estamos esperando, es más, ya tenemos aquí piñata, juguetes, globos, comida. Para ustedes, miren, a nosotros no nos dieron nada. Yo quería agarrar algo y me hicieron así de... ¡Tome! Nada de estar agarrando, es para los niños. Y yo, está bien, perdón.

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9: No soy experto en Sócrates, pero leí una vez que dijo este refrán: la gente inteligente aprende de todo y de todos. La gente promedio aprende de sus experiencias, pero la gente estúpida ya tiene todas las respuestas. Y es que una persona estúpida se cierra a escuchar, piensa que ya lo sabe todo, que tiene todas las respuestas. Y tenemos que intentar siempre dar ese espacio a conocer nuevas cosas, a pensar de forma positiva, a no tener la seguridad de que lo sabemos todo. Siempre puede haber un nuevo matiz, siempre puede haber una nueva forma de entender, de visualizar el mismo problema. Que tengamos la prudencia de consultar, que tengamos la inteligencia de profundizar y que tengamos la humildad de saber que no siempre tenemos la razón.
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0: Son las 6 de la mañana con 15 minutos. ¿Quiénes más se despertaron temprano? ¿Cómo va todo por allá afuera? Por cierto, amigos, les tengo que decir, estaba checando el canal de YouTube oficial de Marvel Entertainment. Ya saben, el canal oficial de YouTube de Marvel, ¿no? En donde acaban de subir los primeros 3 episodios de WandaVision. Ya saben, la primera serie como tal, ¿no? Del universo cinematográfico de Marvel, que es muy buena. No les voy a decir lo contrario. A mí me gustó. Creo que esta serie 10 de 10, todas las referencias que tiene a sitcoms, a otras series de los 70s, 80s, 90s, 2000, 2010, de todo. Muy buena serie. Acaban de subir los primeros 3 episodios gratis a su canal de YouTube. Eso sí, les tengo que decir, lo subieron solo en inglés y no hay subtítulos tampoco. Los subtítulos también son en inglés. Entonces, si ustedes saben inglés o se animan a, pues, no sé, aprender, es muy bueno ver cosas en inglés, ¿saben? Para aprender inglés. Pues yo les puedo mandar el link. Solo díganme qué onda. Dice por acá, soy Javier Murga. Por cierto, y hablando de Marvel, a ver. Amigos, faltan 2 meses, 15 días, 16 horas, 43 minutos y 10 segundos para que llegue Doomsday. Uf, sí, sí, emociona un montón, la verdad. Dice por acá, soy Javier. ¿Cómo es posible que ni me escuchan? Dice.
1: Ah, o algo, hombre, yo siempre me levanto temprano con usted, Lick, y usted nunca me ha dado ni mis pollos de oro, así que le encargo ahí que me mande aunque sea mis pollitos de oro, pues.
0: Amigo, te lo has ganado, amigo. Muchas gracias por estar con nosotros. Javier, gracias por estar desde temprano. Dice, ¡ey! ¡Ey! Yo también voy para Reu con mi esposa. Que me diga ese brother que dijo que iba a ir ahorita al Irtra de Reu, ¿dónde es que va a estar? O que me escriba o algo, ¿no? De repente se juntan ahí. Pues, amigo, que nos acabas de contar, ya basta con los gatos, señor productor. También ya va, señor productor interino. Señor productor temporal. Pues sí, oye, si jalás, amigo, pues yo le paso tus datos aquí a nuestro otro compa que se va a Reu. Y de repente se juntan por allá y nos mandan fotos y se la pasan bien. Hacemos amigos así de la nada, hombre, qué alegre.
2: Hola, Alex, me levanté temprano para la barra libre.
0: Muy bien, aquí te esperamos, Nicole. Gracias por estar desde temprano también. Dice, ya estamos listos para Avengers Doomsday. Oigan, yo todavía tengo la duda de cómo es que Tony se va a presentar ante los demás, si de verdad van a reconocerlo como ese Tony. O, bueno, no sé, pero qué emocionante, la verdad. Solo de pensarlo.

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Son las 6 de la mañana con 35 minutos. Oigan, ayer se lanzó una canción nueva. Bueno, no ayer exactamente, pero sí se lanzó este sencillo. Y este video, bueno, sí fue ayer, de hecho, se lanzó Dance With Me de Bruno Mars, que es el cierre del álbum The Romantic, ¿ok? Se lanzó como tal el video, que es básicamente como una balada romántica donde él le está pidiendo a su pareja una última vez: no te vayas, bebé, baila conmigo una última vez, solo una vez más. ¿Pero por qué tenemos que empezar así, hombre? Para bailar lento y de repente volver a enamorarse. De repente sale, de repente se logra, ¿no? Está bien bonito. En este video, ¿saben qué? Sale Karol G. Y ayer la gente estaba creando rumores de que Bruno Mars se casó con Karol G, amigos. No, amigos, solo es en el video. Aunque igual y los rumores persisten de que ahí entre Bruno Mars y Karol G hay algo. La canción siento que está buena, pero también siento que es un poquito más de lo mismo. No sé, como que Bruno Mars ha estado como Maná, ¿no? Como que la mayoría de sus canciones como que saben a lo mismo, pero igual y está sabrosa, creo yo. Si ustedes tienen a alguien por allá a quien le quisieran decir, hey, vení, hombre, aunque sea una vez más, de repente nos enamoramos otra vez, pero bailate esta canción conmigo. Amigos, esta canción es para ustedes. No está todavía en la progra, pero puede estar si ustedes así lo quieren. Es música de Bruno Mars y se llama Dance With Me.

0: Son las 6 de la mañana con 40 minutos. Esa es la nueva canción de Bruno Mars junto a Karol G. No en la canción como tal, sino en el video, ¿no? ¿Será que sí hay algo entre Bruno Mars y Karol G, amigos? ¿Ustedes qué creen? Dice por acá. No, definitivamente, pues ese Bruno va de mal en peor. Está dando saltos para atrás, dice. ¿Será, amigos? ¿No les gusta? Dice, a mí ni me aceptan el primer cafecito, dice. ¿Cómo le voy a dedicar esa? Mira, ni siquiera el primero le aceptaron, qué triste. A ver, dice por acá, suena puro Michael Bublé. Que por cierto, hablando de Michael Bublé, que es como el mero mero de Navidad, ya desde esta semana hay alrededor de 30 millones de reproducciones en las plataformas de streaming de pura música de Navidad. Dice por acá, amigo, te soy honesto, Bruno canta muy bien, pero esa su canción no está tan buena. Igual y si está buena, amigos, no. Lo que pasa es que no están lo suficientemente dolidos como para disfrutarlo, hombre. Ese es el problema. Esperen que les pase algo y van a decir, uff, qué cancionaza.
1: Hola, hola, mi Lick. Buenos días.
0: Buenos días.
1: Hola, Lick. Hola. Aquí estamos en la escuela de aquí. Adiós.
0: Qué bonito. Oigan, ya están, pues ya están afuera. Me lo dicen porque necesitan entrar. Necesitan ayuda. Porque si es así, díganme y yo salgo a ver qué onda. Si no, pues qué bueno que ya están aquí afuera. Ahorita nos vemos. Van a ver ustedes a Brinque, hay piñatas, ahí está. Hay de todo, amigos. A ver, entonces, ¿no les gustó esta canción? ¿No merece la pena estar en la programación de 949?

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Son las 6:52 a.m, amigos. Gracias por estar con nosotros desde tempranito. 37559490 para todo lo que ustedes quieran opinar, ver, comentar, mandar, absolutamente de todo. Además de eso, oigan, ya saben que yo siempre ando por ahí viendo en el internet qué hay de bueno y que no nos cueste ni un solo centavo. Y descubrí la aplicación, se los juro que la descubrí porque no sabía que existía, Tubi. ¿Habían escuchado ustedes de Tubi? Básicamente es una aplicación de streaming, algo como Netflix, digamos, algo como Disney Plus, como Amazon Prime Video, pero gratis, amigos. Y la verdad es que tiene un montón de contenido bien cool. Lo que más me gusta, o de lo que más les recomendaría yo ahorita, es una caricatura que, pues, la verdad es que tiene sus años, pero ha influenciado tanto la animación actual que creo que es de esas joyas que tenemos que ver definitivamente. Y la aplicación... Bueno, se llama Tubi, la caricatura como tal es Betty Boop. Es una caricatura vieja, de hecho los episodios, los primeros episodios que están en Tubi están en blanco y negro todavía, amigos. Entonces, si ustedes quieren tener esta aplicación en su teléfono o quieren verlo en la computadora de su sala, de su trabajo, de la oficina, en lo que su jefe no está viendo, por cierto, y como truco, es control y tab para cambiar de pestaña rápido, para cuando su jefe vaya llegando, ustedes control, tab y

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0: 7 de la mañana con 3 minutos, amigos. Recuérdense, hoy es viernes, no solo viernes de barrita libre, sino viernes de la mesa del consejo. Eso significa que si ustedes tienen algo por ahí rondando sus mentes en este momento, alguna pena, algún problema, cualquier cosa, eso sí, que se mantenga un poquito, ya saben, family friendly, ¿no? 37-55-9490, ahí ustedes pueden mandar su historia, puede ser anónima si ustedes quieren, solo díganme anónimo, porque si no, a mí se me va la onda también, ¿no? Además de eso, lo pueden hacer a través de nuestras redes sociales, 949 Radio, si nos encuentran en Facebook, en Twitter, en Instagram y básicamente en todos lados.
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0: Y por supuesto, en unos minutos también iniciamos TikTok Live 949 Radio. Vayan a seguirnos a TikTok, vayan a ver todo lo que tenemos ahí preparados para ustedes. Van a ver, hay una piñata que se parece a mí.

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2: Oigan, son las 7 de la mañana con 13 minutos. Hola amigo, ¿cómo estás? ¿Todo bien? Oigan, ya empezó la barrita libre. A ver, ¿a alguien de ustedes les gustaría ser locutor, trabajar en la radio de repente, amigos? ¿Algo por el estilo? ¿Sí? ¿Sí? ¿A quién? A ver, pero pasen, que se note, amigos. Quiero verlos cerca del micrófono. Ahorita que nos hablen, que nos comenten, que nos digan qué onda. A ver, ¿quién se anima de primero?
3: Yo.
2: Tú, muy bien, hombre. A ver, amigo, presentate ante todos nosotros, por favor. ¿Cuál es tu nombre en primer lugar?
3: Aquí, ¿no?
2: Aquí, amigo, exactamente. Acércate un poquitito más y nos contás qué onda. ¿Cómo te llamas?
3: Bennett.
2: A ver, Bennett, ¿por qué te gustaría trabajar en la radio?
3: Para decir... No sé, ¿cómo va mi vida? Mi vida.
2: A ver, contanos. En este momento tú sos el locutor principal de 949. ¿Cómo va tu vida? Contanos.
3: Bastante bien.
2: ¿Está bien. Alegre?
3: Alegre.
2: ¿Ya saliste de estudiar? ¿Estás estudiando todavía, amigo?
3: Todavía.
2: ¡Ah! ¡Ese Pau Patrol! ¡Qué bonito! A ver, ¿cuándo salen de estudiar? ¿Cuándo saliste de estudiar tú?
3: 30 de septiembre.
2: ¿Y qué te haces en las vacaciones?
3: No, de octubre.
2: Ah, de octubre, sí, porque yo entonces ya saliste hace un rato, ¿no? A ver, ¿qué te gusta hacer en las vacaciones? ¿A qué te dedicas en ese tiempo libre? ¿Videojuegos? ¿Cartas?
3: Nada.
2: Nada, solo dormir. Básicamente. Un hombre sencillo, amigos. Me gusta. Esa es la actitud, mira.
3: O ver la tablet.
2: O ver la tablet también. ¿Qué te gusta ver en la tablet? ¿Te gusta ver algún video de YouTube? ¿Te gusta jugar algo?
3: Jugar algo.
2: ¿Qué jugas?
3: Roblox,
2: muy bien, amigos, hey, muy bien. A ver, ¿quién más quiere pasar a hablar con nosotros? Tenemos otro micrófono para allá, entonces podemos. ¿Tú quieres hablar con nosotros? Amigo, presentate, por favor, ¿cuál es tu nombre?
4: Rodrigo.
2: Rodrigo, contanos, ¿cómo va tu vida? A ver, ¿qué harías si fueras un locutor ahorita? Ahorita, ¿ves más? Sos un locutor ahorita, amigo, contanos.
4: La verdad no sé, porque son muchas cosas.
2: Son muchas cosas. Contá cualquier cosa que tú nos querrás contar.
4: No sé, poner la música que me gusta.
2: Uy, ¿qué música te gusta?
4: Una que se llama Demon Tree.
2: Muy buena, ok. ¿Qué dirías tú? ¿Qué es lo que más te gusta hacer en las vacaciones, amigo?
4: Dormir,
2: ¿no? Como que hace falta a veces. Oigan, pero no sé, ¿no tienen ustedes como un deporte que les guste? ¿Algún?
3: Sí,
2: fútbol.
3: Sí,
2: el
3: sí,
2: fútbol. Muy bien, amigos, fútbol. ¿A quién le vamos aquí?
4: A ver. Los rojos.
2: ¿A los rojos? No. ¿A quién le vas tú?
3: Amarillos con 5.
2: ¿Ah, sí? A ver.
3: Respete.
2: Oigan, ¿y de Europa quién les va? La verdad.
4: Barça.
2: Al Barça. La mayoría son Barça. A ver, levanten la mano a los que le van al Barça. Ok, oiga, va. ¿Quiénes le van al Madrid, amigos? Sí son mayoría del Madrid, ¿no? Amigos, son mayoría del Madrid. ¿Ustedes qué opinan? A ver, ¿les gusta algún otro equipo? Por ejemplo, no sé, de Inglaterra, el Manchester, el Bayern de Alemania.
3: El Atlético
4: en Boca, el Chelsea,
2: el Boca,
4: el Paris Saint-Germain.
2: El Paris Saint-Germain, qué buenos equipos, ¿no? Oigan, y a ver, si hablamos de música, ¿qué les gusta, amigos?
4: Electrónica.
2: Electrónica, ¿como cuál? Ponemos una ahorita, a ver. Sí. Ustedes díganme.
4: Animals de Martin.
2: Animals. Uy, yo creo que esa no la tenemos acá, pero si no, miren, pues les voy a dar un truquito. La ponemos por otro lado. Por eso es que tenemos varias computadoras, amigos. Aquí. Aquí andamos con todo, amigos. Es lo que les digo. Lo que me hace falta es, como dijo ahorita nuestro compa Bennett, una tablet, ¿saben? Para tener aquí. Animals de Martin Garrix. ¿Están de acuerdo todos? Ustedes dicen, no, esa no. Pónganme otra.
3: No, eso no. Ponga no. Nota.
2: ¿Cuál te gustaría a ti, amigo? A ver, no, aquí es bueno, no me gusta, pero vamos a proponer otra cosa, ¿no? ¿Cuál te gusta a ti, amigo?
3: Vamos a tragar, a comer.
2: Vamos a comer, dice, va, vamos a comer, pues.
4: Yo lo que vine fue a comer.
2: Dice. Va, amigo, oigan, gracias por estar con nosotros, amigos. Van a ir a otra cabina ahorita, ajá, y ahí regresan, amigos, ¿ok? Ahí los miran un ratito. Vamos, Amelia, tú puedes. Bye, amigos. Ahí se regresa más tarde. Aquí lo vamos a estar esperando, ¿eh? ¿Sí? Bueno.

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Oigan, continuamos acá en 949 Radio, amigos. Perdón por el pequeño silencio que hubo hace un rato. Son las 7 de la mañana con 38 minutos y la verdad es que está bastante alegre todo lo que están haciendo para acá los niños. Hay juegos, hay comida y hay de todo, pero también saben que hay mesa del consejo, amigos. No crean que se me ha olvidado. Gracias por estar escribiéndonos a nosotros. Ya leo sus mensajes. A ver, y les voy a contar una pequeña historia de una vez, amigos. Se los voy a contar de una vez. Porque ya las tenemos por acá. Ustedes creen que venimos sin prepararnos, amigos. Eso no pasa en 949. Jamás, amigos. A ver. Qué calor, por cierto. Si ustedes quieren ver todo lo que está sucediendo en la cabina, vénganse a el live en 949 Radio. Aquí estamos como todos los días, amigos. Eso no termina. A ver, vamos a esperar, creo yo, a que venga la próxima tanda para que nos ayude a decidir qué vamos. Es más, vamos a hacer algo. Como estamos en el live ahorita, nos vamos a tirar esta historia para la mesa del consejo en el live de TikTok y va a ser exclusiva, amigos. 949 Radio. ¿Qué dicen ustedes? Vayan a seguirnos al TikTok 949 Radio.

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2: Esto es Con Todo, amigos. Claro que sí, 949 Radio. Vamos a tirar la historia de la mesa del consejo. Esta es cortita, dice: para acá necesito un consejo. Tengo 28 años y mi esposa y yo acabamos de cumplir nuestro primer aniversario. Dice por acá: yo me esmeré un montón con su regalo, le junté dinero durante un montón de meses y le compré algo que ella quería, que es una laptop. Una laptop nueva que ella necesitaba para su trabajo. Me salió bastante cara. Gasté bastante en esta laptop, pero se la compré. Ella se puso súper feliz. Yo, la verdad, lo que estaba esperando era mi Nintendo Switch. Ya le había dicho a ella como: mi amor, yo quiero un Nintendo Switch 2. Porque ¿quién no quiere un Nintendo Switch 2? No, la verdad. Resulta, amigos, que lo que la esposa le regaló era una cajita grande, pero lo que traía adentro eran calcetines y una loción, nada más, ¿no? Él dice: traté de disimular la cara de decepción, pero no pude. Ella se dio cuenta y ahora está molesta conmigo porque dice que soy un malagradecido y que el detalle es lo que cuenta, dice. Pero yo siento que le eché ganas con su regalo. Entonces, en resumen, él le regaló a ella en el aniversario una laptop para su trabajo cara, y él esperaba de regalo un Nintendo Switch 2. Resulta, amigos, que lo que le regalaron fueron calcetines. Y eso está triste. ¿Ustedes qué piensan? ¿Por qué él se siente mal? Como: mano, pues yo gasté en tu regalo, yo no recibí lo mismo. ¿Está bien o es la intención lo que cuenta? Cuéntenme ustedes, por favor, a través del WhatsApp 37559490. Oigan, ¿ustedes qué creen? Imagínense que les van a regalar. Es su cumpleaños, es Navidad y están esperando un regalo, amigos. Pero resulta, amigos, que ustedes estaban esperando un Nintendo Switch 2 o una Barbie o algo que les gusta y les regalan ropa. ¿Está bien eso, amigos? ¿Ustedes qué le dirían a sus papás en ese momento? La verdad. ¿Sí lo aceptarían?
9: Sí.
2: ¿Sí? ¿Sí? Ah, sí. Mira, me gusta. A ver, ¿qué?
9: ¿Hacen lo que pueden?
2: ¿Cuál es tu regalo o qué es lo que esperarías tú como de un regalo?
9: Yo.
2: Ajá, ¿qué te gustaría que te regalaran?
9: La casa de campo de los Silvanias Family.
2: Ufa, va, imagínate que miras una cajota ahí para Navidad debajo del árbol y te dicen: ¡uh! Este es mi regalo, ¿no? Resulta que lo abrís y en realidad lo que te regalaron fueron unas calcetas. Y ya. Y unos chocolates. ¿Cómo te sentirías?
9: Las uso para ponerle ropa a mis Barbies.
2: Ah, muy bien. Es una niña muy bien. Es como ahí. Está bien, se le puede usar un uso. Se le puede hallar un uso, ¿no? Muchas gracias. ¿Te gusta que te regalen comida?
9: Sí.
2: Que te regalen comida está rico, ¿no? ¿Cuál es tu comida favorita?
9: Helado.
2: ¿Helado de qué?
9: De limón.
2: De limón. A ver, yo los voy a ser sincero. Yo creo que...
9: No, de vainilla y limón.
2: Para mí el chocolate le gana a la vainilla. La verdad. ¿Qué dicen ustedes? ¿Chocolate o vainilla? ¿Qué preferirían?
10: ¡Vainilla!
2: ¡No, hombre!
9: ¡Vainilla!
2: ¿Cómo que vainilla, amigos? Bueno, está bien. Pues a ver, ¿de qué les gusta la pizza? ¿La pizza hawaiana está bien o mal? La verdad. Yeah. Está rica, con piña, ¿no?
9: Para mí medio. Para mí medio, cuando era pequeño me gustaba, ahora ya no.
2: A ver, ¿les gusta echarle como salsita, ketchup a la salsa o algo así, algún topping? No, está raro. Yo les dije, amigos, ya ven. A ver, ¿y las hamburguesas de pollo o de carne, la verdad?
9: Ninguna.
2: ¿Ninguna?
9: Ninguna, ninguna.
2: ¿No les gustan las hamburguesas, amigos?
9: A mí no.
2: ¿Cómo no?
9: No, a mí no.
2: Son ricas, ¿no? A ver, les gustan las papas fritas, es así.
9: Ah, es así, sí.
2: A ver, ¿qué gana? ¿Papas fritas o papalinas?
9: Papas fritas.
2: A las papas fritas sí les podemos echar salsa.
9: Sí.
2: ¿O no? ¿O mayonesa?
9: No, eso sí no.
2: ¿Mostaza?
9: No.
2: ¿Helado?
9: No.
2: No les helado. Papas con helado, no las han probado, amigos. Es bien rico.
9: Pero yo ya he probado las papas fritas con 7-Up, son bien ricas.
2: También, con gaseosas, ¿sí? Las papas.
9: Sí, con 7-Up, lo hice con mi prima.
2: ¿Y qué opinan ustedes? ¿Está rico o no?
9: Está rico, es rico.
2: Sí, es rico, papas con 7-Up. Oigan, eso la verdad no lo había pensado. A ver, si hablamos de galletas, ¿galletas saladas o galletas dulces?
9: Galletas saladas.
2: Las dos.
9: Las dos.
2: Va, quedemos en que las dos. A ver, si son galletas dulces, ¿de qué sabor tiene que ser? Ahí sí, de chocolate.
9: Chocolate, sí.
2: Sí, ahí
9: chocolate,
2: sí.
9: Chocolate.
2: Muy bien, al fin doy una. Gracias, amigos. A ver, si hablamos en sí de toda la comida rápida que existe, ya saben, pollo frito, hamburguesas, pizza, sushi también cuenta, creo yo. ¿Cuál sería la más rica de todos?
9: Me encanta el sushi.
2: Está rico el sushi, va.
9: Sí, mi favorito es el de confeti.
2: Uy.
9: Bueno, no como sushi.
2: Oigan, ¿y les gusta el ramen?
9: Sí, sí.
2: El ramen está rico, ¿ah? A ver.
5: 10 de 10.
2: ¿Les gusta el anime, amigos? Hablando
9: sí,
2: de ramen.
9: Sí, a mí me encanta.
2: ¿Cuál es su anime favorito?
9: Soy fan del Estudio Ghibli.
2: Uf, Estudio
9: Yo soy
2: Ghibli,
9: fan
2: Goku.
9: Del Estudio Ghibli. Mi favorita es El Mundo Secreto de Ariete.
2: Esa es muy buena. ¿Qué opinas de Totoro?
9: Me gusta.
2: Está bonita Totoro, ¿no?
9: Sí.
2: ¿Te gusta la princesa Mononoke?
9: No la he visto.
2: ¿Esa no la has visto? ¿Les gusta Ponyo? ¿Han visto Ponyo?
9: Sí. No, yo no.
2: No, tío, tú sí.
9: Pero sí, bonita, ya he visto, ¿no? los recuerdos de Marnie.
2: Ah, esta es muy buena también.
9: Pero no la entiendo mucho.
2: A ver, ¿les gusta?
9: Así que no mucho me la ponen. Prefiero El Mundo Secreto de Ariete y Totoro.
2: Esa es muy buena. ¿Les gusta Bob Esponja, amigos?
5: Sí.
9: No, no me gusta.
2: ¿No te gusta Bob Esponja?
9: Es que ni siquiera me lo dejan ver.
2: No, ¿por qué no te dejan ver Bob Esponja?
9: Yo qué sé.
2: Solo te dijeron que no. A ver, ahorita tus papás te están viendo, decirles que te dejen ver Bob Esponja.
9: No, no, gracias.
2: No, mejor no.
9: No quiero.
2: No quiero. ¿Cómo?
5: Yo tengo de 2 años de Bob Esponja.
2: ¿Ah, sí? ¿A ti no te gusta? Es buena, ¿no? Sí. A ver, oigan, por cierto, amigos, continuamos en el live en TikTok 949 Radio. Vénganse a seguirnos.
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0: Amigos que pueden pueden utilizar el otro micrófono también. Amiga, ¿cómo estás? Bienvenida a 949. ¿Cuál es tu nombre?
1: Alison López.
0: Alison, a ver, sé sincera conmigo. No me puedes mentir. ¿Cómo te la estás pasando? Si te la estás pasando aburrida, decime. Si te la estás pasando bien, me puedes decir también.
1: La estoy pasando muy bien y estoy muy feliz, aunque también un poco tímida.
0: Sí, te da timidez. ¿Te gustaría ser locutora?
1: Algún día, tal vez.
0: De repente, ¿no? A ver, ¿qué te gusta? ¿Ya saliste de estudiar o todavía estás estudiando?
1: Todavía estoy estudiando, pero yo creo que ya voy a salir.
0: Oye, ¿hoy te toca ir a estudiar después de esto?
1: Sí.
0: ¿O si te toca ir a estudiar? ¿Hasta dónde vas a ir a estudiar hoy?
1: Hasta Villalobos.
0: Hasta Villalobos. ¿Cómo se llama tu colegio? Vamos a saludar a la gente de tu colegio.
1: 599.
0: ¿599 se llama tu colegio?
1: Oficial Urbana Mixta.
0: Ok. Ah, bueno, me gusta. A ver, ¿tenés por ahí a una mejor amiga? ¿O
1: sí,
0: tenés a varias? ¿Tenés una o tenés un grupo de varias amigas?
1: Pues yo tengo un grupo de varias, pero mi mejor amiga se llama Fabiola. Fabiola. Y le mando saludos.
0: Saludos a Fabiola, hombre, qué bonito. ¿Por qué Fabiola es tu mejor amiga? ¿Les gustan los mismos grupos de K-pop, de música? ¿Te gusta el K-pop?
1: Más o menos.
0: Más o menos. ¿Cuál es tu música favorita?
1: De un cantante llamado Martin Garrix.
0: Martin Garrix, ¿te gusta? Oye, ¿cuántos años tienes?
1: 9.
0: 9, vamos por buen camino, amigos. Muy bien. A ver, ¿qué le dirías tú a la gente que en este momento va en el tráfico? Así aburrida, cansada, ya no aguanto. ¿Qué le dirías?
1: Que pongan buena música y que disfruten el camino.
0: A ver, imagínate. A ver, ¿qué te gustaría que te regalaran a ti?
1: Tal vez un gatito.
0: Un gatito. Imagínate que tú estás esperando para Navidad, para tu cumpleaños, un gatito. Y resulta que cuando abrís tu cajita, no había un gatito, habían unas calcetas. Y ya, eso es todo tu regalo. ¿Qué harías en ese momento?
1: Pues, lo acepto. O sea, digo gracias por respeto.
0: Ajá. ¿Le dirías a tus papás o a quien te haya regalado eso que no te gusta? Así como, gracias, pero no me gusta mucho. ¿O le dirías, gracias, es el mejor regalo de mi vida?
1: Le diría que no me gusta mucho, pero aún lo acepto.
0: Pero lo aceptas muy bien, como tiene que ser. Oye, muchas gracias por estar con nosotros. Una vez más, ¿tu nombre?
1: ¿Ah?
0: ¿Tu nombre otra vez?
1: Alison López.
0: Alison, gracias por estar por aquí, Alison. A ver, ¿alguien más quiere pasar con nosotros al aire? A ver, amigos, les digo, tenemos dos micrófonos. Si no, también pueden agarrar el otro micrófono. Pasen ustedes dos, a ver, amigos. Un niño y una niña. A ver, a cada uno de los micrófonos. Díganos, amigos, a ver, ¿cuál es tu nombre? Vamos a empezar contigo.
2: Rodrigo Sebastián.
0: Sebastián, tenés cara de enojado hoy, Sebastián.
2: Tengo sueño.
0: Ah, tenés sueño. Tú no querías venir, te obligaron.
2: No, sí quería venir, pero sí. Me levanté muy temprano.
0: Te levantaste muy temprano. Amigo, ¿y tenés que ir a estudiar todavía?
2: No.
0: Hoy no, hoy te tomas el día. ¿Qué vas a hacer después de esto?
2: Dormir.
0: Dormir, de una vez, ¿no? Directo. A ver, ¿ya vas a salir de estudiar o todavía estás en el...?
2: La otra semana.
0: La otra semana. ¿Y qué te gusta hacer en las vacaciones?
2: Dormir.
0: Dormir, ¿no?
2: Jugar. Uh-huh. Y viajar.
0: Y viajar. ¿Qué? ¿A dónde te gusta viajar?
2: A Estados Unidos. También a los departamentos.
0: También, ¿no? ¿Qué te gusta? ¿A dónde has ido en Estados Unidos?
2: A Los Ángeles.
0: A Los Ángeles. ¿Qué te gusta de Los Ángeles?
2: Pues me gustan mucho sus atracciones y juegos.
0: Ajá.
2: Y los parques de diversiones.
0: Súper, sí. A ver, si hablamos de pizza, amigo. Y esto, de esto depende toda nuestra conversación en este momento. ¿Pizza con piña, sí o no?
2: No.
0: Pizza, muy bien, muy bien. ¿Ustedes están de acuerdo? ¿No? ¿Sí?
3: No
0: estás de acuerdo, amigo. ¿Pero por qué no, amigo?
1: Yo sí.
0: Tú sí, a ver, si hablamos de postres, ¿pastel o helado?
2: Los dos.
0: Los dos, sí, los dos, ¿no? Si hablamos de sabores, de helado en específicamente, a ver, ¿chocolate, vainilla o fresa?
2: Fresa.
0: ¡Fresa! ¿Qué opinan ustedes? ¿Chocolate? ¿Vainilla? ¿Cuál es el superior? ¿Chocolate? ¿Vainilla? ¿Vainilla?
1: Fresa.
0: Oigan, no hay ningún supporter del chocolate, amigos. ¿Por qué? ¿Chocolate? Tú sí, muy bien, hombre. A ver, si hablamos de deportes, amigo, ¿cuál es tu deporte favorito?
2: El fútbol.
0: ¿Cuál es tu equipo favorito?
2: El Barça.
0: El Barça. ¿Te gusta cómo está jugando el Barça ahorita?
2: Sí.
0: ¿Qué le dirías al entrenador de la selección de Guatemala para que vayamos al Mundial? Porque nunca vamos al Mundial, amigo. Necesitamos ideas nuevas, frescas para ir al Mundial. ¿Qué le dirías?
2: Que entrenen más y que sea mejor.
0: Que sean mejores, ¿no? Sí, básicamente. Eso es todo. ¿Por qué no vamos, amigos? Ya me voy a poner a llorar yo. A ver, amigo, tú estás ansioso también. Puedes hablar aquí con nuestro compa también. ¿Cuál es tu nombre?
4: Javier.
0: Javier, a ver, ¿a ti qué te gusta hacer, Javier, en las vacaciones?
4: Pues a mí me gusta jugar el Smash, el FIFA, dormir.
0: A ver, ¿cuál es tu main en Smash?
4: Greninja.
0: Greninja, oigan, se requiere habilidad para jugar con Greninja, la verdad, no es un personaje fácil. ¿Cuál es tu videojuego favorito, sí, de la historia?
4: Smash.
0: Smash, no, ¿crees que podrías ganarle acá a nuestro compa que fue campeón mundial de Smash?
4: Tal vez sí, sí me esfuerzo.
0: Sí, se dice, amigo, claro que puedes, yo confío en ti, amigo, yo soy de tu team, yo soy Team Javier. Mira, él te va a hacer los mandados, amigo. A ver, ¿a ti sí te gusta la pizza con piña? No.
4: A mí sí me gusta.
0: ¿A ti sí te gusta? No, amigo. ¿Crees que a la gente que le gusta la pizza con piña, sí puedes convivir con ellos? ¿O les dirías, no, con ustedes no hablo?
4: Sí, o sea, es casi lo mismo que la pizza normal, solo le agregas la piña.
0: Solo que con piña, ¿no? ¿Han probado la pizza con pera, amigos?
4: No.
0: No han probado la pizza, la cara que me hace mi compa. Hay pizza de peras, se los prometo. No la han probado. No, ¿la han probado las pizzas dulces?
4: No.
0: Tampoco, como de chocolate, ¿no? Sí, tú sí. Son ricas, ¿no? Oigan, ¿ustedes saben cocinar, amigos?
1: Yo solo he probado poporopo.
0: ¿Tú sabes cocinar? ¿Qué sabes cocinar?
5: Chimichangas, fritas. Pico de gallo,
0: ya. Mi compa sabe hacer ni yo sé hacer chimichangas, amigo. Muy bien. Oigan, por cierto, continuamos en el live en TikTok 949 Radio.

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0: ¡Qué calor, amigos! ¡Qué alegre está todo por acá! Ya saben, pueden seguir comunicándose con nosotros. A ver, tenemos aquí a Harley. Harley, bienvenido. Ese es nuestro invitado especial de hoy. Bueno, es uno de los invitados. Tenemos un montón de invitados. Harley, tú eres el locutor hoy. Amigo, por favor, en primer lugar, preséntate tú. ¿Cómo te presentarías?
1: Hola,
0: que la gente te conozca.
1: Hola, yo soy Harley David Castillo Lara. Y hoy les voy a presentar para mí la mejor canción de todas. Y es Your Idol de K-Pop Demon Hunters.
0: A ver, decile algo a la...
1: El 949. Muy escuchen bien. Y muchas gracias. Púchale.
0: Uf, a ver, antes de eso... antes de eso, amigo, ¿qué le dirías a la gente que ahorita en el tráfico?
1: Y el tráfico va peor que en Guadalajara y México.
0: ¿Verdad?

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0: Oigan, continuamos acá en 949 Radio, amigos. Qué cosa más alegre. Yo no sé ni para dónde ver ni qué hacer. A ver, amigo, ¿cuál es tu nombre? Presentate con todo el mundo ahorita.
1: Dylan.
0: Dylan, pero pégate un poquito más, Dylan. Ahí estás perfecto, Dylan. Dylan, contanos, por favor, ¿qué te gusta hacer en tus vacaciones, amigo?
1: Disfrutar.
0: ¿Disfrutar de qué?
1: De como ir a pasear o disfrutar las vacaciones.
0: Oye, ¿tú has escuchado a Carla? ¿Carla de León?
1: No.
0: No, ¿no sabes quién es Carla de León?
1: No.
0: ¿Es una deportista? ¿Es futbolista? ¿No, no la has visto? A ver, ¿conoces tú a Andrea Henry?
1: Angelín.
0: Ajá.
2: Volví.
0: Tampoco sabes quién es Andrea.
1: Es que casi no veo casi nada.
0: No, Andrea Henry es una tiradora con arco. A ver, ¿conoces tú a alguien que le dicen el IC?
1: ¿Cómo?
0: El IC. El IC. ¿Quién es el IC? A ver, amigo, tú puedes, amigo, yo sé. El IC Ordóñez le dicen, o el IC Sergio.
3: Estamos con Meredith y le vamos a preguntar: Meredith, ¿qué hace tu mamá?
0: ¿Quién es el IC? Vamos, amigo, tú puedes.
4: ¿Con cuál quieres con
0: agua? Amigo, yo sé, lo sé, amigo. Está cerca. Lo tenés en la punta de la lengua. Estoy seguro, amigo. Oh, no, está empezando el conteo. 10, 9, 8, 7, 6, 5, 4, 3, 2, 1. Amigo, no supiste. Da cualquier adivinanza. ¿A qué se dedicaría? ¿A qué se dedicaría esta persona? Este supuesto leak.
5: A ser licenciado.
0: ¿A ser licenciado? Claro.
5: Por LIC licenciado.
0: ¿Por LIC licenciado? Todo el sentido del mundo, amigo, muy bien.
5: Ya volví.
0: Ya volviste. Por el PVP, amigos. Oigan, está poniéndose bien alegre aquí. Si ustedes escuchan gritos, son niños y son Carla, que básicamente es lo mismo, amigo. Entonces, vayan a seguirnos. Ahorita Carlita continúa. Gracias por todos los comentarios también, por cierto. Oigan, no he visto casi ningún comentario, amigos. Perdónenme. De verdad, los quiero. Gracias por estar con nosotros. Pero qué bonito. Oye, ¿nos podemos tomar una foto de acá, Harley? ¿No te molesta?
6: No.
0: Harley.
4: Ya voy a ganar.
3: A ver, la mamá.
0: Viendo para allá, Harley, allá.
3: Estamos aquí.
0: Ahí estamos, Harley. Gracias por estar con nosotros. Vayan a seguirnos, amigos. 949 Radio.
3: Sofía, cuéntanos a qué te dedicas.

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0: Higher Power se llama la canción que acabamos de escuchar. Dios, qué raro se oyen los audífonos de mi leak. Buenos días, amiguitos, ¿cómo están? Qué buena onda poder saludarnos. Hoy que estamos en viernes 12 de octubre, yo soy Carla de León, me voy a quedar con ustedes hasta mediodía. Miren, hoy tenemos un programa no solo diferente, sino un programa muy feliz. Es que si ustedes vieran tan bonito que es tener aquí la vibra de todos los chiquitos que andan visitando, si ustedes los quieren ver, porque están por acá, pero si ustedes, o sea, ustedes nos pueden escuchar. A ver, si yo abro el micrófono y todos dicen, pero lejos del micrófono, dicen ¡hola! Saluden a la gente que está viendo 949. Digan ¡hola!
1: ¡Hola!
0: Para que vean que no les estoy mintiendo, hay un montón de ambiente, un montón de buena energía, de vibra bonita por acá en la cabina. Y nos la estamos pasando muy bien, así que vamos a tener un programa bien chulo. Hoy es viernes, al fin estamos celebrando el Día del Niño. ¿Cómo les fue ayer? ¿Celebraron a su niño interior? Ustedes, aunque sean adultos, igual tienen ese niño por dentro. Así que hay que celebrarlo, por supuesto que sí. Yo soy Carla de León, me quedo hasta mediodía. Hoy vamos a tener hasta las 10 a nuestros invitados por acá. Y luego a las 10 y media vamos a tener una entrevista especial. Hoy tenemos de invitada a Sofía Insua. Es una artista guatemalteca que realmente es muy talentosa y ha hecho un montón, de cosas por la música, ha actuado, etcétera. Así que ya vamos a platicar con ella en un rato. Igual, y por acá seguimos con un montón de invitados. Así que ustedes quédense con nosotros. ¿Qué les parece si nos vamos con Disclosure? Sam Smith. Qué rico suena eso, ¿a viernes o no? Si ustedes se quieren comunicar con nosotros, 3755-9490. Bueno.

0: Lo único que hago es sentarme y esperar que vengan mejores días. A veces de verdad que nos dedicamos un poco a hacer eso, ¿no? A esperar que algo mejor venga. Y la realidad es que lo único que tenemos es el hoy. Lo siento por los gritos, pero ¿quién perdió? Es que estamos jugando aquí Mario Kart. Y las emociones, ustedes se sienten a flor de piel, no vamos a decir que no. Dios mío, estamos por acá. Tenemos varios chicos que son locutores por un día. Y la primera que lo va a hacer acá en mi programa va a ser Abby. Hola, Abby, decí hola ahí en el micrófono.
1: Hola, yo soy Abby.
0: A ver, ¿y cuál canción vamos a escuchar, Abby? Contanos.
1: La de Zootopia de Shakira.
0: La de Su, que es parte de Zootopia 2. ¿Te gusta mucho esa película?
1: Sí, a mí me gusta mucho.
0: ¿Y qué es lo que te gustó? ¿Cuál es el animal que más te gusta?
1: ¿Ah?
0: ¿Cuál es el animal que más te gusta?
1: Pues...
0: puede ser de Zootopia o de otros animalitos, no importa.
1: La coneja.
0: La conejita, qué, qué linda. ¿Cómo se llama? Hoops. ¿Cómo se llama la conejita de Zootopia?
1: Se llama...
0: Judy.
1: Ajá.
0: Judy Hobbs, Judy Hobbs. Judy Hobbs se llama. Bueno, pues saludos.
1: Es que Hobbs es su apellido.
0: Hobbs es su apellido, ajá, exactamente. Nos estabas contando que el primer libro que tú leíste ever en la vida fue El Principito, ¿no?
1: Sí, porque me lo leyó mi mamá cuando estaba embarazada de mí.
0: Qué lindo. ¿Y lo has leído ahora que ya estás aquí en este mundo fuera de la barriga de tu mamá?
1: Sí.
0: Y qué lindo ese libro, ¿verdad?
1: Sí, y cuando desde que mi mamá me lo leyó, me gusta mucho.
0: Qué hermoso, me imagino. Imagínate, no habías nacido todavía y ya habías oído El Principito. Qué cosa más hermosa, Abby. Gracias por acompañarnos y por presentarnos tu canción favorita. Vámonos con Shakira entonces. Y esto que se llama Su, que es parte de Zootopia 2. Shakira por acá en 949, hoy celebrando el Día del Niño con locutores por un día. Pero, ¿cómo manejar?

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0: You Get a Dance Me Trick Go. Buena canción. Estábamos por acá escuchando a DJ Goja, Jason Derulo y Melody. Y bueno, nosotros acá tenemos a un montón de locutores por un día. No sé si ustedes ya sabían. Estamos en live en TikTok por si los quieren ver. Fíjense que estamos por acá con invitados especiales porque estamos celebrando el Día del Niño por acá en RSN Media. Así que le vamos a dar la bienvenida a nuestro amigo Javier. ¿Qué onda, Javier? ¿Cómo estás?
1: Hola, amigos de 949. Voy a presentar mi canción favorita, que es One Dance de Drake. A mí me gusta Drake porque su estilo de música es muy único y muy especial.
0: Ok, entonces invita a la gente a que escuche a Javier en 949. ¡Amigos! ¡Invítalos, invítalos!
1: Escuchen 949, por favor, que es una radio muy buena, la verdad.
0: Y aquí está Javier, el mejor locutor de este día. Ahí soy yo, yeah. Bueno, entonces, ¿qué? One Dance, uff, qué buena rola. Nada dice viernes como One Dance. Javier, tú muy bien con tu elección, muy bien, muy bien.

0: canción que nos presentó nuestro locutor por un día, Javier. Y ahora tenemos a otra locutora por un día por acá.
1: Soy Monse.
0: A ver, Monse, ¿cuántos años tenés?
1: 7.
0: Y Monse se sabe la coreografía de la canción que nos va a presentar. Si ustedes están viendo en el live, van a ver a Monse hacer la coreografía. A ver, Monse, ¿cuál es la canción que vamos a oír ahora?
1: Pinky Up.
0: Son las chicas de Cat's Eye por acá en 949. A ver, ¿cómo es?

0: Uf, es que aquí nos la pasamos muy bien. Yo voy a hablarles en el live, no había visto que tenía mi micrófono apagado. ¡Qué risa! Bueno, nosotros seguimos por acá en nuestra celebración del Día de los Peques y tenemos a nuestra siguiente locutora por un día. A ver, preséntate, por favor.
1: Hola, buenos días. Desde aquí andamos en
0: 949.
1: Y mi canción favorita es Touch.
0: Touch, esa es la que más te gusta. ¿Te gustan las Cat's Eye?
1: Sí.
0: ¿Te gustaría un día disfrazarte de las Cat's Eye?
1: Sí.
0: Me parece. Bueno, te mandamos un besito, Emma. Gracias por venirte a dar la vuelta a 949. Vamos a poner tu canción ahora, ¿sí?
1: Gracias.

0: touch. Touchless, let's get touch. Es lo que acabamos de escuchar, súper buena canción. Y bueno, ya tenemos a nuestra siguiente locutora por un día, que nos va a presentar su canción favorita. ¿Cómo te llamas?
1: Abby.
0: Abby, ¿cómo te la has pasado? Antes de presentar tu canción, cuéntanos cómo te la has pasado. Perdón por los gritos, pero todo el mundo está jugando aquí Smash y Mario Kart, entonces, ajá.
1: Sí, es que yo tengo un hermano y él es muy bueno en Smash y en Mario Kart. Y es el que está vestido de ratón.
0: Tu hermano es el que está vestido de Víctor. Qué lindo, nuestro amigo el ratoncito. Un hermoso, y yo vestida de gato. Me dijeron, nos lo vamos a llevar de aquí antes que pase una desgracia. Bueno, sí. ¿Y cómo te la has pasado esta mañana? ¿Sí te imaginabas la radio o no te la imaginabas así?
1: La verdad es que me la imaginaba un poco más grande, pero así está mejor, porque hasta ahí te lo decía, no me imaginaba que hubieran juegos
0: ya.
1: Y así videojuegos.
0: No te imaginas.
1: Y piñata y todo eso.
0: Ay, sí, la piñata de Brinky está súper linda. Sí. Va, me parece. Ahora sí, preséntate tu canción, por favor.
1: Es una de BTS y se llama
0: Fake Love. Como amor falso.
1: Sí.
0: ¿Qué podemos hacer? ¿Qué crees tú que podemos hacer para darnos cuenta si alguien nos está dando un fake love?
1: Pues de que nos humilla.
0: Uh-huh.
1: Pero nos dice que nos quiere, pero luego nos humilla, habla detrás de nuestra espalda y así.
0: Ajá, como que dice una cosa, pero hace otra, ¿no? Hay que ser congruentes, tenés toda la razón, buen consejo.
1: Nos hace caras y así.
0: Nos hace caras, ajá, si nos hace caras es porque no nos está dando un amor verdadero. Tenés toda la razón, me parece. Bueno, vámonos con tu canción entonces, por acá viene BTS y Fake Love.

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0: Rihanna es lo mismo que antes, as it was. Harry Styles está por acá, súper genial el Harry Styles con su música. Lo que les decía, qué bueno que no se rindió ante un no. Le dijeron, no, tú no puedes cantar todavía. Y él dijo, pues sí, mi ciela, que sí puedo. Y ajá, escúchenlo ahora. Bueno, nosotros seguimos por acá con nuestros locutores por un día. ¡Oli!
1: Hola, soy Mati Pesarosi y soy un locutor por un día. Hoy mi canción es de la radio RC...
0: 949.
1: Mi canción es Dynamite de BTS.
0: Y ya se va corriendo porque si no le van a ganar en el Smash. Estás jugando, ¿ah? Nos la estamos jugando muy bien por acá. Ustedes nos quieren ver. Estamos en live, @949 Radio. Por acá viene BTS, Dynamite.

0: Dynamite de los BTS es lo que tenemos por acá y tenemos a otra locutora por un día.
1: Hola, amigos de
0: 949. ¿Cómo estás, Abby?
1: Bien.
0: A ver, ¿cuántos años tenés, Abby?
1: Sí, 8.
0: A ver, y si fueras locutora por un día, ¿qué canción te gustaría presentar?
1: Dai Dai.
0: Porque no viste ni un partido del mundial, pero igual y sí oíste la canción cada partido que había. Sí. Tú no oías el partido, tú así te tapabas los ojos y lo único que hacías era oír a Shakira, ¿sí o no? ¿Te gusta mucho Shakira?
1: Sí.
0: ¿Te gusta bailar como Shakira? ¿Bailas como Shakira?
1: Sí.
0: Sí, yeah. Sí, que vivan los latinos, que vivamos los latinos, nos tenemos que incluir. Vámonos con eso entonces. Gracias a Abigail, viene por acá Shakira con Dai Dai, Burna Boy. 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

0: Ahí está, Die Die, parte de la, del disco, pues, completo. Creo que era como canción oficial, aunque hubo varias, de la Copa Mundial de la FIFA. Este año fue el Mundial. ¿Ustedes en qué momento fue el Mundial y ya se terminó? ¿Cómo así? Pues escuchamos a Shakira y Burna Boy, que fue la canción que nos pidió Abigail. Y ahora tenemos a otro. ¿En cuál micrófono vas a hablar? ¿En este?
1: Ahora toca esperar a 2030.
0: Ahora toca... Ajá, es cierto. A ver, Harley, nos estabas diciendo que si tú tuvieras un podcast, sería un podcast de cine, ¿no?
1: De cine, terror, videojuegos, sobre todo anécdotas.
0: Ah, anécdotas. A ver, ya que vamos a practicar, ya que querés ser podcastero, contanos una anécdota. Que se pueda decir al aire, no se puede decir malas palabras ni así, ¿verdad? O sea, solo...
1: Una vez, yo andaba en la escuela.
0: Ajá.
1: Y mi amigo Kevin se... tocaba que había que hacer como un picnic de comida, va.
0: Ajá.
1: Mi amiga Mireia trajo un jugo, Kevin trajo...
0: Cada quien iba a poner algo, digamos.
1: Sí, entonces pasó que andábamos echándole todo a los panqueques y resulta que Kevin le echó canela al suyo.
0: Y nunca había probado la canela pica, ustedes. Cuidado, sí, con la canela, es bien rica, pero
1: Y me dijo...
0: Probala.
1: Y me dijo, probala. Y yo dije, vamos, yo me aviento, yo ya la he probado.
0: Me atrevo, ajá.
1: Yo me tomo un montón así.
0: No, ¿sabes que hay gente que se ha ahogado por eso? Se te cierra la garganta porque pica, o sea, causa como un efecto.
1: Sí, yo bien.
0: Y no, sí lo hiciste.
1: Sí.
0: Y te picó la garganta. ¿No te picó la garganta?
1: Solo me picó un tantito, sentí ácido. Ajá. Entonces yo cuando andaba tosiendo salía polvo.
0: No, tosías así. Canela.
1: Y le cayó al panqueque de Kevin.
0: No, de tu tos. O sea, le hiciste sprinkles de canela de tu boca hacia el panqueque de Kevin. No puede ser. No.
1: Entonces resulta que Kevin estaba en el baño en ese momento.
0: Ajá, ajá.
1: Él se fue al baño antes de que lo hiciera porque...
0: O sea, no se dio cuenta.
1: No se dio cuenta. Él llegando... Mireia había traído un jugo de naranja, ¿va?
0: Ajá, ajá.
1: Entonces, el jugo no lo habíamos probado, ¿va?
0: Ajá.
1: Y el jugo como que andaba todo amargo.
0: No estaban buenas esas naranjas.
1: No estaban buenas esas naranjas. Se lo tomó Kevin. Y con el panqueque de ahí...
0: Pobrecito, los peores sabores de su vida. No, en el picnic. Dios, qué anécdotas. Qué anécdotas y qué aventuras las de Harley. A ver, entonces Harley.
1: Pareció un pedazo de popó.
0: No. Ah, dijiste eso al aire. Sí, no se considera una mala palabra decir eso. Yo nunca lo digo, me da vergüenza, pero ajá.
1: Sí, no vale.
0: No vale como mala palabra, ¿va? Va, no, me parece. Entonces, ¿qué canción vas a presentar, Harley?
1: Godzilla de Eminem.
0: Con eso vamos, te gusta el rap, ¿verdad? Vamos pues.

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0: Bien jugado, amigo.
1: Muy bien. Escuchamos por ahí Enemy de Imagine Dragons. Y por acá quieren mandar un saludito. Un saludito.
2: Le mando saludos a mi tía Carmen. Que esté bien. Adiós.
1: Bye. Muchas gracias. A ver, y tenemos a nuestra última locutora por un día acá en el programa. A ver, preséntate, corazón. ¿Cómo te llamas?
3: Hola, me llamo Jimena.
1: Y vas a presentar tu canción favorita, ¿verdad?
3: Sí.
1: ¿Cómo se llama tu canción favorita?
3: Golden.
1: ¿Te gustan mucho los K-Pop Demon Hunters?
3: Más o menos.
1: ¿No te encantó la caricatura? ¿No es de tus favoritas?
3: Es que no veo eso, pero me gustó la canción de Oscar. Hasta la cantamos en español y fue cool.
1: ¡Hala, qué súper cool! A ver, cántanos un pedacito.
3: ¿En inglés o español?
1: En español, en español. ¿Cómo te la sepas?
0: Estamos, amigo. Cuando quieras, aquí a conocer.
3: Se me olvidó, pero antes la cantaba en español.
1: Pero oigámoslas a ellas, ¿verdad? Las Hunters.
3: Sí.
1: Yeah.

Ay, Dios mío, qué corredera y qué cosa. Qué rush de adrenalina ustedes, de verdad. ¿Saben que es como muy lindo? ¿Qué es esto? ¿Qué es lo que está sonando? Ah, está sonando. Ah, es que estamos en automático. Espérenme, espérenme. Ahí está. Ay, qué rush de adrenalina, la verdad, estar con todos estos niños, pero como que te devuelven un montón. Y yo sigo con los gatos en el live. Vayan a ver al live, muchas que nos empezamos a poner filtros con los niños. Ah, cosa más divertida, la verdad es que nos estamos pasando muy bien. Ay, qué risa. Como que es un rush de energía, como que los niños ven el mundo tan de otra manera, ¿saben? Que te devuelven un montón de luz. Y qué cosa más bonita platicar con ellos, ver chicos tan creativos, con tantísimas ideas, con tantísimas emociones que se permiten sentir, ¿saben? Qué cosa más linda. Ay, ya son las 10 de la mañana con 11 minutos. Hoy vamos a tener invitada especial a las 10. Me voy a quitar ese filtro. ¿Cómo así que este filtro de gato? Espérenme. Ahí estamos, ninguno. Ningún filtro. Muchas gracias, muy amable. Pues ahí vamos a estar con Sofía Insúa platicando. Creo que va a estar un poco complicado hoy nuestro live con Sofía Insúa, porque nos quedamos sin una cámara. Ustedes, esos accidentes suceden. La verdad es que cuando hay actividades como esta, pues ajá, como que uno tiene que estar acostumbrado. Saluditos para todos los que están por ahí en el live, para los que vieron a sus sobrinos, a sus peques. Qué linda actividad. La verdad es que nos la pasamos muy bonito. Yo espero que ellos también. No te estoy ignorando, Eliezer. Es que Eliezer dice, Carla, ay, mi amor, me trajiste pizza. Lo que pasa es que el leak, miren, ustedes nos shipean, pero la verdad es que nosotros somos full brothers, somos full amigos. El leak dice que no, pero ajá, no es cierto, o sea, somos amigos, somos amiguitos. La cosa es que el leak me trajo pizza, miren, les voy a mostrar en el live. Me trajo pizzita, todo lindo. Y nos trajeron galletas, Brinky, y nos trajeron piazza, nos trajeron de todo. La verdad es que nos lo estamos pasando muy bien por acá. Ya en un ratito voy con la entrevista con Sofía, así que vamos a ir platicando. Ya todos los chicos están yendo. Y yo venía corriendo a ustedes porque les voy a confesar. Quiero que me pinten la cara. Hay una pintacaritas ahí. Yo así como, por favor, que me pinten la cara. Y todos así como, jajaja. Y yo, ¿de qué se ríen? ¿Estoy hablando en serio? Estoy hablando en serio y les voy a enseñar después cómo quedé. Si es que ella acepta hacerme un gato. Es que yo me traje orejitas de gato hoy. Y dije, de repente a los niños les gustan las orejitas de gato, ¿vayo? Vamos a ver si la chava se quiere venir y que me maquille acá. ¿Les parece? Así ustedes la conocen, vieran qué linda anda vestida. O sea, maquillada preciosa, vestida preciosa. Aquí vinieron a hacer globoflexia y ella está pintando las caritas y les dejó las caritas a los niños hermosas. Así que vamos a ver si quiere. Vamos a ver si quiere venirse y que la vean todos ustedes que están ahí en el live de TikTok. Vámonos con más musiquita mientras yo voy a ver porque me maquillen la carita. Todos pensando que es broma y yo así de ay. No pierdan su muchosidad.

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0: Ahí estamos. Hola, 949, ¿cómo están? Qué bonito poder saludarlos ustedes. Hoy estoy trabajando ni siquiera con mi equipo, estoy con otros audífonos que no son míos. Pero miren, les había contado que hoy, además de esta actividad infantil que tuvimos, tuvimos a un montón de niños, de locutores por un día por ahí platicando, y la verdad es que nos la pasamos muy bonito. La actividad ya llegó a su fin. Estaba yo contándoles que iba a buscar que me pintaran la cara, pero ya no pude ir a buscar a la pintacaritas. Por acá tenemos ya a nuestra invitada especial de hoy, que es Sofía Insúa. Por ahí la pueden ver también en el live en TikTok, arroba 949 Radio, y pues acá en la radio. Más que bienvenida, Sofía, ¿cómo estás?
1: Hola, muchas gracias por el espacio. Siempre fui contenta de venir a visitar a mi familia en Guate y de venir a platicar con ustedes.
0: Sofía Insúa es una artista súper completa que tiene una carrera, a pesar de que es una chava súper joven, ustedes tienen una carrera bien grande, desde Guatemala hasta ahora que ya no vive acá. Contanos un poquito acerca de la Sofía. Hoy vinieron un montón de niños por acá, de la Sofía chiquita. ¿En qué momento de tu vida, de tu niñez, porque empezaste súper joven, tú dijiste, esto es lo mío, me gusta cantar, me gusta actuar? ¿Cómo te diste cuenta que este era tu camino, que querías seguir?
1: Fíjate que mi abuelita, del lado de mi mamá, quería que todos sus nietos tocaran algún instrumento y nos forzó. Nos obligaban a ir a clases de piano desde súper chiquitos. Bueno, yo era la más chiquita de todos los primos en algún momento y solo podía ir a la clase de xilófono porque todavía no.
0: Ay, porque eras bien.
1: Entonces empecé con xilófono, pero después empecé a tocar piano y después, no sé, como en tercero primaria o algo así. Después de ir al colegio un día me entraron las ganas y le llevé las páginas amarillas a mi mamá. Ajá. Y le pedí que por favor llamara a algunas clases de teatro que me llamaba la atención. Y ahí me metí a una academia que se llamaba Codali con una directora de teatro que se llama Alma Monsanto.
0: La recuerdo, sí.
1: Desde súper chiquita. Bueno, no, tendría como unos 9 años, tal vez. No, 10.
0: Sí, no me por recuerdo, ahí, porque estabas como en tercero primaria.
1: Ajá. Entonces me metí a clases con ella de teatro y tenía como temporadas de teatro musical para niños en el Teatro Nacional. Y la segunda temporada que me uní a esa academia me motivó, me empujó a audicionar para uno de los papeles principales, digamos, y me lo dio. Entonces, uno de los requisitos para tener un papel principal era meterse a clases de canto. Y desde ahí ya no he parado.
0: Mira qué loco, ¿eh? Porque todo tu camino ha sido un poco como porque te ha tocado, digamos. Tu abuelita dijo, mis nietos todos van a tocar un instrumento, que la verdad siento que es algo que también desarrolla tu cerebro de otras maneras. Y siento que tu abuelita tenía esa conciencia. De repente dijo, no era como que para que ustedes fueran músicos, sino que como para que también su cerebro se desarrollara de otras formas y para ustedes fuera más fácil las clases, su pensamiento creativo, su pensamiento crítico, etcétera, ¿no? Y bueno, después te metiste a teatro y así como tenés que cantar. Así como que la vida te fue diciendo, es esto. ¿Y en qué momento hubo esa transición en que dijiste, bueno, porque supongo que de niña decías, esto me entretiene un montón, ¿va? Me gusta hacer teatro, voy los fines de semana, pero ¿en qué momento dijiste, de esto quiero vivir? Porque ese es el hecho, de esto vivís, ¿no?
1: Pues creo que sí, tiene que ver con haber tenido muchas personas que creyeron en mí, que vieron algo y me siguieron empujando. Después me metí a clases con Angélica Rosa, una puertorriqueña que tiene la
0: que acá, ajá, exacto. Ajá. De hecho, aquí tuvimos una locutora que recibía clases con ella también. Está hermoso. Saludos
1: formó
0: a Lailin.
1: Muchísimos artistas de Guate.
0: Sí.
1: Y también ella, como pues vivió en Nueva York y fue a Juilliard incluso, creo que fue la que me metió en la cabeza que me tenía que ir para seguir mi formación profesional allá. Y me preparó para audiciones en conservatorios. Y
0: sí, porque no es como que nomás tengas la voluntad, o sea, tenés que audicionar y se tienen que aceptar en esas escuelas artísticas,
1: y
0: ¿no?
1: Y al final de cuentas, como que todas mis calificaciones del colegio, de las clases normales, ya no contaban para ese tipo de carrera, digamos. Entonces, pero me salió una beca de mérito para uno de los conservatorios, entonces me paré yendo y ya fue hace 10 años, en el 2016.
0: Imagínate eso.
1: Nueva York.
0: Si hay alguien en ese momento yendo 949 que dice, a mí me gustaría estudiar esto, profesionalizarme en esto, dale 3 tips o 3 tricks, lo que tú querrás, que decís, esto es indispensable si te quieres ir a estudiar a otro país o si te quieres dedicar al arte, a la música. ¿Qué les dirías? Top 3, pues, así de tips and tricks.
1: Top 3, lo primero que se me ocurre es empaparse del medio del que les interesa, digamos.
0: Ajá.
1: ver
0: si quieres actuar, todas las, mira,
1: todo tipo, ajá,
0: mira actuación, ajá,
1: todo tipo de películas, de diferentes tipos, porque al final es como uno también darse un aunque no sea una escuela, una formación propia, digamos, para entender también cuáles son tus intereses.
0: Claro.
1: También con la música, escuchar diferentes tipos de géneros, hacer tu propio estudio para tener una exploración propia, digamos.
0: Claro.
1: No sé. De ahí. Siempre eso, buscar la esencia propia, como...
0: Claro, siento que hay muchas personas que dicen, ala, me encanta X artista, y como que de repente quieres enfocarte en ser como ese artista, y la realidad es que tienes que buscar tu propia voz,
1: sí,
0: tu propia personalidad, y qué quieres decir tú, porque al final no solo es qué tan bonito cantas, es qué puedes hacer sentir a la gente con tu música, qué es lo que quieres transmitir tú también, ¿no? Uh-huh. Bueno, vamos a irnos con musiquita, nosotros vamos a seguir platicando en el live de TikTok, y ajá, váyanse para allá, @949radio, y vamos a seguir platicando un poquito de la carrera de Sofía Insúa. Love Again se llama esto, es Dua Lipa.

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0: Uy, qué chico malo, Bad Boy, se llama esta canción. Marwa Loud estuvo por acá en 949 Interactiva. Ya son las 10:45, nosotros seguimos con nuestra invitada de hoy, Sofía Insúa con nosotros. Es una artistaza de Guatemala, una chava que siento que tiene un talento enorme. Ustedes, de verdad, que es muy... Le contaba que ver en periódicos, ver su foto por ahí junto al protagonista de Law and Order, verla actuando en Nueva York en una serie de ese tamaño, le decía yo, no que me lo quiera apropiar, pero yo sentí que fue casi que un logro mío también, como que uno la ve, porque la conocíamos haciendo música y la ves y decís, wow, este logro es de Guatemala completa, no solo de ella. Vamos a hablar de la actuación en un ratito, pero vamos a hablar primero de música. Empezaste haciendo música acá con una canción que nos estaba contando Sofía, que estuvo de hecho en el top 20 de 949 por 6 semanas consecutivas. Imagínense, ahora ya no hacemos top 20, deberíamos.
1: Volvamos, sí, era súper emocionante escucharlo el fin de semana.
0: Ajá, ¿qué canciones van a estar en el primer lugar? Y la de ella estuvo por ahí en primer lugar por 6 semanas, imagínense eso. Luego te pasaste a hacer música con una banda que se llama Easy Easy. Creo que han salido muy buenos artistas de Easy Easy, ¿no? Jessy Baez también, por ejemplo. Uh-huh. Y después de Easy Easy empezaste a hacer un proyecto tú sola. El proyecto se llama Alex versus Alex. ¿Quién es Alex? Contanos.
1: Pues es mi alter ego. Mis papás me iban a poner Alex o Alejandra.
0: Ajá.
1: Pero al final me llamaron Sofía. Entonces siempre, como que siempre supe que ese era mi potencial nombre.
0: Ajá. ¿Quién hubiera sido?
1: ¿Quién pudo haber sido? Ajá. Y como una excusa de también explorar ese alter ego a través de mi música.
0: ¿Y el nombre de tu proyecto Alex versus Alex es un poco de soy yo contra mí misma? ¿Soy yo queriendo ser mi mejor versión, no comparándome con nadie más? ¿O de qué va?
1: Sí, exacto. Como quién puedo llegar a ser, quién puedo ser, quién soy, quién pude haber sido.
0: Ajá. ¿Quién pude haber sido en otro timeline? ¿O quién sos en otro timeline? Vamos a hablarlo en presente porque puede ser. Puede ser que en otro timeline Alex... diga, tenga un proyecto, se ve Sofía versus Sofía, ya sabes. Que sus papás se arrepintieron, puede ser, eso en otro universo. Contanos un poquito acerca de Alex versus Alex, que fue un proyecto que ya salió en la revista Rolling Stone, ¿no? Te pusieron por ahí como un artista que valía súper la pena escuchar, ¿no?
1: Sí, este año, bueno, a finales del año pasado, cuando hacen los listados así como de, bueno, artists to watch o Latin artists to
0: hay
1: watch.
0: Hay que ponerle atención a este artista. Y es Rolling Stone, mano.
1: La verdad es que un honor.
0: Ajá. Sí, sí, sí. ¿Cómo te sentiste de ver tu foto y que arriba estuviera ese logo que es así como de las cosas más importantes en el mundo de la música?
1: La verdad es que el proyecto en general es como la culminación de 10 años de trabajo en diferentes ramas y de muchos nodos, de mucho trabajo sin una remuneración.
0: Ajá, o sin un reconocimiento.
1: Rápida o lo que fuera, pero...
0: Ajá. ¿Sabes qué? Ayer justo estábamos hablando de eso un poco por Harry Styles, que estábamos oyendo una canción de Harry Styles y yo les decía, mucha qué buena onda que Harry Styles no se desanimó cuando le dijeron no, porque de hecho él fue una vez a X Factor y le dijeron, papito, a usted le falta un montón, regrésese a su casa. Y esos no, a veces te pueden hacer dejar de hacer lo que querés, porque decís, de repente ellos saben más que yo, de repente tal vez no tengo... ¿Has tenido esos momentos en que alguien te dice no, aunque una puerta se te cierra y que has dudado de tu propio talento, o siempre has dicho, están equivocados, yo sé que yo puedo?
1: Pues siento que en especial con la actuación, porque he hecho muchísimas audiciones, las he tomado más como oportunidades de aprendizaje.
0: Claro.
1: De tratar de ver qué es lo que no... que pude haber hecho mejor, que podría trabajar o lo que fuera. Pero sí es... toma mucho valor de... como tener una autoconfianza fuerte, digamos.
0: Claro, es creer tú misma en tu propio proyecto. ¿Vas a hablarnos, o ahorita vamos a escuchar una de sus canciones de su proyecto de Alex versus Alex? ¿Qué nos puedes decir de Garden o de los otros sencillos que tenés en tu álbum de Alex versus Alex? Háblanos un poquito del proyecto.
1: Pues ahorita acabo de sacar un EP hace un mes que se llama Cliché. Y este EP son 5 canciones que trabajé a principios de año. Fui a una semana a Los Ángeles, porque vivo en Nueva York. Ajá. Pero fui a Los Ángeles a trabajar una sesión al día con diferentes productores. Y surgió este body of work. Y poco a poco fui sacando algunos sencillos. Y ahorita esta de Garden fue el segundo que saqué. La verdad es que es bastante genre bending. Es una, como te decía, una exploración, una autoexploración a través del sonido. y me gustan muchos diferentes tipos de género, entonces al final es como solo pop alternativo, pero mezclando bastantes influencias.
0: Bueno, vamos a escuchar la canción, se las voy a dejar también en el live, porque a veces seguimos platicando en el live, pero hoy la vamos a dejar completa para que ustedes oigan Garden de Alex vs. Alex. Ya la tuvimos en nuestra Under Radio y hoy que la traemos de invitada por acá, pues por supuesto que la vamos a incluir. Y ustedes digan en el WhatsApp, en el chat, en el 3755-9490, ¿qué opinan? ¿Que entre a nuestra playlist diaria, sí o no? Ustedes digan, la hora sí. Se las pongo y nos cuenta. Y Sofía, sí. Sofía empezó a escribir así de varios números. Sí, pónganla, es buenísima. Alex vs. Alex, lo máximo. En 949, esto es Garden, Alex vs. Alex, nuestra invitada de hoy.

0: Miren, mucha, aprécienme. Aprécienme, quiéranme. Mándenme su lucecita. Se dan cuenta de las cosas tan bonitas que yo les muestro. Oigan esta rola. Rolaza.
1: Qué linda, gracias.
0: Alex, qué cosa más bonita. Eso le decía yo a Sofía, que me, de hecho la puse en el On The Radio. La traje hoy acá a la cabina. Bueno, no la traje, pues, pero la invité a venir acá a la cabina. Porque realmente me parece que sos alguien que tiene algo que decir. Y eso no sucede todos los días. Hay mucha gente que dice, ay, no, hombre, es que en Guatemala nadie hace música. O se acuerda de artistas noventeros. O piensa solo en artistas, digamos, que, no sé, pues ya tienen una trayectoria, que se lleva de hace mucho tiempo. Y no se dan la oportunidad de escuchar proyectos como este. Podría parecer que tu proyecto es nuevo, decís que ya tenés 10 años trabajando en Alex vs. Alex, ¿no?
1: Bueno, en música. En tu música. En Alex vs. Alex tiene 2 años.
0: Pero dos años. Uh-huh. Dos añitos. Es Alexita bebé.
1: Exacto, esto sí está niño.
0: Bueno, me super parece. Fíjense, amiguitos, que Sofía además actúa también. Por ahí tuviste en la última temporada de Orange is the New Black un papel. Contanos un poquito acerca de este papel. Nos decía Sofía, fuera del aire, creo que no estábamos en la radio hablando de eso, estábamos en el live, que te topas en muchas audiciones con muchos no. Hay que como que acostumbrarse al rechazo, y cuando te dicen sí, me imagino que va a ser una emoción enorme.
1: Sí, ese fue mi primer papel al terminar el programa en el conservatorio. Fue solo un episodio, uh-huh, el último episodio de la última temporada de Orange is the New Black.
0: Ala, pero igual es un episodio súper, sí, importante.
1: Y también fue súper especial porque la actriz

0: que han tenido carreras en actuación a hablarnos, como a darnos un motivational speech, y ella llegó y entonces compartí esa escena como que mi primer trabajo en un set, y fue súper bonito.
1: Qué chulo, sí, qué bonito. Háblanos un poquito acerca de cómo fue que llegaste a participar en esta serie, que es uno de los más... Creo que es una serie súper icónica, Law and Order. Estábamos hablando de eso, ¿no? La ley y el orden.
0: Ajá, tudum. Ay, no me recuerdo. Creo que fue una de las audiciones. Bueno, a partir de la pandemia, como que ha cambiado mucho la forma en la que se audiciona. Antes era más en persona, por lo menos las primeras rondas. Y después ha sido como que las primeras rondas siempre son en video ahora. Entonces, realmente para esta, no fue una de las que menos veces he como repetido, le he metido cabeza, porque necesitaba a alguien que me leyera las líneas. Ajá. Y se estaba quedando alguien en mi apartamento porque una de mis roommates no estaba. Entonces no lo conocía y le pedí favor. Entonces me daba clavo.
1: Te chiviaba.
0: Entonces solo le dije que si me podía ayudar y solo la grabamos una vez y mandé eso.
1: Tú así, ay,
0: y me
1: que se vaya.
0: Así como que bueno, ya, ajá, no, no, porque no le quería. Me dio pena pedirle que repitiera la escena varias veces. Y salió a partir de esa audición como videotape, digamos.
1: Ajá.
0: Y sí, cuando me llegó el correo, o sea, me paró el corazón, de seguro.
1: Me imagino. ¿Cómo definirías tu experiencia actuando en una serie de tanto peso, digamos, ya? Una serie tan de leyenda, pues, en la TV.
0: Es una oportunidad de aprendizaje también. También de ver cómo funciona todo detrás de escena. La verdad es que no había tenido muchas experiencias de esa forma, pero es una gran máquina. O sea, hay miles de piezas moviéndose, hay miles de personas involucradas detrás de escena para que salga ese tipo. Y sí, no sé, para arreglar un shot, hay, no sé, 10 personas moviendo la luz, 10 personas moviendo las cámaras, etcétera. Y
1: cosas muy técnicas que de repente
0: super
1: no técnicas, pensás tanto.
0: Ajá. Súper técnicas. Al final, en general, pasa por miles de manos el material antes de salir. Entonces, como que uno no tiene mucho control, que es el inverso de la música para mí. Que uno puede meter mucha más mano, digamos.
1: Claro.
0: En el resultado.
1: Sí, sí, sí, porque es como mucho más tú, digamos. Acá estás ya así como que siguiendo instrucciones de un director, de un, me imagino, de los productores. Como que ya tienen como una línea muy específica, ¿no?
0: Sí, eso es como solo una pieza dentro de algo.
1: Claro.
0: Mucho más grande.
1: Si algún día te dijeran a ti, bueno, Sofía, te tenés que decidir solo por una cosa: o actúas o haces música.
0: Creo que dentro de la música he logrado utilizar todas las herramientas que he aprendido a través de la actuación.
1: Entonces te quedas con eso.
0: Ajá, con la música. Porque digamos, mi propuesta como en vivo, que ahorita me imagino que vamos a hablar del show del sábado.
1: Vamos a hablar de eso, por supuesto.
0: Cuando toco mis conciertos en vivo, la verdad es que me gusta que sea bastante teatral, como dramático.
1: Claro.
0: Mi show. Mi live set. Y también, no sé, para estar como que cómoda delante de la cámara para los videos musicales, etcétera. Creo que he aplicado todo lo que he aprendido.
1: Y tú así de, te voy a jugar la vuelta porque voy a elegir cantar, pero sobre el escenario. Me he hecho mi actuación.
0: ¿Puedo mezclar las dos?
1: ¿Quién dijo que no? Me parece, va. Por acá nos pusieron de verdad ya listo para el gran concierto de mañana, porque Sofía va a estar mañana de concierto. Les cuento que este proyecto de Alex versus Alex va a estar con otro montón de proyectos. Ya no me acuerdo de todos. Me acuerdo de Sid, me acuerdo de... ¿Vienen personas?
0: Anicia Kim, Anon XL y Poppy, que creo que es la otra artista local. Que es DJ. Ajá.
1: Sí, ella es DJ. Me metí a escuchar la música de estas personas que van a venir y yo, oh my God, qué buenas propuestas. Y es un concierto gratuito. Los queremos invitar, por supuesto. Contanos un poquito acerca de Ciudad Sonora, que es donde vas a estar mañana.
0: Sí, Ciudad Sonora, esta ya es la sexta iteración. Mi amigo Manuel Lemus, que es first generation, o sea, él ya nació en Virginia, en Estados Unidos, pero su familia es de Jutiapa.
1: Ah, qué cool.
0: Él encontró nuestro proyecto Easy Easy en Bandcamp hace años, como en 2020, 2021, y sacó unos cassettes porque tenía una
1: como los bootlegs.
0: Label cassette. Cassette tape label. Y nos sacó unos cassettes de un EP que tuvimos.
1: Ya, ya.
0: Y ahí empezamos el contacto, y él trabaja en un venue en Nueva York que se llama Baby's Alright. Y luego, porque estuve un tiempo en Berlín, cuando regresé en el 2023, nos había también organizado un par de giras así súper DIY en el East Coast.

0: en Estados Unidos para ACDC, y ahí nos volvimos bastante amigos. Y luego, ya desde que me mudé, también trabajo en Babies Alright, que es ese venue, y él poco a poco también ha tratado de traer artistas del East Coast americanos para que también estén un poco más involucrados y empapados en traer ese tipo de música alternativa y una escena alternativa a Guate. Y también ha sido como a través de tenernos como amigos a los chicos de ACDC, que también tienen Dos Mundos, que es esa promotora que organizan conciertos también acá. Y sí, ha traído, la cosa es como que tener a estos artistas del East Coast como headliners y tener openers locales. Y esta va a ser la primera vez que el headliner es un artista local y los gringos van a ser los openers. Pero la verdad es que este lineup es de pura mujer increíble. Ajá. O
1: sea, son cuatro proyectos, todos de chavas. Ajá. Y suenan súper bien. Vienen dos proyectos de fuera de Estados Unidos. Podríamos decir que tú venís de fuera, porque no vivís acá, pero tú sos de acá. Sí. Así que te vamos a contar como chapina. Ajá. Por supuesto.
0: Sí, la local.
1: Ajá, hay dos locales y dos personas de Estados Unidos que se vienen, y es un concierto gratuito, se llama Ciudad Sonora. Les vamos a hablar de eso. Nos vamos a ir, porque me toca ir a un corte. Nos vamos a ir al corte y vamos a seguir hablando de eso en el live. Igual, y yo, todavía se pueden, porque hay que llenar un formulario. O sea, es gratuito, no tiene costo, no se paga nada, solo llenan la form y ustedes pueden asistir al evento. Les vamos a contar de eso en el live, pero igual, y si ustedes quieren ir a este concierto a Ciudad Sonora, mándenme esto precisamente, Ciudad Sonora, al 3755-9490, y yo les voy a mandar el link de la form para que ustedes también puedan llenarla y puedan estar ahí y ver a estas dos artistas de Estados Unidos, a Sofía y a esta DJ que se llama Poppy, que van a estar en la popular, exactamente,
0: en la zona 4.
1: Ya les vamos a contar un poquito más de eso, así que ustedes quédense pendientes. Vamos a ir con Teddy Swims, esto que se llama Bad Dreams. A la gran, creo que ayer soñé con Teddy Swims. 949. No les voy a decir que soñé. Cállense, suéltenme. Vamos con esto y una pausita y seguimos platicando con Sofía Insúa, nuestra invitada de hoy.

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5: Hola, soy Keila Castillo. En los próximos segundos te presentamos los hechos más importantes que marcan la agenda de hoy.
6: Les saluda Alexis Ponce. Nuevas autoridades asumen Banguat y CIBE entre cuestionamientos legales. El presidente Bernardo Arévalo juramentó a Jonathan Mencos como presidente del Banco de Guatemala y de la Junta Monetaria para el periodo 2026-2030. También asumieron José Alfredo Blanco Valdés como vicepresidente del Banco Central y Juan Carlos Catalán Herrera como superintendente de bancos. El nombramiento de Mencos enfrenta un amparo promovido por el CACIF. El sector privado sostiene que su calidad de diputado es incompatible con la presidencia del Banguat y argumenta que el permiso otorgado por el Congreso suspende el ejercicio de la curul, pero no extingue su calidad de diputado. La acción queda ahora sujeta a resolución de la Corte de Constitucionalidad.
5: Plenaria legislativa se centrará en la Contraloría. El Congreso de la República celebrará el 6 de octubre una plenaria con un único punto, la elección de Contralor General de Cuentas. Así lo anunció su presidente Luis Contreras, quien aseguró que la sesión continuará hasta elegir al titular. Los nombres más mencionados son Jorge Giovanni Castellanos Gudiel y Elfego Odair Castañón González.
6: CONCACAF designa terna arbitral para el duelo en Paramaribo. La mexicana Katia Itzel García será la árbitra principal del partido entre Surinam y Guatemala este viernes 2 de octubre en el estadio Franklin S. de Paramaribo por la Liga de Naciones de CONCACAF. La acompañan sus compatriotas Sandra Ramírez y Karen Díaz, mientras Daniela Quintero será cuarta árbitra. García participó en el Mundial 2026.
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1: Muy bien, escuchamos por ahí a Duke Dumont con Need You. Buena canción, perfecta para viernes. Nosotros seguimos por acá con nuestra invitada especial, Sofía Insua. Estábamos platicando un poquito acerca del networking en nuestro live, porque por ahí también estamos. Pueden ir a seguirnos a @949radio. Y hablábamos de esto, ¿no? De la importancia de repente de conocer a un montón de gente que a la que tú le puedes dar una oportunidad de repente de hacer una colaboración o algo por el estilo, o que te pueden dar una oportunidad a ti también. ¿Qué le dirías, qué consejos les darías a las personas que andan por ahí afuera, que quieren dedicarse a X cosa, ¿no? Es porque el networking siento que es importante no solo en la música, sino en cualquier carrera, ¿no? Como para abrirse más a esto, a hacer networking, como algunos tips que tú has encontrado que son útiles para poder hacer networking. Sí.
2: Pues creo que ahora también es parte de la vida diaria también lo de las redes sociales. Creo que al final total. De cuentas siempre paro intercambiando cuando tengo un intercambio o una conversación, aunque sea dos palabras.
1: Así como, hey, sigámonos.
2: Ajá. Sí, me gusta la energía de la persona, ajá, o lo claro. que fuera. Creo que siempre para estar en contacto, intercambiar Instagram. A mí esa es una de las cosas que casi siempre regreso a ver.
1: Ah, claro.
2: O para poder trabajar con esas personas.
1: Siento que es un gran tip ese, ¿sabes? No lo había pensado, pero tienes toda la razón. Siento que eso de las redes ahora te conecta un montón con mucha gente, ¿no?
2: Sí. ¿Y qué más? No sé. Salir a eventos.
1: Claro. De lo que culturales. Te interesa, sí. Empaparte de lo que te gusta. Al cuchubal, de eso quería. A eso iba, mira. Eso iba. Vamos a terminar de platicar porque les estábamos contando acerca de Ciudad Sonora, que es este concierto que se va a llevar a cabo mañana. Vienen dos artistas de Estados Unidos. La headliner va a ser Alex versus Alex. Y también va a estar una DJ de acá de Guatemala. Vienen dos artistas de Estados Unidos, dos artistas de Guatemala. Y el concierto es gratuito. Si quieres contarles todos los detalles de Ciudad Sonora, la hora y todo el rollo, cómo le pueden hacer para poder estar ahí en el concierto y verte en vivo, porque uh-huh. súper vale la pena verla a ustedes, de verdad.
2: Uh-huh. Pues Ciudad Sonora va a ser mañana, sábado 3 de octubre, en La Popular, en la zona 4. Uh-huh. Creo que solo necesitan llenar un formulario, como un RSVP, como un registro, digamos, que pueden encontrar el link. No sé si habías dicho que te escriban en nuestros Instagrams.
1: Exacto, 3755-9490. Yo les mando el link de la form que hay que llenar uh-huh. para que ustedes también puedan estar ahí. O igual pueden buscar a Chachín Media, ahí está, ¿verdad? En el link uh-huh. de la bio de Instagram de Chachín Media, ahí los pueden buscar. Si no me quieren mandar el WhatsApp, ¿qué uh-huh. me importa? ¿Qué
2: pero
1: me importa
2: si me creo que las puertas son a las 7 de la noche
1: okay.
2: y la música empieza a las 8 de la noche.
1: Pero no es el único evento que tenés previsto, también viene esto del Cuchubal. De hecho, creo que para los que sintonizan todos los días ya me habían escuchado hablar del Cuchubal, porque participé en el anterior y les contaba yo eso, ¿no? Que es como una buena oportunidad para ir y conocer gente que hace arte, que hace cosas bonitas. Contanos un poquito acerca de la próxima edición del Cuchubal, que también es en La Popular, ¿verdad? ¿O dónde va a ser?
3: Espacio en la zona
1: 10. Órale, perfecto. Contanos un poquito ajá. acerca del Cuchubal.
2: Pues el Cuchubal lo estamos haciendo junto con Chismosa y con Chachín. No sé si hay alguien más. Pero, ajá, Lu, pues creo que nace a partir de gente como Marta de Chachín.
1: Saludos a Marta, que está por ahí atrás.
2: Saludos a Marta y Lu de Chismosa. Que están tratando de dar plataformas y de crear espacios para que la gente con intereses similares se pueda conocer y también, como tú decías, de poder ver a gente que a lo mejor ya ha logrado ciertas cosas fuera del país o incluso aquí, pero dentro del gremio, para que nos podamos ayudar y echar la mano y conocernos
1: claro.
2: y pasar un rato intercambiando ideas.
1: Sí.
2: O haciendo preguntas.
1: Miren, fue bonito. Les voy a contar como de qué se trata. Son como unas charlas de diferentes temáticas. Por ejemplo, el Cuchubal anterior hubo una, por mencionar, porque fueron tres en total, pero una se las voy a mencionar, era de moda, por ejemplo. Entonces era una chava que diseña ropa y ella contó cómo fue que empezó a diseñar ropa, cómo fue que se metió en esto. Era un chavito que empezó haciendo serigrafía y ahora tiene como su propia línea y él diseña y él hace, pimpea su ropa, digamos. Uh-huh. De hecho, de eso se trata. Y estaba yo como súper sorprendida porque es gente súper joven haciendo cosas que les... ¡Ah! ¡Oh, se nos acabó la batería de la cámara! No se preocupen. Estamos en pantalla negra, pero ahorita voy a llamar a mi señor productor para que arreglemos esto. Igual ahorita estamos al aire en la radio. Pues entonces el caso es que al final... digamos, ellos estaban contando cómo fue que ellos empezaron a trabajar, cómo fue que le hicieron para desarrollarse cada uno en los proyectos que hacían, y como que había mucha gente diciendo ahí, Alan, pues claro, ¿verdad? Si ellos pueden, yo también puedo. Eso creo que me gustó mucho. Uh-huh. Al final nos sentamos como en mesas compartidas, entonces terminas platicando y vuelvo otra vez haciendo networking con personas. Yo conocí a alguien por ahí que hace arte, claro, alguien que hacía audiovisuales, alguien que tomaba fotos, alguien que... Entonces vas platicando con la gente y es súper bonito ver la experiencia de cada uno. Contanos cuál va a ser tu charla en el Cuchubal del próximo domingo.
2: Se va a tratar acerca de world building y creo que solo voy a contar un poco acerca del proceso de crear este EP, que al final de cuentas es como bastante poner en concreto y en algo tangible a través de la, de la música, de los videos, de fotos, etcétera, lo que el mundo de Alex versus Alex y
1: claro,
2: como
1: eso que te, poco a estas poco ideas que tenés en tu cabeza, ¿no?
2: Ajá, como hacerlas un poco ir filtrando y poder saber, tener como esa voz interna bastante clara para saber qué es lo que pertenece al mundo de cual sea el proyecto que uno quiera crear, digamos.
1: El Cuchubal también es gratis, ¿verdad?
2: Sí,
1: y también se pueden inscribir
2: con registro.
1: También Luma, simplemente se llenan su form y ustedes también pueden participar de estas charlas para ir a inspirarse, sobre todo si quieren hacer algo artístico, vayan a conocer gente, hay mucha gente haciendo cosas en Guatemala, ustedes, de verdad que qué bonito poder ir y conocernos y echarnos la mano. Yo siento que al final de eso se trata, de echarnos la mano. Vamos a ir con musiquita, vamos a arreglar lo de live ahorita en un segundo y ya venimos a despedirnos de Alex, que ya aquí la plática está buena, pero ya se nos está pasando el tiempo, ya son las 11:18, vámonos con Lady Gaga, por acá está The Dance.

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0: Uy, Wellerman de Nathan Evans, fue lo que escuchamos por acá. Ya estamos casi que despidiendo a nuestra invitada de hoy. Nosotros súper felices de poder estar platicando hoy con Sofía Insúa. Es una chava súper talentosa, vale la pena que la vayan a seguir. Ya les vamos a contar cuáles son sus redes. Ya terminando, Sofía, ¿qué sentiste de estar en Guatemala después de tanto tiempo?
1: Ay, me encanta poder descargar, no, y recargar baterías aquí, ver a mi familia, la comida deliciosa. Toda esta semana hemos estado comiendo
0: tú así de así, full chapín.
1: Wow, demasiado increíble. Pero sí, me fui directo del aeropuerto al puerto, a la playa, del aeropuerto al puerto.
0: Qué alegre.
1: El sol, ver los volcanes, después fui a la Antigua y ver el volcán activo.
0: Sí,
1: no sé, la naturaleza, como la verdad es que sí necesitaba tocar tierra con los pies.
0: De repente miras un paisaje y sentís hogar, va. Sí, es bien loco, sobre todo cuando has estado tanto tiempo fuera, ¿no?
1: Y también la verdad es que es súper especial traer mi proyecto de solista que he estado trabajando los últimos 2 años que no he venido a Guate, y tocar estas canciones por primera vez mañana en este concierto con otros amigos que la verdad es que admiro muchísimo también, estos artistas que van a estar en Ciudad Sonora.
0: Sí, mañana nos vemos, mucha. Ahí me saludan cuando lleguen, porque estoy segura que van a llegar. Sí. Vamos a llegar todos, así que ahí pasan y nos saludan, por favor, nos dicen hola. Si alguien estuviera en este momento oyendo 949 y no sabía sobre ti absolutamente nada, ¿qué te gustaría que supiera esa persona de Sofía Insúa, de Alex versus Alex? La que pregunta no sé, difícil, ¿cómo de hecho, sí, va. Perdóname. Me pongo profunda.
1: No, pero pues al final de cuentas creo que a través de mi arte busco apelar a mi niño interno y siempre trato de hacer todo, de afrontar todo con mucha curiosidad y de trabajar con gente. Al final es como un juego, el hacer música, el hacer arte. Y sí, estaba recordándome con mi familia, que me imagino que muchas personas lo hicieron con sus primos o con sus hermanos o lo que fuera, de montar como shows para la familia.
0: Cada reunión
1: familiar. Solo que esto se ha extendido hasta ahora en esta parte de mi vida. Entonces, siento que me emociona mucho compartir mi música ahora que la he logrado presentar. Me fui de gira con otros artistas, con un artista que se llama Chet Faker en Estados Unidos.
0: Es lo máximo,
1: qué cool. A este festival en Barcelona y lo que fuera, pero me emociona mucho traer el proyecto y la música y mi concierto a Guate, porque pues es el lugar que me vio nacer. Y como te decía fuera del aire, que estamos súper agradecidos por el espacio ahorita que nos estás dando para hablar acerca de este proyecto, que al final de cuentas es de una persona guatemalteca y que no se da mucho el apoyo, lastimosamente. No hemos conseguido muchos espacios para poder hablar acerca de estos eventos.
0: Sí, yo también le agradecía mucho a Sofía, porque le decía, sé que no has venido en 2 años, que mucha gente seguro de tu círculo social, de tus amigos, de tu familia quiere verte, así que gracias por tomarte el tiempo también, sí, de estar por acá con los amigos de 949 con nosotros, por presentarnos tu música, tu energía bonita. Yo te deseo todo lo mejor, mano, de verdad. Gracias. Que te vaya muy bien, siento que sos una persona súper talentosa, que vale la pena escuchar, que vale la pena conocer, y pues para que te puedan ver acá en Guatemala en vivo, vayan a verla, mucha, de verdad no se van a arrepentir. Está Ciudad Sonora, que es mañana, está el Cuchubal, que es el domingo 11, los dos eventos son gratuitos y vas a tener un pop-up, pop-up, ¿no?
1: Ajá. La grieta,
0: la grieta 16. Está en la zona 10. Enfrente va a la par de la Esperanza.
1: Sí, así que hay varias oportunidades para conocernos.
0: Así, ojalá que se puedan llegar.
1: Sí.
0: ¿Algo que quieras decirle a los oyentes de 949 ya para finalizar nuestra entrevista de hoy?
1: No, espero que disfruten mucho Cliché, que es mi nuevo EP, que está, lo pueden escuchar en todas partes donde escuchen música. Y no sé si doy mis redes, Sofía.
0: Sí, por favor.
1: Sofía, S-O-F-I-A. Ajá, no con PH.
0: Hay mil maneras de escribir Sofía, cabrón.
1: Ajá, y mi apellido es Insúa, es I-N-S-U-A. Que sabes que a veces la gente piensa que mi Instagram es Sofía in USA, pero es
0: Insúa. Es cierto, podría interpretar. Ese es mi apellido. No es eso.
1: Así que es Sofía Insua.
0: Ahí está, búsquenla en sus redes. Búsquenla en sus redes sociales, Sofía Insua. Igual a lo que a los que nos mandaron Ciudad Sonora, les vamos a mandar por ahí el link de la form para que la puedan llenar y tengan su espacio y estén por ahí en el concierto de mañana y en la popular. Sofía, muchas gracias por venir. Genial haberte tenido por acá y a toda la banda que
1: mi equipo, mi mamá, mi equipo.
0: A todo el equipo de Sofía, buenísima onda haberlos tenido por acá. Muchas gracias. Vamos a irnos con musiquita y ya casi me despido. Ustedes, ¿en qué momento se me fue todo el día? Ya son las 11:30.
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0: Get lucky. Se llama esto Daft Punk y Pharrell Williams.

0: Por ahí escuchamos a Kendrick Lamar. Ya por ahí un chiquito de los que vino de invitados hoy nos dijo que le gustaba mucho. Le gustaba mucho el rap. Así que me quedé con ganas de oír un rapcito. Y Kendrick Lamar. Yeah, Kendrick Lamar. Not like us. Ya son las 11:39. Ustedes, qué día caótico. ¡Qué día caótico el que hemos tenido hoy! La verdad es que ha estado como bien complicado, pero que nos la pasamos bonito, nos la pasamos bonito. Siento que es como una de las... de los pros, ¿no? De tener tanto invitado por acá. Hay mucha energía linda surgiendo y rolando. Para los que quieren el... ¿cómo se llama? El form para ir al concierto de Sofía, que es de su proyecto Alex vs. Alex, que es mañana, es gratuito. Yo se los mando. Mándenme... ¿qué fue lo que les dije que me mandaron? Ah, Ciudad Sonora, así se llama. Ciudad Sonora, y yo se los envío, ¿sí? 37559490. Yo sé que los tenía mega abandonados por ahí. No había tenido la oportunidad ni de voltear a ver el WhatsApp, pero ahorita estoy ya poniéndome al día con todos sus mensajes. Ustedes no se preocupen.
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0: St. John Roses.

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0: Olly Alexander, Years and Years.
1: Rolona.
0: King se llama la canción, te la disfrutaste por acá en 949 Interactiva. Este 7 de octubre es el Mac Día Feliz, es el próximo miércoles, por ahí vamos a estar, ya les vamos a contar más detalles. Queremos que ustedes estén por ahí con nosotros. 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Y así pues no haces fila de más el próximo miércoles. Igual y sería bien cool que te llegaras y pues estuvieras con nosotros un ratito, ¿no? Juntos podemos convertir Big Mac en sonrisas. Vamos a ir con una nota de voz que me mandaron por acá con saluditos para Sofía, que era nuestra invitada de hoy.
2: Hola, Carlita.
0: Hola.
2: Le mando un gran saludo a Sofía. Hola. Y me encanta la canción que sacó con Magnata hace algunos años.
0: Ay, es la...
2: una canción, pero buenísima.
0: Bueno, ya varios me preguntaron así como, pero ¿cómo era la rola? Pero ¿cómo así que la canción de Big City Dreams? ¿Cómo así que estuvo mucho tiempo en el primer lugar de los 20 más? Va, oiga, mola pues. Big City Dreams por acá, Might Not y Sofía Insua. Es su primera rolita, ustedes oigan el talentazo de esta chava. Qué cool que la tuvimos hoy por acá, la verdad, qué feliz.

0: ¿Saben qué estaba yo diciéndoles a todos? Pues que qué cool sería volver a tener los 20 más. A los 10 sí. Más, pues, ¿va que sí?
1: Por favor.
0: Estaban diciendo que yo dije, ay, mi amor, me trajiste pizza. ¿Va que no te dije así? Te dije, bebé, gracias. Algo así te dije.
1: Pero si me dijiste mi amor, no, pero...
0: Te dije mi amor. ¿En qué modo? No seas pero mentiroso.
1: No prendas el micrófono, pero me dijiste mi amor, ¿no?
0: Ya, ¿estás hablando? No sé si me estás, no sé si estás bromeando, si estás jugando con mi cabeza, me estás gaslighteando,
1: si
0: ¿qué estás haciendo?
1: Abrir micrófono y yo digo que dijiste bebé, pero me dijiste mi amor, ¿no?
0: No, si el micrófono lo tenés abierto, ah, sí, estás hablando.
1: No,
0: aire.
1: Perdón, ay, perdón. No, nada, no.
0: No sé, a veces estoy preguntando.
1: No, no pasó nada, Carla.
0: No pasó nada. Saludos para el Eliezer, ese Eliezer, qué brava, me puso solo porque le mandé el link. Mucha, tenía un montón de mensajes de WhatsApp pendientes, mucha mara pidiéndome el link. Obviamente yo copy paste. Aquí uno tiene que apresurar la onda, va, si no, no lo va a contestar a toda la gente. Perdóname, Eliezer, brava jamás. ¿Pues crees que soy brava, Eliezer? Que soy una persona enojada. Va, vos, contestá también.
1: Soy
0: enojada.
1: Demasiado. Un montón, ayuda. Pero me lo aguanto. ¡Ey, ya basta!
0: ¡Basta! Ya basta. Aleso y One Republic in your eyes. Y después de esto ya me voy porque ya vino Latina. Ustedes, hoy Latina vino temprano, mucha pobrecita, vino a las 11:30 y dijo, ¿dónde están todos los niños? Y todos así, Tina,
1: ¿dónde está la pizza?
0: A las 10, ¿dónde está la pizza? ¿Dónde está el pintacarita? Y nosotros así, Tina, se acabó a las 10, mano. 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

0: Nadie oyó nada, ¿verdad? Bueno, perfecto. In Your Eyes de Alesso y One Republic. Con eso les digo adiós. Les mando un besito. Mi nombre es Carla de León. Vuelvo el lunes a las 9 de la mañana. Si ustedes quieren que nos encontremos también en las redes sociales, ya saben que por ahí estamos en Instagram y TikTok. Carla Voz, Carla con K, Voz de la Voz Humana, VOZ, o Agenda Alternativa. Si quieren seguir a la radio, @949radio. Si quieren seguir a mi leak, Sergio Ordóñez, ¿cuáles son tus redes?
1: Sergio Boros. O si nos quieren seguir a los dos, estamos como Carla y Sergio. .26
0: Carla y Sergio se aman.
1: Pero no es SE, sino se aman. Así es la letra C.
0: Puro elic.
1: Ajá.
0: Exacto. Elic. Bueno, bye. Ya me voy. Los dejo con la Tina. Ya vine a acompañarlos. Gracias por estar con 949. Mucha feliz fin de semana. ¿Nos oímos el lunes o qué? ¿Sí o qué? ¿Sí o qué? Baby, don't hurt me. No me lastimes. Bebé, por favor. David.

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1: Hola, soy Keila Castillo. En los próximos segundos te presentamos los hechos más importantes que marcan la agenda de hoy.
2: Le saluda Alexis Ponce.
1: Nuevo proceso para el Hospital de Alta Verapaz. El Ministerio de Salud dejó sin efecto la adjudicación del Hospital de Cobán por $78,920,000, tras una modificación del Banco Centroamericano de Integración Económica sobre la inhabilitación provisional del representante legal de la empresa adjudicataria. El proyecto volverá a licitación. La convocatoria se publicaría después del 15 de octubre y su finalización se prevé para abril del 2030.
2: 5 especialidades docentes para el ciclo diversificado. El Ministerio de Educación publicó 5 acuerdos gubernativos que crean nuevas carreras de magisterio a nivel diversificado con inicio en 2027. Son educación física, educación musical, educación primaria bilingüe intercultural, educación inicial y preprimaria bilingüe intercultural y artes plásticas visuales. Duran 4 años y se requiere promedio mínimo de 75 puntos en el ciclo básico o cursos propedéuticos.
1: 2 bajas en la selección ante el duelo de Surinam. La selección de Guatemala, dirigida por Luis Fernando Tena, enfrentará a Surinam en la Liga de Naciones de CONCACAF con una alineación inicial modificada, pues no estará Darwin Long por una suspensión ni Oscar Santis por lesión. Para cubrir esas bajas se consideraría a Rudy Muñoz, Olger Escobar y William Jeu Fajardo.
2: Zidane debuta como local con la selección francesa. Francia e Italia se enfrentan este viernes en el Stade de France en el primer partido en casa de Zinedine Zidane como seleccionador francés. Le Bleu llega con 2 victorias consecutivas por 1-0. Italia, tras perder ante Bélgica en su debut, goleó 4-1 a Turquía. Zidane jugó 5 temporadas en Italia con la Juventus.
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1: ¿Qué decías de las ARMYs? ¿Qué? Hola, ¿cómo están? Buenas tardes. Arrancamos ya este turno viernesito, qué rico, buena programación. Ya se siente el fin de semana con buen musicón, por supuesto, buen contenido. Aquí hay 949. Soy Cristina Cobar, bienvenidos.

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Buen fin de semana. Despedimos a Carlita, a Lick y a todos. Hoy tuvimos barrita libre. Estuvo muy divertido eso, por cierto. Bueno, estén pendientes porque se viene el delivery musical, así que agarren su teléfono porque a través del WhatsApp vamos a estar ahí atendiendo sus solicitudes 3755-9490. ¿De qué tienes antojo hoy? ¿De una deliciosa pizza de Taylor Swift con una horchata de Tate McRae? ¿Qué se te antoja? Ok, bueno, ya aquí recibiendo tus mensajes en este viernes. Ahora sí, nos vamos con esto, Love Not War de Jason Derulo.

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2: Muy bien, damos inicio a nuestro delivery interactivo. Quiero escuchar sus voces. ¿Qué necesitan para esta tarde? ¿Cuál es su antojo musical? Así que vámonos de una vez. Hola, buenas tardes.
3: Hola, hoy para el delivery musical me podrías complacer con Moving to the Sound de Google, por favor.
2: Con muchísimo gusto, ya va ahí tu pedido, disfrútalo.

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2: Ya arrancamos, pues, ya arrancamos con el delivery interactivo acá en 949. Y es que aquí leyendo y escuchando y todo el rollo sus mensajes a través del WhatsApp 3755-9490. ¿Qué canción necesitan escuchar? Ok, aquí dice que ponga la de Enemy de Imagine Dragons, con mucho gusto. Ya se viene tu canción. Si tú tienes alguna en mente, mándame tu nota de voz. 3755-9490. Vámonos con Imagine Dragons.

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1: Estamos en el delivery musical, acá en 949. ¿Alguna canción que necesites? Con mucho gusto, pues bienvenidos. Bienvenidos. También ya estamos en vivo ahí en el live. Estamos como 949 para que se conecten y platiquemos de todo un poco. Por el momento yo sigo escuchando pues sus notas de voz para el delivery. Vamos a ver qué nos dicen por acá. Ay, no sé si me mandaste aquí nota de voz, a ver.
2: Hello. Buenas tardes, doña Furi.
1: Hello.
2: Aquí de nuevo en el Furi Friday.
1: Hello.
2: En este delivery musical interactivo, te voy a pedir como plato principal Old Time Road de Lil Nas X junto a Billy Ray Cyrus. Y como postre, Boston de Stella Lefty. ¿Y qué tienen en común estas canciones? Que ambas son de género country. ¡Oh, sí! ¡Ajua!
1: Ah, un poco de country, para esta tarde me parece muy buena opción. Vámonos entonces, arrancamos, ya va en camino tu pedido.

Bueno, estamos disfrutando del delivery musical en 949 y hablando de todo un poco, ya es hora de almuerzo, ya es hora de almuerzo, ya es momento de disfrutar de algo delicioso como Pizza Hut. 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Vámonos rapidísimo con esta que también me habían pedido en el delivery musical.

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1: Continuamos con el delivery musical en 949 Interactiva y seguimos escuchando tu nota de voz. Hello, buenas tardes.
2: Hola Tina, ¿será que me puedes poner I Wanna Be Your Slave de Maneskin?

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9: Hola, soy Kile Castillo. En los próximos segundos te presentamos los hechos más importantes que marcan la agenda de hoy.
10: Les saluda Alexis Ponce. Desgaste del suelo cerca de dos ríos en Petapa. La Conred indica que la erosión en los alrededores de los ríos Platanitos y Pinula en San Miguel Petapa persiste y se ha extendido desde 2001, lo que aumenta el riesgo de deslizamientos en época lluviosa. Su vocera Valeria Urizar indicó que la institución depende del catastro municipal para saber cuántas viviendas están dañadas o en riesgo.
9: Allanamientos en Colonia El Incienso deja dos detenidos. La Policía Nacional Civil informó la captura de Hugo H., de 23 años, alias El Flaco, presuntamente integrante de la Mara Salvatrucha, con 7 órdenes de captura por extorsión. Fue detenido en un allanamiento en la Colonia Incienso, zona 7 de la ciudad capital, donde también fue capturada su madre, Andrea, de 39 años, por los mismos delitos.
10: Chequia quiere frenar a Yamal. España recibe este sábado a Chequia con dos victorias en sus dos encuentros de la Nations League. Lamine Yamal marcó ante Inglaterra y anotó dos veces en la goleada 4-1 sobre Croacia. Chequia buscará ser la primera del grupo en dejar a Yamal sin marcar.
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2: Seguimos disfrutando del delivery interactivo todos los viernes para complacerlos, para que se desestresen si tienen algún antojo musical. Este es el momento. Hello, buenas tardes.
3: Hola Tina, ¿nos puedes complacer para este food delivery con Wait So Long de Swedish House Mafia? Okay. Y Lemonade de Aespa, gracias.
2: Con muchísimo gusto, ya preparando el pedido, ya lista, porque ya va a llegar allí a tu casa, a tu trabajo, donde estés. Disfrútalo, solo acá en 949.

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0: Bueno, ¿y qué te parece? ¿Qué te parece que Netflix se está quedando con un poquito de la magia de Disney? Y sí, Disney Plus y Netflix llegaron a un acuerdo para compartir contenido. Algo que tal vez en algún momento tú deseaste y dijiste, ala, sería genial ver una película que está en Disney Plus en Netflix, pero entre las primeras producciones que van a llegar a Netflix está Percy Jackson, temporada 1 y 2, y las 5 primeras películas de Ice Age, también disponibles desde el 4 de octubre. Y esto apenas comienza. Soul también y Elio van a llegar a Netflix a inicios del 2027. Si tú tenés Netflix, próximamente vas a poder encontrar contenido que normalmente asociarías con Disney Plus, porque aparentemente hasta las plataformas están aprendiendo a compartir finalmente. Pero sí, la verdad es que sí llegaron a un acuerdo. Gracias a este acuerdo entre ambas compañías, dijeron, va pues, te voy a ir dando películas para que las metas ahí en Netflix. Y ya, y así, poco a poco van a ir metiendo películas. ¿Cuál te gustaría ver en Netflix? De Disney Plus. O alguna serie, sí. Pero sí, van a llegar tanto películas como series, entonces hay que ser paciente.

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2: Bueno, y déjame contarte algo así rapidísimo, y es que las Demon Hunters y K-Pop Demon Hunters ahora van por la pantalla grande, porque Netflix ya confirmó de que K-Pop Demon Hunters 2 sabemos de que va a llegar en el 2029, pero esta secuela va a tener un estreno teatral, grande, amplio, global, un cambio enorme respecto a la primera película que llegó directamente a Netflix. Y tiene sentido porque la película original se convirtió pues en el mayor fenómeno cinematográfico original de Netflix, así que ahora pues esta plataforma quiere llevar esta experiencia del streaming al cine. Imagínate idols, coreografías, canciones pegajosas, una sala llena de fans cantando como que si fuera un concierto, pues algo así se va a vivir, pero hasta el 2029, ¿verdad? Pero ya falta poco, ya estamos a la vuelta de la esquina del 2027, el tiempo se pasa rapidísimo. Y hablando de las K-Pop Demon Hunters, vámonos con esto.

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3: Ok, estamos listos para más en el delivery. ¿Qué se te antoja hoy en esta tarde? ¿Cuál es tu antojo musical? Buenas tardes.
4: Hola, Tina, buenas tardes. Hola. Para el Delivery Express, te molesto con So Easy. Y si pudiera, Abra Cadabra, te lo agradecería. Gracias, feliz tarde.
3: Perfecto, feliz tarde. Ya va tu pedido, ya está ahí, din don, din don.

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Continuamos en 949 en este viernes. ¿Qué se te antoja escuchar? 3755-9490.

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Saludos a Francis Dávila. Pues qué buena canción, Despacito. Si no la habías escuchado, es Francis Dávila con Jorge Andrade y Tiffany Mesa. Qué buena rola. Qué buena rola. Ok, bueno, seguimos con nuestro delivery musical, ya casi llegando a las últimas. A las últimas, últimas. Si tienes alguna canción ahí pendiente que quieras que pongamos en el delivery, 3755-9490.

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1: Bueno, y si te encanta buscar ahí en ChatGPT, ojo, ojo, porque hay un ChatGPT falso. Sí, así como lo escuchas. La verdad es que hay un falso ChatGPT que se está colando ahí en Google y acaba tomando el control de tus datos. Entonces, sí, ten cuidado con eso, que no te engañen. Si estás buscando ChatGPT en Google, hay uno falso que puede robar tus datos. Entonces, ¿qué es lo que está pasando? Que los ciberdelincuentes están promocionando pues una versión modificada de ChatGPT en anuncios de Google y te dirigen hacia una página que pone en peligro pues a todo tu equipo. ¿Cómo se llama? Se llama GPT. GPT. Y es personalizado, llamado Plus 5.6, algo así es el rollo, que parecía formar parte de ChatGPT y estaba como que alojado en el dominio de OpenAI, algo que podía también pues generar confianza, ¿no? Pero este GPT malicioso te dirige a una página de Google que se llama Google Sites, que imita una comprobación de Cloudflare y pide realizar una acción para verificar que el visitante es una persona real. Y el problema es que seguir las instrucciones termina pues descargando e instalando un

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Bueno, y atención, porque si te gusta ver mucho YouTube, esto te puede interesar porque YouTube va a reducir el alcance de videos reutilizados sin contenido original. Así como lo escuchas, copiar un video de otro creador y subirlo en Shorts, YouTube dice ya no tan rápido, papaito, porque pues YouTube está ajustando sus sistemas de recomendación para darle obviamente mayor visibilidad al contenido original y así reducir el alcance de videos que simplemente reutilizan material ajeno sin aportar comentarios, edición propia o una narrativa diferente. Entonces, esto podría afectar especialmente a los canales que viven de republicar contenido, porque sus videos podrían aparecer menos en el feed de los Shorts. Y ojo, ¿qué es lo que recomienda YouTube? Pues contenido según factores como lo que ves, tus intereses y con qué interactúas y todo ese rollo.

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1: Interactiva. 2 con 12 minutos. ¿Cuál es nuestra página web? 949.com.gt. Y así nos escuchas en línea. Y aparte de eso, te enteras de todo el contenido que tenemos para ti, de tus artistas favoritos, de tus películas, de lo que está haciendo Lola John, que ya admite, pues ya admite daño pulmonar por vape. Así que pues ahí en una entrevista lo mencionó. En fin, hay de todo, hay de todo. Las categorías de pop asiático de los premios Grammy, que mantienen todavía esta categoría, a pesar de que BTS pues dijo, nosotros no vamos a estar. Stray Kids también no metió música para estos premios Grammy también. Y así me imagino que hay varios. Y todo esto te enteras en 949.com.gt.

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0: Meghan Trainor, me too. ¿Alguna vez te has preguntado de qué habla esta canción de Meghan Trainor? Vamos a averiguarlo.
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0: Bueno, y si tu crush más importante fueras tú, de eso va Me Too de Meghan Trainor, porque esta canción básicamente es una celebración de amor propio, de confianza, de sentirte orgullosa de quién eres, porque Meghan habla de sentirse bien con su apariencia, con sus logros, con todo el trabajo que hizo para llegar hasta donde está. Y aquí viene lo interesante, ese Me Too, que significa yo también, funciona como si ella misma se respondiera, sí, yo también, sí, yo también quiero ser como yo, ajá, entonces es una canción de, pues, de amor propio. Ahí está, listo. 2:26 en 949. I'm so tired, dice Love.

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3: Y es año nuevo, ya es año nuevo marciano, ¿de qué estoy hablando? Mientras nosotros ya vamos tachando los días del calendario, pues ¿qué crees? Que Marte acaba de completar otra vuelta al Sol. Un año en el planeta rojo dura nada menos que 687 días terrestres, casi el doble que el nuestro. Y este nuevo año marciano, que así le llaman, llega además con el comienzo de la primavera en su hemisferio norte. Y el dato más curioso, este pues es apenas el año marciano número 38, desde que comenzó la forma actual de contar estos años en 1955. Eso quiere decir que si nacieras en Marte tendrías que esperar casi 2 años terrestres para celebrar tu primer cumpleaños. Ahora imagina que tu edad se contara en años marcianos, ¿cuántos años tendrías? Ahí calcula y me cuentas.

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2: Bueno, y hoy en el ranking del salón te tengo películas. Películas que deberías ver al menos una vez en tu vida. Vamos a iniciar con esta de Sueños de Fuga, que salió en 1994. Que habla, pues, es una historia de amistad, de esperanza, libertad, que demuestra que incluso en los lugares más oscuros siempre se puede encontrar una salida. Entonces, pues, te la recomiendo. Sueños en Fuga, así se llama. Una de las películas que deberías de ver por lo menos una vez en tu vida. La de Patch Adams también. Sabemos de que, pues, un gran actor sale en esta película de Robbie Williams. Un médico que cree en el poder de la alegría y la empatía y que decide tratar a sus pacientes de una manera diferente, demostrando que la humanidad también puede sanar. Despertares también es otra película que deberías de ver una vez en tu vida, que también trata de un médico que descubre un tratamiento que despierta a un grupo de pacientes que llevaban décadas en estado de letargo, creando historias conmovedoras sobre la vida, la esperanza y el valor de cada momento. Hombres de Honor también se encuentra en esta lista. Milagros Inesperados también. Sociedad de los Poetas Muertos. Esa sí no la he visto, pero la voy a agregar a mi lista de pendientes. ¿Qué otra película tienes que ver una vez en la vida? Una Mente Brillante. Esta salió en el 2001, si no estoy mal. El Gran Pez, muy buena película también. La Vida es Bella, también. En Busca de la Felicidad. ¿Saben? Esta es una de mis películas favoritas. En Busca de la Felicidad, no hombre. Está en mi top 5. Bueno, ahí te dejo el listado entonces. Si quieres el listado completo, te las mando a través del WhatsApp. Solo envía pelis y con gusto te lo estoy enviando.

Y con esto cerramos este viernes. Soy Cristina Cobar, que la pases bien. Será hasta lunes, primero Dios. Buen fin de semana. Chao.

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0: Ok. Al fin, hombre, viernesito 2 de octubre oficialmente, ya estamos octubre, mucha. Primer viernes de octubre, empiezan la cuenta regresiva para los convivios, que para Halloween, que para Huawulín, que para el fiembre, que para Navidad, que para el año nuevo, todo ya, estamos ya, de la nada ya. Octubre, noviembre, diciembre y se acaba el 2026. Ay, qué rápido. Bueno, bienvenidos y bienvenidas al fin, en 949. Soy Andrea Henry, te acompaño de aquí hasta las 6 de la tarde.
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Al fin en 949 Radio, ¿cómo están todos y todas? Qué alegre poder compartir con ustedes una tarde más de viernesito, 3 de la tarde con 3, ya ven que sigo temprano. Al fin, ya saben qué pasa hoy. ¿Qué pasó? Quien adivine quién pasa hoy se lleva la primera complacencia.

0: Everybody get up and dance, porque ya al fin, el fin, en 949.
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0: Bueno, 949 Interactiva. ¿Cómo están? Qué bueno que están aquí ya conectadísimos, hombre. 3755-9490. Ya los primeros que atinaron qué pasa hoy, ya, ahí viene su canción en la cola, ¿ok? Hoy es viernes del fin y el fin, por lo tanto, la primera hora es una playlist. Una playlist de esas canciones de que al fin es el fin de semana. Ya está con nosotros el fin de semana, ya estuvo, ya. Mañana me puedo levantar tarde y puedo acostarme tarde hoy también, no importa. No tengo que ser como Poito. A las 8 de la noche estoy, ay, tengo sueño. Porque yo me levanto todos los días a las 4 de la mañana, ¿ah? No porque sea anciana, ¿ok? Lo dejamos claro, ¿verdad? Bueno, bienvenidos y bienvenidas entonces. Qué alegre estar aquí con ustedes. Dice por acá, hola Andrea, buenas tardes. ¿Serías tan amable de ponerme una canción? Ok, pero ¿cuál? ¿Puedo solicitar Camila Cabello con Bam Bam Porfis? Hola. Ayer se fue la radio. Sí se fue. Pero ya regresó. Y aquí estamos hoy. Y lo que pasó ayer ya fue, hombre. Por eso hoy, al fin. ¿Será que se puede carry on, porfa? Por supuesto que se puede, que se va. Aquí, ¡tachamla! Todo se vale, hombre. En esta peli de hoy, viernes. Viernesito sabroso. Viernesito chavocho. Que es viernes, al fin.

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2: 949, buenas, buenas, buenas. Ya sonaron algunas canciones ahí para complacer. Si vos querés que alguna canción que tú querés que suene hoy en la playlist de Al Fin y El Fin, tenés que enviarla ahorita mismo al 3755-9490. Por cierto, queremos agradecer. Ahí están preguntando cómo les fue en la mañana con todos los niños ahí. Miren, madres, había mucha energía. Yo salí drenada, drenada. Pero como que si fueran míos. Quiero expresar mi amor y respeto a todas las maestras y mamás que tienen la cualquier cantidad de hijos o hijas. Porque a la madres, o sea, si des, o sea, ellos consumen la energía de uno. De verdad, por eso es de que necesitamos colágeno nosotros ya de grandes para consumir la energía del colágeno. Ya no aguanto mi ser, me duele todo, pero como que si me hubieran machucado, de verdad. Manden su playlist, pues, manden su canción para agregar a la playlist, mejor dicho, 3755-9490.
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0: Esa Dua Lipa es una loquilla. Miren, después de Dua Lipa he notado algo. Esto es un tema de chicas. Esto es un tema de chicas, no excluye a los chicos. Pero la verdad es que he visto que ahora está muy de moda casarse en el ayuntamiento. Ustedes se casarían en la muni. O sea, tanto hombres como mujeres, ustedes dicen, pues sí, ya, que me ahorro el dinero, ya. Casémonos en la muni. Hacemos unas fotos bonitas ahí en el enfrente de la Plaza de la España y pues ya estuvo, ya. O bueno, no sé, pues ahí nos casamos, aquí en la muni, ahí en zona 1 y hacemos unas fotos bonitas ahí en frente de la, con las manos de la paz, ahí echando el agua en la fuente. Porque eso es lo que está de moda ahorita, casarse en la municipalidad, en el ayuntamiento, lo que sea que tengan en su país. Y ya, eso es todo, no hay más, no hay más. Que tu boda, que tu catedral, que tu, que tats, nada, nada. Al fin, amigos y amigas, a ver quiénes están por acá. Buenos días, bueno, buenas tardes ya, mejor dicho.
1: Hola, hola Andrea, yo soy maestra y te entiendo perfectamente. Hola, hoy viernes vengo a mi casa así, sobreestimulada, no quiero pláticas, nada, solo me quiero ir a acostar y estar en silencio en mi cuarto y ver películas. Así que sí, o sea, yo veo, por cada salón tengo 40 alumnos aproximadamente.
0: Ay, no, cállate.
1: En total 160 alumnos,
0: no,
1: de primaria. Pero creo que lo compensa cuando sus ocurrencias que tienen, y la verdad es que me hace reír. Así que, pues ahí vamos. Así que no sé si me puedes ayudar a recargar energías con la canción de Juti Fruti de Katsai. Muchas gracias.
0: Por supuesto que sí, te vamos a poner esa canción. Obvio, obvio que sí. Más porque sos maestra, de verdad. Es que a la madre. Yo lidié hoy con 70 niños aproximadamente. Casi me da algo. Y eso que solo estuve un ratito. Fueron 2 horas así. Cha, cha, cha, cha, cha. Fue muy intensa la movida. Acercarse. Ahí está. Vamos a buscarla. Muy bien. Hola, me llamo Fer. Saludos desde San Marcos. Puedes agregar la lista Scream and Shout de Will I Am. Vamos a buscarla.

Tutti frutti, nutti, muni, muni, muni. Seguimos complaciendo en la playlist del fin, el fin. Miren qué van a hacer el fin de semana. Este fin de semana es el Oktoberfest, por cierto. Bueno, en originario, en Alemania, ya empezó de qué ratos, pues, ¿verdad? Pero este fin de semana van a hacer las celebraciones del Oktoberfest en Guatemala, en un montón de lugares, que el Club Alemán. Luego también aquí en Zona 4, en La Antigua, ahí arriba en Carretera Salvador, aquí en el centro comercial, hay varios centros comerciales de aquí en Zona 10. Ya, toda esta semana arranca el Oktoberfest. Y quiero confesarles algo. Dentro de mis males de existir en este mundo, yo no sé qué hice en mi vida pasada, pero algo estoy pagando. Entre mis alergias, sí, amigos, ya se los dije. Ya. Alergias e intolerancias. No puedo comer banano, no puedo comer huevo, no puedo comer frambuesas, manías, y soy intolerante a los lácteos y el trigo, la cebada. Adivinen quién no puede tomar cerveza acá, porque se pone toda mala, inflada como una pelota. Es muy triste. De vez en cuando me gusta como que probar así los flights. Que son así como vasitos chiquititos de cerveza. Esos uno me puedo tomar. Ay, cómo son. Así que, amigos y amigas, en este inicio de Oktoberfest, por favor, tomen por mí.

0: Which is so pretty. Música de Britney Spears, madre. Yo, ala, miren, yo como quisiera de verdad ir a un concierto de Britney Spears. O sea. Ay, pero esa señora ya está grande. No es lo grande. Es el talento que tiene esa mujer. Lastimosamente. ¿Vieron ustedes el documental de Britney Spears? ¿Lo vieron alguna vez? Es buenísimo. Es muy bueno. Primero que nada, porque cuenta qué fue lo que pasó con Britney, por qué se rapó, por qué empezó a pelar alambres y todo el rollo. Y un montón de cosas que le pasaron después de que, pues nada, estaba teniendo demasiado éxito y pasa un gran relajo con la familia, con el papá específicamente. Y es horrible todo lo que tuvo que vivir ella. Y por eso ahora anda toda la pobre, toda deschavetada de la cabeza. Pero yo la amo. Sus videos que sube bailando con cuchillos, la amo más. Sus videos bailando como que si de verdad se va, está a punto ya de desnudarse. Me encanta. Pobrecita la Britney, dice por acá. Sí, pobrecita la Britney. Dicen, hay cerveza de maíz. No puedo. Buenas.
1: Hola, Andrea. Buenas tardes. Oh, que lo siento que no puedas tomar cerveza. Pero no solo existe la cerveza, nena. Está el ginebra, el tequila, el coñac, el brandy, el ron. Tantos manjares que hay. No te preocupes, hombre. Por favor. Y beberemos por ti. Beberemos por ti.
0: No, pero yo estaba hablando de específicamente de la cerveza por el Oktoberfest. El Oktoberfest es de cerveza, pues. Es chevecha aquí, chevecha allá y chevecha por todos lados. A la Britney le patina el Coquination. Ay, sí, pobrecita la Britney. Pero todos amamos a Britney. Britney, te amamos, Britney. Te amamos, Britney. Eres lo máximo. Eres lo máximo, Britney. Bueno, ¿qué más? Todavía nos quedan 15 minutos de playlist. Si no han mandado ustedes su playlist, ¡ay, Dios! Vamos a poner aquí. ¡Ay, espérense! Es que aquí me habían pedido una canción, pero no sé por qué no me deja ponerlo. ¡Me dejo! Ya está cargando, así va. ¡Ah! ¿Por qué no se quiere poner? Bueno, no importa. En lo que carga. Porque estoy teniendo aquí problemas técnicos. Recuerden que pueden pedir ustedes sus canciones a través del WhatsApp 37 55 94 90.

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0: Pinche Jackie Chan, música de Tiesto para seguir complaciendo aquí en la playlist de 949. ¡Al fin, al fin! Ala, miren, yo no sé qué van a usar ustedes hoy, pero yo hoy me quiero dormir ya. Estoy cansada. Me siento como cansada, como consumida de energía. No sé qué pasa, no sé qué tengo, no lo sé, amigos. Necesito una inyección de 50 mil vitaminas para estar. Miren, vamos a hablar de una cosa en un ratito, pero antes hay que complacer las últimas canciones de la playlist del fin, el fin. A ver, dice por acá, hola, música de Tiesto, complacido. Música de Drake, complacido. Los Black Eyed Peas, ay, la canción que me pediste, los Black Eyed Peas, no la tengo, pero te puedo poner otra con mucho gusto. Hola.
1: Hola, Andrea, buenas tardes.
0: Hello.
1: Respecto a lo que estabas preguntando, que qué vamos a hacer el fin de, por fin. Este fin de semana es la Comic Con. El parque de industria, no estoy haciendo publicidad, pero sí voy a ir. Y pues, no sé, para relajarse un poco, distraerse del trabajo, etc. Así que quería ver si me podías complacer con la canción de Jumpsuit de 21 Pilots o alguna otra de 21 Pilots que tengas. Gracias.
0: De nada, con muchísimo gusto. Qué bueno, son 21 Pilots. Gracias, Andrea, por el lindo momento que hicieron pasar a los peques. ¡Ay, qué linda Antonella! Me encantó que nos hayan visitado hoy. Pero sí, mucha energía traga a esos niños, mucha. Hola, ¿cómo apareces en tus redes? Vamos a ver, DD. Estoy como soy la Henry. Henry es mi apellido, para que sepan. Que muchos niños hoy me decían, hola, Henry. Yo no, me llamo Andrea. Henry es mi apellido. Vamos con las últimas compañeras, complacencias.
2: Nueve cuatro nueve.

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Qué buena canción, hombre. Hoy sí, ya oficialmente se acabó la playlist, amigos y amigas. Ya estuvo ya. Lo que sonó, sonó, y lo que no sonó, pues no sonó. Cuando te sientes mal, siéntate bien. Si estás triste, no te pongas triste. Cuando estés deprimido, no estés deprimido. Los consejos de las señoras. Es que me siento mal. ¿No te sientes mal? Ah, bueno, ya me siento bien, gracias. Muy bien, miren, aquí me están diciendo, Andrea, te recomiendo el fin de semana ir a saltar al Cerro San Cujil en San Marcos, La Laguna. Yo les voy a decir una cosa, mucha. A mí me encanta Guate. Yo amo Guatemala. Soy una mujer salvaje, soy intrépida. A veces tomo muy malas decisiones. Pero, y es más, de chiquita me tiraba al agua, saltaba así desde piedras ahí, rocas en el lago de Atitlán. Pero les voy a decir una cosa. Uno de chiquito es más flexible. Los huesos no se han terminado de formar, entonces tienen un poquito más de flexibilidad. Pero yo conozco casos de personas que han ido a ese cerro y que le han pasado súper bien. Pero también conozco casos de personas que han ido a ese cerro y han regresado con esguinces, fracturas de tobillo, fracturas de columna. O sea, gente que se ha hasta quebrado la cadera y todo. Y no le estoy hablando que es un anciano de 90 años, no. Llamar en sus 20s, en sus 30s. Entonces, si van a ir a ese cerro, tienen que saber que tienen que caer bien de alguna forma específica, no andar ahí intentando, ¡ay, qué bombazo! No. ¡Ah, soy una estrella de mar! ¡Pla! No. O sea, te puedes quebrar. Entonces, por eso, me da un poquito de miedo tirarme a ese cerro. Yo no sé si ustedes han tenido buenas o malas experiencias en ese cerro, pero yo, lo personal, me encantaría hacerlo. Solo, ya no tengo 20. Game.

0: 4 de la tarde con 11 minutos. Buenas tardes, Andrea. Fíjate que yo hace algunos años me tiré dos veces. La primera todo bien. En la segunda no sé qué pasó, que casi me reviento el tímpano. No digo, pues se dan cuenta. Que no es queja de señora. Es esas cosas que solo hay que hacer una vez y ya. A ver, ¿cuántos años tienes? Te ves chavo. Sí, no creo que tengas más de 40, cero. Son cosas que pasan, ya ven. Hola, espero que no sea alguna vulgaridad, sino todo bloquear.
1: Soy una mujer salvaje. Hola, Andrea, ¿cómo estás?
0: Oli.
1: Sí, va a acabar los consejos de doñita. Vieras que me siento mal, que aquí, que allá, mi problema de esto, mi problema que... Pero póngase a barrer, hombre. Eso es porque no mantiene la mente ocupada.
0: No, pero no estamos hablando de consejos de señora. ¿De qué estás hablando? Hola, ¿puedes poner algo de Rihanna? Ok, con gusto. Mucho gusto, Andrea Henry, mucho gusto. Y tú, tipo, a esta edad uno ya no es igual, la cuerpa ya cruje. Pues no, vieran que no. Yo no crujo todavía. O sea, a ver, joven, así como que diga, madre, soy chaviza, tampoco. Pero uno ya empieza a conocer sus límites, mucha. De verdad, yo miro a la madre de 20 años bajando el volcán, así todos salvajes, y rodando y todo, y no pasa nada. Espérense que cumplan 30, van a ver. Quiero ver cómo les va con esa rodilla.

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Bueno, y entonces 4 de la tarde, 25 minutos. Ya se nos está yendo la tarde, hombre. Ya estuvo ya. Miren, ¿ustedes se enteraron de esto? ¿Cómo así que el Bruno Mars, sí, amigos, este es el chismón de notición de la tarde? Bruno Mars le llevó serenata a Karol G y los fans vuelven a estar así como, ¿qué está pasando? O sea, ¿son algo? ¿Es romance real? ¿O solamente es publicidad? ¿Se recuerdan de la Universidad del Perreo? Que quién era Wisin, creo yo, era el que dijo que iba a poner la Universidad del Perreo, que eran todos bienvenidos, que ahí está el no sé qué. Nos engañaron a todos. No hay dicha Universidad del Perreo, era un nuevo disco nada más. Me cae mal que me engañen de esa forma, me molesta de sobremanera. Y ahora Bruno Mars resulta que le llevó una serenata a Karol G y toda la mano así como que, ¿cómo así? ¿Qué? Ahora, se acaba de estrenar un nuevo video musical que se llama Dance With Me, uno de los temas de que forma parte de Romantic de Bruno Mars, que es su cuarto álbum de estudio como solista, ¿verdad? Y la canción cuenta con la participación de Karol G, una de las figuras más importantes de la música latina, como todos lo sabemos, ¿verdad? La cosa es que este estreno llegó a pocos días después de que Bruno Mars interpretara Dance With Me en vivo en los VMA Awards el 2026, o sea, este año, el fin de semana pasado creo que fue, o este fin de semana, ya ni me recuerdo. La cosa es que obtuvo 7 nominaciones y le fue muy bien, la verdad. Pero resulta que para alimentar ese shipeo entre Bruno Mars y Karol G, él le llevó serenata. Y uno dice, ¿qué? Primero la llaman por teléfono y después llegas a su balcón y llega con un montón de mariachis y todo y le canta y todo el rollo. Y digo, ¿pero por qué nos engañan así? Y miren, primero que nada, a mí los mariachis no me parecen románticos, pero esa soy yo. Me asustan. Uno así bien tranquilo en su casa y la nada. No, hombre. Siento que hay gestos más románticos. A ver, ¿cuál es el gesto más romántico que has hecho tú? ¿O cuál sería el gesto más romántico? Mejor dicho, hagámoslo al revés. ¿Cuál es el gesto más romántico que alguien podría hacer por ti? Así, que me pague la gasolina de aquí el otro año, porque ahorita abajo. Que me pague la gasolina enero, febrero y marzo. Ahí está, listo. ¿Cuál es el gesto más romántico que alguien podría hacer por ti hoy por hoy? Hoy en este finde.

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1: A ver, ¿cuál es el gesto más romántico que alguien podría tener contigo en estos tiempos, en esta época de octubre? Hoy por hoy creo que lo más romántico que me podrían dar es como, mira, hey, tenés deudas, yo te las pago. ¡Ah! ¡Casémonos! Hola, hola, hola, Andreita Chula, ¿me podrías complacer con dos canciones? No sé si todavía está en la programación. The Mamas and the Papas de California Dreaming Electro o Destiny's Child de The Girls Is Mine. Ok, Destiny's Child, oh my God. El gesto más romántico, no sé si sea romántico, pero viste yo antes de ti, el momento medias de abejita, ese, le diría toma lo que quieras. Ay, ¿quieres unas medias de abejita? ¿Es en serio? Ay, yo quisiera alguien que me dijera, ay, yo te pago la gasolina cuando querrás, cuando necesites, o que me diga, no te preocupes, yo te chofereo, te pago un chofer. Ah, qué eso, tómame. Andrea, tenía varios días sin oírte, pero cuando te oigo siento cosquillas en el oído y unas ganas de unos tacos de... Ah, ¿qué? Hola, el gesto más romántico para todas es el de que nos hagan de comer. Ah, la sí. Cocíname. Que uno llegue a la casa o que te digan, mira, hoy no vamos a salir porque yo te voy a cocinar. Ah, qué chavo, que te atiendan. Quédate ahí sentado, yo te traigo todo. ¿Qué querés? ¿Qué querés? Es que solo quiero ir al baño. Yo te llevo al baño, te cargo al baño si querés. A ver, dice ahí, eso fue pura publicidad, lo de Bruno Mars y Karol G. Mejor 100 pesos de gasolina. Sí, es muy poquito. No, eso es no quererme. Yo me tengo que valorar mínimo 1,000 quetzales de gasolina al mes. Y no es que uno sea interesado, solo uno tiene sus necesidades. Hay que cubrir necesidades.

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0: Al fin. ¿Son las qué? 4 de la tarde con 45 minutos. Muy bien, ya deja de soñar, hombre. 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Seguí destapando, hombre. Qué chavo, chona tu moto. Nueva una tu moto, hombre. Para ir a voltear y hacer lo que usted de la gana y llegar hasta tráfico, hombre. En Arampocha. Miren, aunque ahora les quería decir una cosa rapidísimo. Ah, dice que tipo. Vamos, uno por uno. Dice acá, hola, dice mi hermano que te lleva, te limpia, te cocina y te ayuda en el pisto. Muchas gracias, está muy chavito. A mí sí me gustan los mariachis y que canten la de Si nos dejan. Qué romántica. Hola, hola.
1: Gracias por haberme recibido por el Día del Niño.
0: Ay, mi amor, ¿cómo te llamas tú? A ver si me acuerdo de ti, pásame tu nombre. Gracias a ti por haber venido hoy. Estuvo bien alegre, ¿verdad? Comimos montones. A ver, mandaron ahorita esto para que lo tomen en cuenta. Decía, urgente.
2: Hola, Anita, ¿cómo estás? Mira, creo que esto es urgente. Es que ayer hubo algo en la San Juan y la gente se hizo una eternidad para llegar a su casa. Y hoy está bloqueado por la Santa Marta. Para el que conoce y va en esa dirección, pues no vaya en esa dirección porque está bloqueada la Santa Marta y ya hay cola, señores, de verdad. Qué fastidioso y qué malo. Malas noticias. Otra vez un montón de horas de cola porque la Santa Marta está tapada.
0: Ay, lo siento mucho. Hagamos una cosa. Aprovechando esa nota de voz, si tienen más reportes del tránsito de una horita, manden. Queremos saber qué está pasando en la calle, queremos saber por dónde irnos, queremos saber por dónde no irnos. Creo que es más importante. Sí, que es bien triste, ¿verdad? Ahí salió que hay una... Bueno, había un post que decía evitar tomar tal lugar, evitar... Mejor díganos. Vamos a solucionar para que dejen de evitar. Sería más chilero, ¿o no? Pero bueno, reportes de tránsito al 3755-9490.

0: Buen Wikis, cuando nos besuqueamos las bocas. Bueno, hola, la 12 calle, zona 1, socada. Por la feria de octubre. Ah, ya vi yo, ya vi yo. Bueno, saldré de aquí. ¿Dónde es Santa Marta? Porque yo voy por la San Juan. Yo no tengo idea, pero es por la San Juan, me dijeron. Hola, soy Osnar. Amo escucharlos. Voy de camino. Ciudad San Cristóbal rumbo a San Lucas, Zacatepeque. Es tránsito lento. Saluditos a Diego. Vamos a ver, Diego. ¿Qué dice Diego?
1: Con mi trepa está delito.
0: ¿Con mi qué?
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0: Ah, como dice tu crepa, estaba rica. Hola, buenas tardes.
2: Buenas, Henry.
0: Hola.
2: Mira, hablando de mariachis, ahorita ando malo en la garganta, se nota. Pero yo te canto las rancheras, pop si querés, y más que todo rock metal, por si las moscas.
0: Ok.
2: Ahí estamos a las órdenes.
0: Eso, muy bien. Tarde clasificados aquí en 949. Manden, ¿qué puede hacer? Manden su talento, por favor. Manden su talento y vemos si lo contratamos en este momento, ahora mismo. Manden todos sus talentos. Yo, por ejemplo, no puedo inflar un cachete. Bueno, no es un talento, la verdad, eso es un defecto. Pero lo que puedo hacer es chiflar. ¡Puedo chiflar! Ah, yo les chiflo. ¿Quieren ver? ¿Quieren ver? ¡Ay, Dios! Miren, ay, espero me toque meter los dedos en la boca. Ahí está, a ver. Espérate, voy a echar uno más recio. ¡Ay, a ver! ¡Ay, Dios! Yo les pido el taxi. ¿Qué quieren? ¿Qué va a querer? Mande su talento.
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7: Hola, soy Keila Castillo. En los próximos segundos te presentamos los hechos más importantes que marcan la agenda de hoy.
8: Les saluda Alexis Ponce.
7: Taiwán y Guatemala exploran nuevas áreas de colaboración. Guatemala y Taiwán buscan ampliar su cooperación en salud, tecnología, comercio e inversión. Durante la visita oficial del canciller taiwanés Li Xianlong, el canciller guatemalteco Carlos Ramírez Martínez destacó los 92 años de relación. La delegación visitará el espacio donde se construye un hospital especializado contra el cáncer.
9: Se amplía la oferta de formación docente. El Ministerio de Educación autorizó 2 carreras más de magisterio a nivel diversificado: educación inicial y preprimaria bilingüe intercultural de artes plásticas y visuales. Se suman a las 3 autorizadas el 30 de septiembre. Duran 4 años y se requiere promedio mínimo de 75 puntos en el nivel básico o un curso propedéutico.
7: 13 ciudades de Italia propuestas como sedes. La Federación Italiana de Fútbol presentó a la UEFA los expedientes de 14 estadios en 13 ciudades como posibles sedes de la Eurocopa 2032, que Italia organizará junto a Turquía. Entre las ciudades están Roma, Milán, Florencia y Nápoles. La UEFA verificará si cumplen los requisitos y después la federación escogerá 5 sedes.
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No hay nada más cool en la vida que ver series, pero que estén basadas en la vida real. A mí me encanta. Y después es como que la veo y empiezo a comparar, vamos a buscar la historia de la vida real. A ver qué tan parecida es la serie con la historia real. Por eso hoy, en el Must See de la semana, bueno, en el Must See. Must See, si no tenés nada que hacer este finde y quieres solamente estar en tu casa y ver un montón de series, pues yo aquí te los traigo, chisme, hombre. 7 miniseries basadas en casos reales tan inquietantes que parecen que son mentira, pero no, amigos, no, están basados en la vida real. Y ahorita ya están ahí, yo les voy a decir en dónde las van a poder encontrar. La primera está en Netflix. Monstruo, la historia de Lizzie Borden, el nuevo capítulo de la antología de Ryan Murphy, vuelve a uno de los casos más comentados del siglo XIX. La serie explora a Lizzie Borden y su complicada relación familiar y las teorías que intentaron explicar qué pudo haber ocurrido dentro de su casa en 1892. Básicamente, Monster también habló de... ¿cómo se llamaba este loco? Loco como cerebros. ¿Cómo se llamaba ese amigo? Jeffrey Dahmer, ¿ok? Jeffrey Dahmer y todo. Y también hay otra historia dentro de Monstruo, pero no me recuerdo ahorita del otro nombre. Pero bueno, el punto es que ahora está la historia de Lizzie Borden, que es una historia muy heavy. ¿No se sabe la historia de Lizzie Borden? Para quienes no se la saben, les voy a contar. Miren, Lizzie Borden, ay, Dios mío. Ay, Dios. La gente ha sido obsesionada con el asesinato de sus padres, ¿verdad? Fue la única sospechosa de los asesinatos de su padre y su madrastra que tuvieron en lugar en su casa el 4 de agosto de 1892. Esta historia lleva años, 130 años después la gente sigue obsesionada con esta historia. Pero bueno, ¿qué les diré? Ahora, eso empezó en 1892, pero luego hay otro caso. Bueno, sí, hay otro caso que es la historia real de la llamada Loca de la Hacha, que inspiró la serie Monster de Netflix. Ahí está. Si la quieren ver, se llama Monstruo, el caso de Lizzie Borden, la historia de Lizzie Borden. Yo sí la voy a ver. La voy a ver. Bueno, al regresar les sigo leyendo un poquito la lista para que sepan qué cosas son historia real. De repente ya la vieron, ustedes dijeron, ah, sí, está buena, pero no sabían que era caso de la vida real.

0: Me encanta esa canción, de verdad, es de esas canciones que me ponen de muy buen humor, así como Let's Love, amémonos las bocas. Bueno, The Act, esta serie está en Disney Plus, ¿ok? Joey King y Patricia Arquette protagonizan una historia donde nada es lo que parece. Gypsy Rose creció creyendo que padecía múltiples enfermedades. ¿Qué sí? Empieza a descubrir que todo esto se lo inventó su mamá. Su mamá había construido una realidad durante años completamente falsa alrededor de ella. O sea, la hizo creer toda la vida que estuvo enferma. Toda la vida. Hasta la rapó, le quitó el pelo porque le dijo, mira, creo que tenés cáncer o no sé qué enfermedad le inventó. Y le dijo, tú no puedes estar acá. La hospitalizó, la tenía como que hospital en casa y no la dejaba salir de la casa. ¿Se imaginan eso? Ay, no, qué horror. Bueno, Mindhunter. Ah, está la gran pocha. Mindhunter es de mis series favoritas que he visto en mi vida. Hay muchas cosas que yo la podría volver a ver porque no entendí algunas cosas. Pero básicamente son dos agentes del FBI que deciden estudiar de cerca algunas de las figuras más perturbadoras de su época para entender su psicología y desarrollar nuevas herramientas de investigación. Miren, esa serie es buena, buena, buena, buena. Recomendada. Esa está en Netflix, por cierto. Luego, en Netflix también está The Serpent. Tahar Rahim interpreta a Charles Sabrah. Un hombre carismático que se movía entre viajeros de la ruta hippie de Asia mientras ocultaba una vida mucho más oscura. Un diplomático comienza a conectar las pistas hasta poner en riesgo todo lo que había construido. Esa no la he visto. Bueno, quedan dos, pero se las voy a leer después, hombre. Después.
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Música de Uguel para acompañar en esta tardecita, 5 de la tarde con 25 minutos. Entonces, ¿qué está pasando? 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Hombre, seguí destapando porque cada tapa te puede traer una sorpresa. Bueno, me faltaron dos series basadas en la vida real. Aquí yo digo, Jesús, es que a mí me encanta eso. Soy una pervertida de series. El morbo es lo que a mí me da vida, es como el chisme. Ustedes, a mí, las series de la vida real. Bueno, en Netflix también está Las Muertas, inspirada en la novela de Jorge Ibargüengoitia. En un caso real mexicano, donde pueden ustedes seguir la historia de las hermanas Baladro y el poderoso negocio que construyen alrededor de burdeles, casinos e influencias. Todo empieza a desmoronarse cuando los secretos dejan de poder ocultarse. Bueno, y antepenúltima, eran tres los que faltaban. Blackbird. Taron Egerton interpreta a un hombre que recibe una oportunidad para reducir su condena, entrar a una prisión de máxima seguridad y ganarse la confianza de un interno para conseguir información clave sobre varios casos que siguen sin resolverse. Y la última no se las voy a decir. La última, si ustedes la quieren descubrir, yo con mucho gusto les puedo mandar esta publicación que está en Instagram con toda la info. Así que si lo querés, pone ahí serie, hombre, serie y te lo mando con tanto gusto, claro que sí. ¿Por qué? Porque es que de verdad, si no quieren salir, esto es un buen plan. Y son miniseries, entonces no es así como que 800 capítulos, 700 temporadas. No, hombre, no, en un fin de la ven todo.

0: Can we be friends? Seamos amigos, aunque sea, pero seamos algo. Esa es canción de migajera, Justin. Justin, no seas migajero, por favor. Y ya estuvo, no quiero ser tu amiga, porque todavía te amo. Así va. Miren, pues, ala, miren, estoy muy triste. Muy triste. Estoy muy decepcionada en este momento. Bueno, no estoy decepcionada, es una triste realidad. Yo mido 1.60. Yo quisiera ser más alta, la verdad. Quisiera por lo menos medir 1.65. Creo que me ayudaría bastante a sentirme cómoda con mi altura. Pero les voy a contar qué ondas, por qué estoy hablando de esto. Actualmente, miren, yo no sé si esto sea cierto, pero actualmente acaba de salir una publicación en una página que yo sigo que trata mucho sobre cultura latina. Y dicen que, a ver, les voy a dar esta data. Les voy a dar esta data. Pero antes de darles la data, quiero saber cuánto miden. Mujeres, específicamente las mujeres que están escuchando ahorita. Hombres también se vale. Todos vamos a decir cuánto medimos. No los voy a juzgar. Aquí escuchamos, no juzgamos. A veces nos burlamos, pero hoy no, ¿ok? ¿Cuánto medís? Yo mido 1.60. Miren, pues cuando saqué mi cédula, saqué un... medía 1.61. Ya me empecé a chiquitar, mido 1.60. Y cuando llego al hospital me dicen, ¿usted mide 1.59? Y yo, ¡no! No es cierto. 1.60, me rehúso. Entonces, ¿cuánto miden ustedes? Yo juraba que medías 1.65 a 1.70. De verdad. Yo mido lo mismo que ti, somos unos minions. No, yo minion no soy. Si tú quieres llamarte minion, tu rollo. Yo minion no soy. Tú te miras más alta, my love. Pero no lo soy, my love. Hola, hola. A ver.
1: A ver. Buenas tardes. Mejor si midieras a 15 grados. ¿Qué? Ahí sí sería mejor y mejor se medirías a 66 grados.
0: ¿Qué? 1.83. Pues sí, sos alto, ¿ah? ¿Qué es? Es hombre, sí, es hombre, ya lo sabía. 1.83, sí, sos alto. Hola, yo mido 1.70, soy chica. ¡Hala, qué envidia! Te envidio tanto en este momento. Hola, Andrea, yo mido 1.42, soy chica. Hola, yo mido 1.69 y tú eres... ah, hombre, hombre. 1.69. Abejita chiquitita. Va, ¿cuánto miden? Porque les traigo una data, data importante a nivel mundial de la altura de las mujeres en Guatemala.
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0: A ver, entonces, dice por acá, Andrea, te miras más alta. Ay, miren, qué halago, vaya, vaya que no. ¿Cómo de que no? ¿Cómo de que sí? Pero les voy a contar una cosa. Hola, Andrea, ¿cómo estás? Yo mido 1.73, soy macho pecho peludo. Yo mido 1.73, soy hombre. Hola, yo mido 1.81 y me siento bajo. Hola, Andrea, yo mido 1.70, soy chica. Hola, Andrea, yo mido 1.63, soy mujer. Ok, estamos más o menos en el promedio, ok, de lo que más o menos se mide hoy por hoy, pero les tengo tristes noticias. En 1996, la mujer promedio, a lo sumo, llegaba a medir 1.49, máximo 1.51. Entonces empezó a hacer un estudio y todo ese rollo, y resulta que después de 1996, o sea, eso fue como para ese entonces, en el 96, esa era la altura. De 1996 en adelante, las mujeres a lo sumo, llegábamos a medir 1.59. Ya ver, ya pasé el promedio. La cosa es que hicieron este estudio en comparación con países en donde la gente es pequeña, como Filipinas, Bangladesh, Nepal, y resulta que Guatemala, amigos, Guatemala tiene a las mujeres más bajas del mundo. Mire, yo soy mujer y mido 1.75. Esta es fuera del promedio, amiga dichosa. Hola, hola, yo mido 1.60. Andrea, yo mido 1.55, soy una chica. Entonces déjenme decirles, amigos y amigas, que en Guatemala existen las mujeres más pequeñas del mundo. Ojo, ojo con este dato. En los, ¿cómo es que dice? En los perfumes más pequeños vienen los más grandes venenos. ¡Ah, amigo! Algo así es, no sé cómo es, hombre.
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0: Ay, ay, ay, ay, ay. Hola, hola. A través de 949 escuchando notas de voz. Que hola, yo mido 1.50. Hello.
1: Yo sí he demostrado que no es un impedimento el ser de estatura baja. Al contrario, pues he tenido la oportunidad de estar en muchos lugares privilegiados en los que tal vez una mujer de 1.75 m, 1.80 m no ha tenido la oportunidad, ¿verdad? Entonces creo que no tiene nada que ver. No impide que seamos hermosas de cualquier tamaño. La verdad, yo considero que es solo un paradigma.
0: Ok, ok. Yo no, en ningún momento. Gracias por compartirlo, de verdad, gracias. Tengo dos comentarios. Uno, yo en ningún momento dije que una mujer de estatura pequeña no era bonita, ¿verdad? O sea, sí, yo soy hermosa. Así va. Y número dos, lugares privilegiados. ¿Qué lugares son esos, amiga? ¿Qué lugares son esos? Yo quiero saber cuáles son esos lugares privilegiados, porque yo no sé qué lugares privilegiados estás hablando. Me da mucho que pensar. Hola, yo mido 1.70. Está bien. Si yo quisiera medir por lo menos 1.63, pues así. Ya son 3 centímetros. Uno dice, ah, ya. Es que la par de uno alto, que a mí me gustan los altos. Y cuando yo miro a una persona alta, es como de, ¿cómo le llego a la boca? Tengo que saltar. O el otro se tiene que agachar un montón. Es como, ¿es ese estiramiento de cuello? Flexión, cuello, bajo, ay. De ahí las cervicales todas fregadas para los cuando uno ya cumpla 40. Ay, no.

Solo quiero. Shakira es una loquía, hombre. Bueno, amigos y amigas, gracias a todos y todas por haberme acompañado hoy. Qué gusto, qué placer, qué alegría poder estar con ustedes aquí a través de 949. Buena onda por habernos acompañado. Ya saben que pueden comunicarse siempre al 3755-9490, primero que nada. Y segundo, ya viene Oliver para que ustedes se conecten y sean ahí en sintonía de 949 junto con Oliver España. Mi nombre es Andrea Henry. Hasta el día lunes a partir de las 3 de la tarde. Cuídense mucho, bien portados. Chao, chao.